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2: Échate otra Boca Seca.

0: buscar.
1: Vámonos rápidamente, de una vez, vámonos, a ver, que se vea que estén contentos, que se vea que estén alegres, papá, que tu amigo Johnny el Guardián ya llegó para complacerles, que el Boca Seca Mayor ya está listo, dispuesto y preparado para destapar la de aluminio blanco, rojo, azul, verde, manga larga, manga corta de tirantes, botella verde, sellito rojo de 12, 18 antes de Cristo, la Master por Abiel, y échate otra Boca Seca. ¡Ah! ¡Oh, no!
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1: La mera trompa del tren de la mata que no se dobla, si se dobla, no se cae, con el Boca Seca baila el mono. Yo aquí soy King Kong. Que comience de party, por la más completa ranchera de Monterrey.
2: 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Hoy
1: vamos a pasarla bien, mami.
2: Vamos a portarnos mal.
1: Le agradezco al Rorriño que nos cede los micrófonos. Ya disfrutamos de los corridos bien bañados en salsa, manchados en mole. Los corridos del Rorro, papá, por la más completa. Corridos bien bragados de la ranchera, claro está. Bienvenidos, vía de contacto ya sonando todo lo que da, ¿eh? Sonando todo lo que da, más entre guardián y empieza la sonadera, ¿eh? 81-11-58-70-65-66. Ya lo saben, 81-11-58-70-65-66. Y el WhatsApp, 816-116-91. 8-116-116-91. ¡Bueno! Bueno.
3: Hola.
1: Bueno, ¿quién habla?
3: Sí, habla el Meño desde Marieta, Georgia.
1: ¡Ajá, qué milagro, Meño! ¡Híjole! Los hizo de agua. ¿Qué onda, Meño?
3: Sí, aquí
1: andamos
3: trabajando en un restaurante de la Manzanita aquí en Marieta, Georgia.
1: Ya está, carnal. No, pues un gustazo saludarte, carnal. Un gustazo. Y pues más vale tarde que nunca. Muchas felicidades. Hasta, compadre, te mandé felicitaciones y las mañanitas también.
3: Muchas gracias, compadre Guardián.
1: Ánimo al cuadro, ya sabes, meño. ¿Eh?
3: No, estamos llenos. Te ponte una canción, ¿cómo ves?
1: ¿Cuál, compadre?
3: Esta es una de las invasoras de Nuevo León.
1: Invasores, cuenta con ella. ¿Eh?
3: Oye, ¿cómo van a estar en San Felipe,
1: Guanajuato,
3: los invasores de Nuevo León?
1: Ya está, ¿no? Pues sí, ojalá y vaya mucha raza ahí al baile de los invasores, claro está. ¿Eh?
3: Sí, está bien. Ponte una canción de esas, te pido, de los invasores de Nuevo León.
1: ¿Cuál sería, más o menos?
3: La que te pedía esta.
1: ¿Cuál? La que sea,
3: güey. La que sea, porque sea de...
1: Órale, ya está.
3: De los invasores de Nuevo León.
1: Ya está, mi meño. ¡Un abrazo, carnal!
3: Vale, pues regreso contigo. Le cojo mi macabina, que está la restaurante.
1: ¡Esa! ¡Esa es el meño! El corresponsal de Atlanta, Georgia. ¡Bueno! Se fueron, ¿no? Los hizo de agua. A todos los hizo de agua. ¡Aquamanes! ¡Saludos a todos los Aquamanes! No, pues ya le tocaba al meño, ya le tocaba. Bienvenidos, muchachos, gustazo enorme saludarles a mis amigos de WhatsApp, bienvenidos.
4: Hola, guardián, buenas tardes, mi guardián.
1: ¿Cómo estamos, papá?
4: Eso, el mejor de la radio, de la 90.1. Guardián.
1: Saludos, mi tío.
4: Compláceme, guardián. Soy el super ratón. Compláceme con el corrido.
1: Ajá.
4: El caballo blanco.
1: Anda bien afinado, mi compadre. Bien afinadito. Pero es que ya Rorro se llevó su computadora de corridos. Ya no puedo poner corridos porque Rorro es muy envidioso. Se llevó su compu.
5: Muy buenas tardes, mi Boca Seca Mayor, mi guardián, la mera punta del tren, y a toda la guardianista, y no se diga a los mini guardianes, saludos. Esa. Por ahí también a mi Becky de su club de fans. Corrección, por las dos, sin escuchar la uno, corrección.
1: Saludos a Becky.
5: Oye, mi guardián.
1: ¿Qué onda?
5: A ver si tienes por ahí, chapoteando de Pega Pega, o de Grupo Topaz, fue su voz. O llorando bajo la lluvia de bronco, mi guardián. Ahí sí se puede para competencia.
1: Ya está.
5: Ya digo. Y échese otra, mi boca seca.
1: La vamos a
5: apuntando.
1: Y ni modo. Y ni modo. ¿Qué? ¿Por qué? ¿Por qué? ¿Por qué? Porque la gente ya nos quiere escuchar. Y ni modo.
0: Que la boca seca, solo parte de Ranger Radio, compadre. Andamos aquí con toda la actitud, compadre.
1: Eso.
0: Precaución, compadre. Precaución.
1: ¿Dónde? ¿Dónde?
0: Por un esprieto, mucho tráfico. Compadre.
1: Ahora
0: sí. Compadre, a ver si después por ahí la de Carcacha. Pasó, pancito.
1: Ajá.
0: No vayas a tambalear. Compadre, salen de los dinos, compadre. No lo compadre.
1: Ya sabes.
0: Ánimo,
1: déjame. Ánimo, Rey Super. Oye, déjame checo porque el Ranger también se llevó su computadora y ahí vienen todas las de Selena. Ranger trae su compu y se llevó todas las de Selena, todas las de Selena.
6: Ese es mi boca seca.
1: ¿Qué onda?
6: Nada que llueve, boca seca, nomás no, mañana, este clima.
1: Mañana, espérate.
6: Ponme una rolita, boca seca. Polvo Rosita. Traigo ganas de pegarle un beso a tu boquita. Esa mera. Saludos, mi boca seca. Aquí andamos.
1: Polvo, a ver, ¿cómo se llama? Polvo Rosita, sí. Bueno, la voy a ir anotando, compadre. Deja ver si está, deja ver si está. Si está, sí se arma. Ya sabes.
7: Esa es mi boca seca, un saludo para todos los que estamos aquí pisando la barbe, estamos echando aluminio.
1: ¡Órale,
7: saludita! Una coquita y unos rufles.
1: Bebé.
7: Y mis compas, un saludote para acá para el piloto de Guadalupe.
1: Amigos de la piloto, saludote grande, puro boca seca y la piloto.
8: Sí, chate otra boca seca.
1: Hola, chamo.
8: Vamos a empezar la hora del party con el guardián.
1: Véngase, mijo.
8: ¿Qué te parece, guardián? Si empezamos con la canción de Con esta copa de los hermanos Mier.
1: Ayer la puse.
8: Y échate otra boca seca.
1: Ayer la pusimos, la de Con esta copa en competencia. ¿Con quién fue competencia? Pero sí salió ayer, compadre. ¿Qué onda,
9: mi guardián? Hey. Empezando la pura fiesta, la pari con el guardián.
1: Eso.
9: Oye, ¿qué te parece si te ponemos Roberto Ruiz de los Líricos de Terán, compadre? Para empezar machín, para empezar bien machete, compadre.
1: Bien machete.
9: Ánimo al cuadrilátero.
1: Ánimo al cuadro, bien machete.
10: Boca seca mayor, échame un corrido, pero de los Tigres del Norte.
1: Compadre, Rorro se llevó toda su computadora cuando están todos los corridos, compadre. Déjame lo alcanzo a ver si me deja la compu. Boca seca, pon la de vecino de cadetes, porfa, ya destapé la primera. Compadre, ya sabes, compadre. Compadre, Rorro se lleva su compu donde están todos los corridos. Uno más, porque vienen más mensajes, son bastantes. Ya, gracias a Dios.
11: Buenas tardes, mi boca seca mayor.
1: Canicos,
11: aquí, Wichube, presente. Así me puedes complacer con la rolita, nuestra canción de la mafia. Ánimo al cuadrilátero y ni modo.
1: Eso, compadre, así mero. Y ni modo. ¿Qué dice mi compadre el sabroso, hombre?
12: Oye, es el meño, todos quieren, hombre. Dile que aquí está esta.
1: Un abrazo. Ánimo al cuadro.
13: Buenas tardes, compadre Chubarán, buenas tardes. Buenas tardes,
1: compadre.
13: Oye, compadre, a ver si puedes poner ahí de esa manera una rolita de los Mier, ¿quién es culpable?
1: ¿Quién es culpable?
13: Y échate otra boca seca, Checo Garza Herrera.
1: Ya está, mi Checo, ¿quién es culpable? Ahora vamos para más. Vamos a arrancar de party. Y ahorita le doy seguimiento a los mensajes que van llegando para ir calentando motores bien machete. Y jueves con cara de viernes. Márcalo, solo. Márcalo. Ah, sí, ya vi que te agasajas del machete. Con la más completa,

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0: Como dice mi compadre, que le mando un saludo a mi compadre Pedrito Aguilar, más tejano no se puede. Hoy nomás este rolón del poder, el Power Ranger, Saludos a mi compadre Pedrito, Allá anda mi compadre, ya tuve el gusto de saludarlo. Bueno, por llamada, todavía en persona no, pero justamente ahí saludo a mi compadre. Más tejano no, ¿qué? Más tejano no se puede. Ahí está, perfecto. Tengo mi amiga Becky, ya se reportó.
1: Guardián.
0: ¿Mándale?
1: Ahí en el tu cuenta de perfil de perfil en el Face, ahí dice que si eres, ahí dice que estás casado.
0: Órale.
1: Y es lo que siempre en las dudas es de que por qué te preguntan de que eres casado y okay. Que no sé qué. Ahí dice que si eres casado.
0: Ajá.
1: Si eres casado. Sí. Ahí lo ve, ahí lo tengo ahí en el Face.
0: Eso muy ahí bien, Becky. Muy bien.
1: Ahí se ve que si eres casado.
0: Okay.
1: Y ni modo. Acuérdate que no se entera nada la chullita.
0: Ah.
1: De que eres casado, nada más.
0: No le digas.
1: Así que tienes tres mujeres. Bueno, más cuatro con tu esposa.
0: Órale.
1: Y ni modo,
0: Becky. Y ni modo.
2: Que se vea que están felices. Que se vea que están contentos.
0: Eso.
2: Que se vea que están como Arturo con el dedo a.
0: No.
2: Perdón, no. Ahí te encargo la duda de don Raymond, mi guardis.
0: La duda, perfecto, ahorita.
3: Muchas gracias, compadre.
0: Y luego, compadre, ya sabes.
3: Y luego,
0: ¿no querrás
3: que te pongamos un
4: oxo,
3: mayo?
0: Compadre, eres tremendo, compadre.
4: La ropa se vino el agua.
0: Oye, a ver si la raza me reporta en qué municipio ya está lloviendo. A ver, ¿por dónde me voy? Nada. Dice, saludos a toda la guardianiza que seguimos jalando, manejando y escuchando la número uno, la ranchera de Monterrey, y ni modo. Una canción para mi chaparrita hermosa, Susi, mujer ideal de los Viera. Ah, también, compadre. Ahorita la vamos programando, ¿te parece? Aguántame la risa hasta que saque el payaso su avena para el niño que está chiquito.
5: ¿Qué onda, guardiancito?
0: ¿Cómo está, papá?
5: ¿Qué onda, compadre? Ya te extrañaba.
0: Yo también,
5: ya
0: mijo.
5: Tenía mi carro por ahí guardado 2 días y no había escuchado la ranchera.
0: Órale, mijo.
5: Pero bendito día, aquí andamos echándole ganas otra vez.
0: Eso, papá.
5: Parito, ponme el corrido de José Pérez León, por favorcito.
0: Compadre.
5: Y al tiro que viene el agua.
0: Órale, mucha precaución, muchachos. Muchachos, en la compu de corridos se la llevó el Rorro, carnales.
6: Saludos, Boca Seca. Un saludito para mi compadre Chacho Vela, Alex Alcalá, Miguel, Daniel Alcalá, Chuy Carrillo, Boca Seca, acá de Pueblo Nuevo.
0: Eso, mi compadre también, mi compadre Richie. Lo saludé hoy en la tarde ahí en Alameda, allá de Pueblo Nuevo. Saludos.
7: Anda, mi guardián, ¿cómo estás?
0: Sí,
7: buenas tardes. Oye,
0: oigo.
7: Ay, te quería pedir una canción ahí. Hoy es uno de esos días que ando recordando a mi jefita. En paz descanse. Puedes compartir una canción, la que tú quieras.
0: Vale, compadre, cuente con ella. Cierro con una rolita para su fita, con todo respeto y cariño, ¿sale?
8: Esperando que sean las 6 para escucharte.
0: muchas gracias.
9: Buenas tardes, mi guardián.
0: Hey.
9: Yo también quiero una canción de los invasores, como el Meño Zamarripa.
0: Órale.
9: Ponte la de mi playa, ahí para complacerlo al buen Meño Zamarripa desde Atlanta, Georgia.
0: Oye, la playa sola, perfecto.
10: Boca Seca, ahí a ver si me puedes poner la de Mecánico de Amor, por favor.
0: Ya tengo varias competencias, Mecánico de Amor, ahí, como quiera, ahorita la pongo, ¿sale? Ahorita la vamos checando para que... Es que les quiero dar lectura a los mensajes, muchachos, que son bastantes.
11: ¿Qué onda, guardián?
0: Hey.
11: ¿Qué te parece si me pones una de Saxofito Olivares?
0: ¿Saxofito?
11: La Winona o la Güera Salomé. Para agarrar ritmo.
0: Eso, papá, sí, mero.
11: Para el Checo de acá de García. ¿Cómo ves?
0: Ya está, mi Checo. Un abrazo, carnal, a San García, allá para mis tierras, allá para mi rancho.
12: Mi guardián.
0: ¡Hey, Mauricio!
12: Compadre, buenas tardes.
0: Venga.
12: Compadre. Imagínate la de los humildes.
0: ¿Cuál, compadre?
12: Me agarraron con las manos en la masa. Ritmo de cumbia. Pa' jugársela al viejo ese del pega-pega.
0: Ahora ya está.
12: Ahí estamos, mi guardián. Excelente inicio de fin de semana. Saludos. Ahí viene el agua.
0: Ánimo, Mao. El tremendo Mao. La voz oficial de Sosa Rodego.
3: Échale mi boca seca. Saludos del Pantera. Acá para toda la raza de Juárez. Juárez Guadalupe. Oye, pues compláceme con una rolita, pero pues ahora sí que la que tú quieras.
0: Ay, qué hijo.
3: Con la que puedas, porque pues te piden y todos se llevaron sus computadoras. Oye. Con la que traigas tú en la tuya.
0: Ándale.
3: 5-4, saludos.
0: Ándale, las que traigo yo, las que traigo yo en mi compu son puras de pari, carnal.
13: Muy buenas tardes, mi queridísimo comandante en jefe de la guardianiza, el Boca Seca Mayor.
0: ¿Cómo estás?
13: Muy buenas tardes, Bocaseca. Espero me complazcas con una canción. Ayer la pedí, pero creo que no alcanzó, ¿verdad?
0: A ver.
13: Vino y Ron de JLB.
0: Vino y Ron.
13: En competencia. Y si no, pues si me la pones normal.
0: Ya está.
13: Y échese otra, Bocaseca. Tiene modo, pura guardianiza USA. Tu amigo, tu compadre, tu hermano Alfredo Ríos, el Commander.
0: Ajá, Miki. Vámonos, vámonos con las primeras, muchachos. Ahorita les sigo con más ese mensaje. Les agradezco de todo corazón. Son bastantes y bien saludos, mensajes. A la más completa ranchera de Monterrey. Esto Paz fue su voz. Ahorita vamos a ver en contra de quién.

0: Véngase bañado en salsa. Ahora rapidito, muchachos, ¿quién se queda? ¿Quién se queda? ¿Quién se queda? ¿Quién se va? Ahora rápidamente, ¿por quién votas? ¿Por quién votas? ¿Por quién votas?
1: Por la dos, mi guardián. Ya escuché la uno y se oye bien empinacates. Me aviento sin salvavida. Dale. Por la dos.
0: Perfecto, papá, tú mandas. Tú mandas, hijito, tú mandas.
2: Voto por la uno.
0: Por la uno, perfecto, se empata la competencia 1-1. 1-1, Roberto Ruiz contra Fue su voz de Topaz.
3: Vámonos por la dos, cachetón, por la dos.
0: Chaparro, bendigo, yo perro.
4: Sin dudarlo, mi guardián. Por la uno, sin escuchar la dos.
0: Perfecto, 2-2.
4: Se lo agradezco mucho. Y ojalá que nos siga transmitiendo esa buena vibra. Que todo esté bien con usted para que nos transmita su buena vibra. Así. Saludos, mi guardián.
0: ¡Ánimo al cuadro! Ustedes hacen el programa, muchachos. Gracias a ustedes que aquí estamos.
3: Por la dos, los líricos.
0: Perfecto, 2-3, ganando líricos.
1: Ese es mi guardián, por la dos, sin escuchar la uno.
0: Eso, amigo, 2-4, ya vamos.
5: Hasta que pones una buena de Roberto Ruiz, ver, los líricos de Terán.
0: 2-5, ánimo al cuadro, ya paremos la masacre. ¿Qué dice mi compadre Sabroso?
6: El Sabroso vota por la uno, guardián, por la uno.
0: Sabroso, te hicieron de agua, Sabroso, Chihuahua, carnal.
7: Nos vamos por el carril dos. Buenas tardes,
0: muchachos.
8: Vámonos por la dos.
0: Eso, muchachos, vámonos.
3: Por la uno, busca cerca, por la uno, porque esa de Roberto Ruiz casi siempre la pones.
0: Yo no la pongo, güey.
9: Roberto Ruiz, compadrito, Roberto Ruiz, porque todo lo paga Roberto Ruiz. Y echaste otra boca seca.
0: Perfecto, ya vamos, paramos la masacre.
10: Aquí mi chalán anda bien. Bien tomado.
0: ¿Por qué, carnal? ¿Por qué anda tomado, mi compadre, hombre?
11: La dos, mi guardián, la dos.
0: Ya dijo, compadre, vámonos a seguir bailando con mi compa, el que paga todo. ¿Qué?

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0: Ramón Robles y la leyenda. Bien cañón, bien cañón. El hombre y la leyenda, papá. Que tengo que dar un pues, saludos pendientes, ¿verdad? A ver, échame aquí, aquí ese lado.
1: Por la dos bocas en casi no oírla, nos tiramos al mar sin salvavidas.
0: Ok, ya está.
2: Saludos, saludos, guardián. Buenas tardes. Acá pasó, ya se quiere venir el agua.
0: Órale.
2: Y nos vamos por la dos, por la dos.
3: Ven nomás lo que provoca el guardián. Ánimo, boca seca, y échate otra. Animada. Polo Didi, carnal, ya sabe, aquí presente, como siempre.
0: Ahí está mi Polo, ánimo, mi Polo.
4: Mi guardián, mi Johnny de oro, podrás poner en competencia mi amigo de los cadetes.
0: Ya viene, ya viene.
4: Échate otra, boca seca. El tigre solitario, el tigre de Santa Catarina. ¡Ánimo al cuadro!
0: ¡Ánimo al cuadro!
5: Buenas tardes, guardián.
0: Hey, buenas tardes.
5: Mi boca seca mayor, nomás para saludarte.
0: Gracias, compadre.
5: Bendiciones.
0: Igualmente.
5: Y que no falte el saludo del padrino. El saludo para el padrino. Chiquito Chaires.
0: Ah, por cierto,
5: padrino,
0: sí, cierto.
5: ¡Saludos!
0: Oye, sí, cierto, ¿por qué no me han, recordado? Saludos a mi compadre, Chiquito Chaires. Y siempre está en sintonía, mi compadre, hombre. Mi compadre. En García está inundado, ¿por qué? Por tres chiribiros. Ah, qué onda, güey, qué peso.
6: Ya te quemó la Becky, guardián.
0: Sí, hermano, que te pregunte, güey, ya sabes.
7: Gente, la que sea, saluditos, acá desde Guadalupe.
0: Guadalupe, perfecto, presente, gracias.
8: Échale, guardián, habla al Bonnie de Cadreita.
0: Sí, mi Bonnie.
8: Voy con los vaqueros banqueteros. Oye, ¿cómo andarás para agente de tránsito, para agarrar ambiente?
0: Ya sabes.
8: Aquí para menearle gusto aquí a las...
0: Oiga, gente.
8: A las mollejitas.
0: Oiga, gente de tránsito. Ah,
9: ¿qué onda, mi guardián?
0: ¿Qué
9: si tiene algo en el repertorio de Tropequelito Apache, póngase la de Me Gustas.
0: Ya está, lo vamos buscando, carnal.
10: Hermosa voz de ese Ron, la voz de no sé quién, deberían de invitarlo de locutor.
0: A mi compadre Mauricio.
10: Si así tienen rating, con esa voz más.
0: ¿Verdad? Ya estamos ahí en pláticas con mi compadre Mauricio.
11: Por la dos, compadrito, por la dos, para destapar la primera. Y échate otra, boca seca.
0: ¡Hola, chamos!
11: Voto por la dos, guardián, voto por la dos, guardián.
0: Ya está, no, son votos.
12: Eso por voto. La dos para bailarla con Samuel.
0: Órale, perfecto. Es que son puros votos, ya está, perfecto.
13: Mayor,
0: vamos a...
13: ¿qué ha habido?
0: ¿Dónde, carnal?
13: Oye, mi boca seca, unos saluditos ahí para venga, la carpintería, Lenny Martínez y mi buen Bon Biux. Saludote, un abrazo para ellos que te están escuchando y pones un corridazo porque ya van por la de aluminio, compadre. Ánimo al cuadro.
0: Ánimo, perfecto, compadre. Es que, acuérdense que Rolo se llevó su compu de corrido.
14: Mi amigo Boca Seca Mayor,
0: ey.
14: Tú que eres la mata que no se dobla, compárteme, compláceme con la canción de Celoso de Topaz.
0: Celoso.
14: Ya que no me van a poder complacer con el corrido. ¡Ánimo!
0: ¡Ánimo! Perfecto, muchachos, aguántame la risa. Que
15: Boca Seca.
0: Ey.
15: Buen día.
0: Buen día,
15: un saludo,
0: venga.
15: Estoy con mi mujer.
0: Órale.
15: Quiero que le mandes un saludo a María de la Luz.
0: María de la Luz.
15: Y a ver si me puedes complacer ahí con algo de brindis.
0: Perfecto, la voy programando para mi compadre. Saludos para la señora María de la Luz. Va con mi compadre. Saludos.
16: Hola, compadre. Un saludo para el mayoso, el más sabroso de parte del Chilaquil.
0: Ánimo, Chilaquil, perfecto. Vámonos rápidamente con los que siguen. La organización más temida de la Unión Americana, la mafia.

Me acuerdo que mi jefe que me está escuchando, usted que me está escuchando, Miñero, tenía un carro Monte Carlo, carnal, un Monte Carlo. Y en el cofre decía adelante, decía La Mafia, pero dibujado el logotipo del grupo La Mafia. Era La Mafia, en Monte Carlo, Ávara. Te estoy diciendo en el que, 95, 96. La Mafia en contra de... La Duda, Pegaso del Pollo se va.

0: con él.
1: Vámonos rápidamente a la duda contra nuestra canción de la mafia. Rápidamente, dos géneros muy distintos, pero la raza es lo que la raza hace la programación de Party con el Guardián. ¿Por qué votas?
2: Ah, ya sé, se llama Chapotea. Chapotea.
1: Estoy jugando, ¿por qué votas?
2: Échale boca seca, y una de Pegaso que cantan ahí como que la de la lluvia, algo así.
1: Ah, que Chapotea, ya está, compadre. Ahorita la busco, aguántame la risa, se saca el payaso. ¿Por qué votas?
3: Por la uno, guardián, por la uno, me tiro al mar sin salvavidas, guardián.
1: Se tiró al mar sin salvavidas, mi compadre, muy bien, excelente, fue un voto para la mafia.
4: La uno, sin escuchar la dos.
1: Dos votos
4: ánimo
1: para...
4: Ánimo cuadrilátero, y ni modo. Bendiciones,
1: mi boca seca mayor. Ánimo al cuadro, perfecto, dos votos para la mafia.
2: Por la duda, perdón.
1: Compadre, ¿en qué estás pensando, compadre mío?
3: Por la uno, tres, boca seca.
1: 3-1, perfecto.
3: La mafia.
1: 3-1.
3: Por la mafia.
1: 3-1, perfecto. 3-1.
5: Por la 1, mi amigo Boca Seca. Por la 1.
1: 4-1.
5: Saludos para mi amigo Héctor Silva, que ya ha de andar escuchando esta estación también, porque cada que le doy ride siempre me dice: ¿Cuál es? Para escucharlo también.
1: Órale.
5: Y ahí le digo: es la ranchera 90.1.
1: Eso, compadre. Así mero.
6: Por esta dura.
1: La duda, perfecto. 4-2. Rápidamente, 4-2. 4-2. 4-2.
2: La mafia.
1: 5-2, paremos la masacre, señores y señores. Paremos la masacre ya.
2: Por la uno, boca seca. Saludos, perfecto, para allá, que aquí lo tengo pintando llantas acá en la Vulca Ortiz, en Misión San Juan. Ah, saludos para el Pepe. Para el Pepe del Mars Rojo. Quindo Rojo, que me dijo. Mándame saludos, compadre.
1: ¡Ánimo al cuadro! La mafia. Quiero que me recuerdes con esta canción.

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10: Vámonos rápidamente con la que sigue, con las manos en la masa. ¿Por quién votamos? Vamos a votar rápidamente. Votamos. Con las manos en la masa, humilde. Dice por acá, mándale saludos a mi hijo Gael, que lo tengo pintando llantas, mi boca seca, de parte de Paco.
11: Llegó mi...
10: de la Vulca Ortiz, aquí en Misión San Juan, ánimo.
11: Con las manos en la masa. Tanto que me cuido de la...
10: Rápido, muchachos, para que alcance el tiempo.
11: Todos que metí la pata.
10: Yo humildes y humildes en contra de... ¡Ay! Está muy robado este pez, está muy robado.
12: ¡Y el sabor!
10: ¡Va para pa de party! Esto es de party, pero más completa, ranchera de Monterrey, de 6 a 8, corra la voz. ¿De qué? ¿De qué? Corra la voz, 6 a 8. Ya más gente nos escucha.
13: ¡Ah! ¡Oh, no!
10: Hasta la competencia nos escucha.
14: ¿Cuál sí?
10: Rápidamente, muchachos, ¿por qué votamos? ¿Cuál se queda? La primera hora. ¿Cuál se queda? 3/4 parte de la cancha. ¿Con quién votamos, muchachos? Véngase.
14: Por la uno, sin escuchar la dos.
10: Eso, mijo, así mero. Ahí está, humildes 1-0.
15: Me tiro al mar. Voto por la tres, sin escuchar las primeras dos.
10: Che perro.
16: ¿Qué onda, guardián?
10: ¿Qué onda?
16: Por la número uno, aquí, el cejón presente, ya sabes.
10: Ya está, mi cejón.
17: Vigilante, cumpleaños de mi mamá. Por favor, ponle las mañanitas.
10: No, mañana.
16: Solís.
10: No, mañana.

0: Nomás, creo que se equivocó mi compadre, ¿no? Sí. Bueno, vamos a tener pendiente.
1: Por la dos, mi voto cuatro, es por la dos.
0: 4-4, se empata la competencia, 4-4.
2: Vos, vete. Ya corre la voz, guardián.
0: Ok, ya está la calabaza. Ánimo, corre la voz.
1: Por la dos, mi boca seca.
0: 5 cuadras, otro voto más. Y se queda, JLB compañía, otro voto más.
1: Yo voto por la dos, guardián. De arriba está. Santa María la Floreña.
0: Ánimo, el cuadro. Paramos la masacre, ya ganó JLB compañía.
3: Guardián.
0: ¡Ey!
3: Saludos, compadre. Te hablo como los seguros de Moleón. Oye, compláceme. No, voy a votar por la 1. Y que le mande saludos a Chuy el Pelaca, Sales el Biónico, que nos está oyendo. Saludos, compadre. Como los seguros de Moleón.
4: Y empieza el ambiente y el sabor.

0: Por esto, esto se llama The Party, la ranchera de Monterrey. 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Para que te agasajes y el machete los viernes. Con la más completa, ranchera de Monterrey, 90.1 FM. Andamos pisando callos, raspando muebles también, ¿eh?
1: ¡Ah, o no!
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Para mi compadre que me pidió una rola para su jefita, para recordarla con cariño. Es la primera, compadre, la primera de la segunda hora, chécate. Dedicada con todo cariño y respeto para su mami hasta el cielo, que la recuerde con mucho cariño, mi compadre, ¿eh?

0: Así que, compadre, sí me acordé. Va a ser la primera, chécate, la primera de la segunda hora de Party con el Guardián. Con todo cariño y respeto, ya sabes que yo sí me acuerdo.
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0: toda la música de Pesado, gran tema, sin duda alguna, con todo cariño y respeto para mi compadre que arrancando el programa me pidió una rolita para su jefita. Ahí ya todos la recordamos también, por supuesto, hasta las mamis que ya se nos adelantaron en el camino también, hasta el cielo, la recuerda con todo cariño y respeto. Y de toda mi gente también por ahí sale. Eso, muchachos, me acordé de mi compadre, sí. Cómo no, que me había pedido. Oye, bienvenidos ya a la segunda hora de Party con el Guardián, la segunda hora, ya saben, papá, bien cañón, te agasajas del machete, la hora del chupe, la fresa colada, y nada, es un agasajo total, ¿eh? Bien machete, ánimo al cuadro, dice Guardián, saludos mi Guardián, te saluda tu amigo y el mejor reparador de calzado, el tremendo Rodolfo Rico, quedaste de venir y no, compadre, aguántame, de que voy, carnal, ¿eh? Pues de que voy, ¿eh? Saludos a la reparación de calzado modelo Tolteca y a la reparación de calzado Tamés también, como no. A Tommy Reza, gracias por los mensajes. ¿Son votos? Voto, digo, para darle agilidad, muchachos. Ándale. Saludos, mi Guardián. Pon las mañanitas para mi hija, Vianey, que aquí te escuchamos en Allende, Dionisio Santiago. Oye, sí, siento para toda la red que está cumpliendo años y a la esposa de mi compadre Sejón. ¡Saludos!
1: ¡Hola!
0: Vero Solís, ¿sí? ¿Se llama así, compadre?
1: ¡Cumpleaños!
0: A la mamá de Miel.
1: ¡Cumpleaños!
0: Y a la esposa de mi compadre Sejón.
1: ¡Cumpleaños!
0: La esposa de mi compadre Sejón.
1: ¡Feliz!
0: Bueno, que sé que se llama Vero.
1: ¡Queremos pastel! ¡Ya queremos pastel!
0: A mi comadre Vero, que le queda bien el tinte ese rubio que se puso la vez pasada que la saludé ahí con mi compadre el Cejón, la saludé la vez pasada que llegó mi compadre. Cejón, si está ahí tinte el pelo rubio, ¿eh, carnal? No le vaya a regar, carnal. No le vaya a regar, carnal, digo, sí trae todavía el pelo rubio, comadre, ¿trae el pelo rubio? O nomás lo que me pregunten, Sejón. ¡Ánimo al cuadro!
2: ¡Ah! Guardia, palabra del chupe.
0: Véngase.
2: Si puedes poner la canción de Bronco, voy a tumbar la casita.
0: ¡Vámonos!
2: Y étate otra vuelta que checa.
0: Esta, voy a tumbar la casita. De piedra por piedra, viste, para mí. ¡Ah! ¡Oh, no!
3: Se llama La Junta Fallida de los AA.
0: Ajá, Miki, de una vez llegaron a una tienda de conveniencia, era nomás la pura hielera, compadre, ¿no?
4: Miroslava Solís, compadre, Miroslava Solís, se llama mi esposa.
0: Miroslava, es que la otra se llamaba Vero, carnal, Vero Solís, ¿verdad? La que en el tinte. Miroslava, a mi comadre Miroslava, perfecto. Es que, compadre, es que la vez pasada que llegaste a saludarme, carnal, pues traía el pelo rubio y espero que siga igual.
5: Guardia, Vero Solís es la diseñadora de modas.
0: Sí, carnal. Ya, miro. ¿Es la pelirroja o la güera? La raza está diciéndose, con Yo, sabes que yo no, carnal. ¿Tú sabes qué? ¿Qué onda?
6: Mi guardis, escucha el audio anterior, por favor, mi guardis.
0: El audio anterior. El audio anterior, ahí está.
7: Hola, guardis. Buenas tardes, guardis.
0: Oye,
7: quisiera que me presentaras a ese hombre tan varonil que siempre te marca a las 6 de la tarde.
0: Okay.
7: Que parece que está allá en Estados Unidos. Al parecer, creo que le dicen el meño. Ay, qué hombre tan guapo, tan luchón.
6: Eso me prende. Mi guardis, escucha el audio anterior, por favor, mi guardis.
0: Ya lo escuché, tú, tu amiga o tu hermana, saludos, este es mi compadre Sejón.
4: Lo más lo que te pregunten, guardián, estás dando feria de más, compadre.
0: Perdóname, pero saludos a mi comadre Miroslava, dale.
8: Boca Seca, buenas tardes, noches. Oye, ahí en competencia, arrastrando la cobija.
0: Ay, no más.
8: ¿Jalas o te enclochas?
0: No, compadre, jalamos.
9: Ya lo que más, te guardia, ya lo que más.
0: Sí, no, no, hermano.
9: La
0: más
9: lo que te
0: pego,
9: te me guardes.
0: Sí, no, sí, compadre, es que yo me dejé llevar, carnal. Yo dije, no, pues mi comadre, pues cumpleaños. Y dije, mi comadre, perdón. Dice, perdón.
9: Es lo malo que tengas tantos audioescuchas. Luego te confundes.
0: Sí, no, sí, compadre. Yo dije, no, mi comadre. Es la misma que llevó la vez pasada mi compadre Sejón.
10: Muy buenas noches, Boca Seca. Aquí buenas seguimos noches. Escuchándote, doctor Jota, disfrutando del mejor programa de Monterrey.
0: Gracias.
10: A ver si me complaces con la canción de los años viejos en competencia con el joven que quiere la canción de Bronco.
0: Ajá, Miki.
10: Algo así.
0: Ya hay tiro, ya hay tiro.
10: Pues aquí seguimos echándonos una azulita. Y échate otra Boca Seca. Pura guardianiza USA. Y voy a fastidiar hasta que me bloqueen.
0: No, para nada. Pura guardianiza USA. Bueno.
11: Oli,
0: ¿cómo estás?
11: Bien, hombre, me fui, no te había marcado porque me fui a Acapulco, pero está bien feo por allá el clima.
0: ¿En serio, sí. Chuyita?
11: Sí, y ay, mendigo trailero que me llevó allá me dejó porque se dio cuenta que no. Y me vine de Ray otra vez.
0: ¿Y qué tal con mis amigos traileros?
11: Ah, no, pues también canijos, me levantaron aquí en el libramiento. Pero, bueno, la pasé muy bien en el viaje y te traje algo.
0: Ahora ya está, Chuyita. Cuando vengas aquí a radio y ahí te
11: salgo. No, te espero en mi departamento, ya sabes dónde. Y ahí te lo doy, porque si está grande.
0: Chuyita,
11: está
0: grande. Chuyita, estamos al aire, Chuyita, ¿qué onda?
11: Perdón. Oye, no me vengo toda manoseada, pero me voy a dar un baño y te voy a quedar limpia con ti.
0: Ya está, Chuyita.
11: Oye, un saludo para el erótico.
0: El erótico
11: también
0: saludos.
11: Me hable y hable cada rato.
0: No, ya sabes, hombre, tú eres del pueblo para el pueblo.
11: Y tu papá también.
0: Ay, ya, papá.
11: Más que digo, oye, uno, porque yo no puedo hacer eso.
0: Ajá, mi papá ya. También.
11: Ah, qué no bañado. No más uno.
0: Ah, qué bañado, mi
11: porque
0: jefa.
11: Su abuela también está bien guapo.
0: Chuyita, bueno. Chuyita, ¿qué onda, Chuyita? Con la familia, todo ese pues, ¿qué onda?
11: Pues es que, ay, no, ya sé que me operé y pues bueno, o sea, llamo más la atención y pero yo le digo, son del guardián.
0: Ya está,
11: no,
0: Chuyita. Toca,
11: no touch.
0: ¡Arriba el cuadro, Chuyita!
11: Adiós, mi amor. Cuídate, te extraño mucho y ya te quiero ver.
0: ¡Ánimo! ¡Cuídate mucho!
11: ¡Ay,
0: Chuyita! ¡Ah, no! ¡Está tremenda la Chuyita! ¡Tremenda, tremenda! Dice por acá, manda saludos, dice... ¡Saludos, precioso! ¡Gracias, preciosa! ¡Muchas gracias!
12: Güey, nomás lo que te pregunto, ¿no? ¿Dónde estás sembrando discordias?
0: Ay, no, ya, carnal, ya no dije nada, carnal, ya.
13: Mi guardián de oro, buenas noches, mi guardián.
0: Buenas noches.
13: Ahí por la hora del chupe.
0: Véngase.
13: No soy de palo, compadre, hace mucho que no se escucha en la 90.1, compadre.
0: Qué bañada esa, ¿eh?
13: Guardián, vale. Pero el día de la fiesta de Rorro llegó una pelona.
0: Ajá, ¿qué onda, neta? Ah, sí, cierto. Ya nomás lo que te pregunten, sordéate. Ya, porque va a decir mi comadre Miroslava que ya hay mucho carro. Ya, no se crea, comadre, pura guasa, puro chau. Buenas noches, mi estimado amigo guardián, deja de quemar el cejón, échate otra Boca Seca y ni modo. Ánimo al cuadro, compadre, ánimo al cuadro. Dice guardián, para la hora de la fresa colada, pon la de Daniela Romo, lo juro. Yo vi ese cejón en libramiento. Ya bien torcido el cejón en libramiento.
14: Vamos a tragar mierda.
0: No, espérate, ¿cómo que vamos eso? Una más, porque son bastantes.
15: Oli.
0: Chuyita.
15: Ya me vine pensando.
0: Órale.
15: Ah, perdón. De guardia, ya vine pensando si me vas a complacer o no con una canción.
0: Hombre, tía.
15: Votamos por la 2.
0: Espérate, güey. Por eso. Nomás le rasca uno poquito.
16: Buenas noches, guardián.
0: Buenas noches, guardián.
16: Un saludo para el cejón y a su señora, que está bien buena la comida que le hizo al cejón. Está bien buena.
0: Buenas noches. No hagas pausa, di rapidito. Que está bien buena la comida que hace. Haces pausa, no, y la raza se prende. Vámonos, muchachos, con la primera de la hora del chupe.

La Viviana, invasores, rápidamente para destapar el aluminio en cañón. La Viviana, invasores. Dice por acá, saludos para mi raza en Apodaca. Oh, sí, cierto, saludos para Juliana en Apodaca, que escucha la ranchera de Monterrey. Juliana, saludos. Y te mando un cosita hermosa de papi. La Viviana va en contra de...

0: Quería ser a tu esposa. Rápidamente, muchachos, en la primera de la hora del chupe, bienvenidos, bienvenidos a toda mi raza que ya está votando. Se tiran al mar sin salvavidas. Se tiraron al mar sin salvavidas, señores, señores. Se tiran al mar. ¿Por quién votas? ¿Por quién votas? Mira, mi compadre se tiró al mar. Mira.
1: La 1, boca seca, la 1, la 1.
0: Mira, votó por la 1 y luego votó por la 2.
1: Corrección, corrección.
0: Oye, ¿ves?
1: Boca
0: ¿ves?
1: Seca, mejor ves? La 2, mejor la 2, por favor.
2: ¡Mi amigo!
0: Se tiró al mar sin salvavidas, se ahogó, mijo. Le metió reversa. Un voto para Cadete.
3: Vamos a votar por la, el trailero que se llevó a la Chuy y llévatela pero lejos.
0: Mi amigo, dos votos para mi amigo. Dos votos para mi amigo, cadetes.
4: Guardián, por la dos.
0: Vámonos, te agasajas bien machete. Rápidamente, tres cuartas partes de la cancha.
5: Oye, nomás habla la Yuyis. Yeah. Y a todos como que les da comezón ahí atrás.
0: Qué raro, Zomba, qué raro.
6: Saludos, guardián, desde saludos. Juárez. Eso, buenas noches. Buenas noches. Yo voto por Morena. Nada, te creas. No, voto por la 1.
0: La 1, perfecto.
6: Una buena vez, sin escuchar la 2.
0: Eso, muchachos, ya está. Ya digo, compadre. Dice por acá, saludos para el mundo, para el mudo de Jaime Garza. Saludos, ¿cómo no? A todos allá, el mudo.
7: Vamos a hacer una elección.
0: Véngase.
7: ¿Quién está más buena? ¿La esposa del cejón o la mamá de Regina?
0: Cálmate. No, entonces, no estés jugando con eso. Tira liado, tira liado.
8: Por la uno.
0: 2-3. 2-3, viene de atrás, invasores, viene de atrás invasores también.
9: Por la 2, Guardi.
0: 2-4.
9: Sin escuchar la 1.
0: Eso, 2-4.
9: Y ni modo, dijo la Becky.
0: Y ni modo, 2-4.
10: ¡Oli, guardián!
0: ¡Oli!
10: Oye, votamos por la 2. Y ni modo.
0: Y ni modo. ¡Ánimo! Y ni modo.
11: Por las 2, guardián, por la 2.
0: Ya, paremos la masacre.
11: De parte del Simi. Por la 2.
0: Paremos la masacre, muchachos. Ya, paremos la masacre, por favor. Paremosla.
12: Échale mi boca seca. Hey. Pusiste esa, la de ¿cómo quieres tú, mi amigo, verdad?
0: Ya te sabes.
12: Con ahí con la Yuyis.
0: ¿Qué onda,
12: güey? Se llevaron. ¿Cómo quieres que esté alegre? Te reflejaste, compadre.
0: A la chullita.
13: Por la 2, guardián, sabroso.
0: Ya seguimos, ánimo al cuadro. Señores, señores, vamos a destapar las de aluminio en automático. Cada vez somos más, muchachos. La familia de la ranchera de Monterrey 91. Duela quien le duela, pese a quien le pese. Y ni modo. ¿Cómo?

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0: Oye, vámonos con más, señores y señores, rapidito. Los dos se agasajan, bien machete. Bien machete, se agasajan todos mis muchachos en esta tarde sensacional. Y pues bueno, pues buscar a toda la raza que por ahí dice, fíjense que, pues.
1: ¿Qué onda, guardia?
0: ¿Cuánto
1: por
0: ahí?
1: Por la 2. Oye, voto. ¿Cómo está eso? Se me hace que tú ya tienes la llave, copia de la llave del departamento de la Chullita, va.
0: Ajá,
1: No te hagas, hombre, te pones bien nervioso, guarda.
0: ¿Qué onda, güey?
1: Nervioso que te pones. Por la 2, guardia, como dijo Becky, sin escuchar la 1.
0: Dijo ese Juan que nomás lo que te pregunten, güey. ¿Qué onda?
2: Por la número uno, para ir destapando un bote, como quiera, mañana ya no hay clases.
0: Ajá, ¿cómo que mañana no hay clases? ¿Cómo está eso?
3: Boca seca, la dos para que me dé más sed.
0: Órale, compadre, ya está. ¿Qué dice mi amiga la Becky? ¿Qué dice?
4: Voto por la número uno, la Viviana. Invasor por los... La Viviana, se queda la Viviana sin escuchar la dos. Vale. Y ni modo.
0: Ah, metió reversa, Becky. Metió reversa, miren.
4: Cancela mi voto de la número uno, corrección. Voto por la número dos. Por la número dos, el cadetazo. Y ni modo.
0: Eso. Saludos, mi boca seca. ¿A qué? Ah, no, espérame, dice. Saludos, mi boca roja mayor. Saludos desde Matehuala. Saludos, vamos a Matehuala. Ajá.
5: Boca seca. Hey. Para mi tío de Estados Unidos.
0: Saludos para el tío de Estados Unidos.
6: ¿Dónde, guardián?
0: ¿Dónde están por ahí?
6: Saludos para todos los de Auxilio Vial, Tránsito de Monterrey.
0: Ah, ¿cómo no?
6: Y voto por la 1, sin salvavidas.
0: Se tiró al mar salvavidas, mi compadre.
7: ¿Qué, guardián? Vamos por la dos. Yo saludo a la Becky, que ya te va el coño, te estoqueó todo.
0: Sí, cálmate, sí. Oye, se estoqueó todo, toda la página. Se pasó, mi comadre Becky. ¡Qué bañada, Becky! ¡Qué bañada!
5: Saludos, mi boca seca.
0: Hey.
5: Desde acá, desde ahí, de Nuevo León. ¡Vámonos, Recio! ¡Vámonos!
0: ¡Vámonos! Perfecto, muchachos. Vamos a continuar, ¿les parece? Vamos a seguirle con más de la hora del chupe, porque ya viene, está también la fresa colada. Está también bien bañada en salsa manchada en mole.

Bronco, bronco, bronco, voy a tumbar la casita en contra de... ¡Véngase, mija! ¡Agárrese! Por todo el orillo vamos a bailar, véngase, mamá. ¡Agárrese de ahí, mero, hombre! Al cabo que vivo lejos. ¡Agárrese de ahí, le estoy diciendo, mamá!

0: Ramón Ayala.
1: Rosa María, es para Rosa María, que sorpresa recibió.
2: Sí, Rosa María, está muy buena, está muy buena. Producción de La Hora del Chupe está trabajando. Está trabajando la producción de La Hora del Chupe, claro está. Vámonos rápidamente, muchachos, ¿por qué votamos? ¿Por qué votamos? ¿Quién se tiró al mar sin salvavidas? ¿Quién se tiró al mar sin salvavidas?
3: Va a tumbar la casita, compadre. Pues si te dan la paga, es Infonavit. Voy por la dos, compadrito. Todavía, por la dos.
2: Todavía la debo, que dijo aquel, todavía la debo, güey. Uno, Ramón Ayala. Un voto para Ramón Ayala. Voto para Ramón Ayala.
4: ¿Qué onda, guardián?
2: ¿Dónde, compadre?
4: Algo tiene tu voz que hace que a muchos les aflore lo que traen en su loco pecho.
2: Ey.
4: Y ni modo,
2: yo sé. No sé qué tiene mi voz, que ya sabes que se alocan, la gente se descontrola con mi voz.
5: Boca seca.
2: ¿Hola?
5: Por la primera sin escuchar la segunda, vámonos, tren.
2: Perfecto, papá, se tiró al mar sin salvavidas, 1-1, 1-1, se empata la competencia, 1-1.
6: Y así va a sonar mañana, en la arena Monterrey, los esperamos para cantarle todas sus canciones. Y vamos por la 1, boca seca. Vamos.
2: Perfecto, gracias, Lupe, gracias. 2-1, 2-1, 2-1.
7: Vámonos por bronco sin salvavidas.
2: 3-1, se tiraron al mar sin salvavidas, toda la raza. Se tiran al mar sin salvavidas. 3-1, ganando bronco.
8: Por la 2, compadre, y ahí sí te puedes poner algo de migrantes. Óigame usted, ay, porfa.
2: Ayer hice la competencia esa, güey, de óigame usted y perdió, güey.
5: Oye, ocurrente, vamos por la de Ramón, la de rosas en el tallo y limos en la punta.
2: ¡Ocurrente! ¡Cálmate, ocurrente! 3-3. 3-3. El ocurrente.
9: Y agarraste bien, Arturo. Digo,
2: Jennifer, güey.
9: Llegaste de aquí donde hay más carne. Por la 2, guardián.
2: 3-4. 3-4. Ramón Ayala viene de atrás. Ramón Ayala.
10: Por la 1, guardián.
2: 4-4.
10: A mi mamá le encanta bronco. Por la 1.
2: 4-4. Se empata la competencia. 4-4.
11: Por la 1. Nos quedamos con bronco para ir calentando motores.
2: 5 cuadras.
12: Milloni, hey. Suelta bronco, que ya sabe caminar.
2: Excelente.
12: Y ándele, pa' que vino.
2: Puras mañas aprenden todos, puras mañas del guardián. Ahí va.
0: Ándele, pa' que vino.

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0: 7:39, seguimos a través de la ranchera de Monterrey, muchachos, amigo Johnny Guardián. Bien cañón, ¿eh? Dice Guardián, ¿cuándo vienes al Carmen? Próximamente vamos al Carmen, ¿eh? Vamos al Carmen, allá con la unidad móvil, próximamente vamos al Carmen, Nuevo León. ¿Estos que son votos o son saludos?
1: Por la dos.
0: Eso, gracias, comadre, por la dos. Así dijo, por la dos.
2: Automatísimo, amigo Caseca.
0: ¡Ánimo!
2: Ahí por la dos. Por la dos.
0: Ya está, compadre, gracias.
3: Por la uno, pues calentando motores, guardia. Mañana llevo a mi esposa. Saludos, la amo, José Sánchez.
0: Ahí está, compadre. Saludos grandes a mi comadre, mi compadre.
4: Por la de Bronco, por la de Bronco.
0: Ahí está, perfecto, un saludo para acá, ¿qué hizo para acá?
5: Oye, guardián, ¿cómo? Di Bronco muchas veces seguido, di Bronco, Bronco,
0: Bronco,
5: muchas
0: veces. Bronco, Bronco, Bronco, Bronco. Bronco, Bronco, Bronco, Bronco, Bronco, Bronco, Bronco, Bronco, Bronco, Bronco.
6: Cachetón, un saludo a mi compadrito Sky, que está escuchando la ranchera.
0: Parte del pilullo.
6: Alejandro ahí de la racita de cabrones FC.
0: Órale.
6: Me mando un beso en el no me niegues. Y ni modo.
0: Puro mi pilullo y contigo, bendigo.
7: Felicidades a la esposa de mi cuñado, el Cejón. Bueno, quién sabe cuál de todas va, pero pues a la que cumple años. Porque trae la de pelo de Saiyajin. Trae la pelirroja, trae la de pelo negro, trae la china. Trae muchas, ya no sé cuál. Pero la que cumple años hoy.
0: Bueno, que conste que fue mi compadre, yo no fui. Conste que fue el carnal.
8: Corrección, voto por la número uno. Por la número uno, Bronco. Bronco sin escuchar la dos. Y ni modo.
0: Saludos de aquí.
9: Perfecto, papá, se tiró el banco de
10: la vida. Por la dos. Guardián.
0: ¿Dónde?
10: No sé si me permitas compartir esto, en verdad.
0: Venga.
10: Gracias por hacer el ambiente tú a la estación de radio, a la ranchera Monterrey.
0: Ajá.
10: Y a cada uno de los que mandan sus audios, ¿verdad?
0: Sí.
10: En verdad, está chido el cotorreo. Sigan así. O sigamos así. Disfruten cada vez que manden un audio.
0: Eso.
10: Cotorreando, tirando carro.
0: Eso.
10: Siempre sin pasar un límite, ¿verdad? Bajo el respeto que se merece cada uno de ustedes. Así que, ánimo. Saludos. Y ni modo.
0: Eso, compadre, sí, mero, todos somos familia, aquí todos somos raza, y ya saben, además es puro show, todos son show.
11: Oye, Bocaseca, un saludo a toda la raza que te está escuchando.
0: Eso.
11: Especialmente para ti.
0: Gracias.
11: Y vámonos por la uno.
0: Ya está, compadre, gracias.
12: Dile a ese guardián que ya te pongo un Oxxo, hombre,
0: Estoy jugando, güey. No estés jugando.
13: Ya me hizo llorar este
0: vato. Oh,
13: ¿cuánto por la de Broncos?
0: Ellos no tienen sentimientos. ¡Ánimo al cuadro! Oye, vámonos rápidamente. Viene la fresa. La fresa colada. Que hoy estuvo a cargo del Departamento de Inteligencia de la Fresa Colada. En cargo ahí el comandante y también Ramiro Palomo. También estuvo Javi Quintero. Y también se une a este equipo de la Fresa Colada, el Jerry Vázquez. Allá que lado, todo el Departamento de Inteligencia de la Fresa Colada. Ah, se pusieron a jalar los muchachos, se pusieron a jalar.
14: No quiero estar sin ti.
0: Ah, perrillos.

0: Noelia con tú y Rosana. Si tú no estás aquí rápidamente, tres cuartos para la cancha, salimos con banderas desplegadas. Cántele conmigo. Primer voto por primer voto, ¿por qué vota?
1: ¡Guardián, guardián!
0: ¿Qué pedo?
1: ¡La rupa se vino el agua!
0: ¿Dónde, mijo?
1: Ya llegó el agua para García, guardián. Ya llegó el agua para García.
0: Eso. Yo me voy a mojar, sí.
2: Ese vato dijo algo bien. Todo con respeto y sin brincar límites.
0: Es correcto.
2: Pero sí hay que hacer una elección de quién está mejor. La esposa del cajón.
0: No, güey.
2: La mamá de Regina.
0: ¿Qué onda, güey? No será así, güey. ¿Por quién votas?
3: No, si quiere ya ponla toda.
0: Ay, perro.
3: Vámonos por la uno, por la uno.
0: Si tú no estás aquí, Rosana, hay un voto para Rosana.
3: Por la uno, guardián, por la uno, sin escuchar la dos, dijo la Becky.
0: Se agasajan con la uno,
4: ¿Cómo, guardián? El camino del trabajo a la casa ya se aligeró.
0: Órale.
4: Una vez que te escucho, compadre.
0: Eso.
4: Excelente programa.
0: Gracias, compadre.
4: Buen ambiente.
0: Gracias.
4: Te felicito, saludos.
0: Gracias, compadre. Muchas gracias.
5: Por la uno, guardián, vámonos por la uno.
0: 3-0, se va a ir el zapato, no puedo creerlo. 3-0.
6: Y si tú no estás aquí, me sobra aire, tiempo, dinero, me sobra todo, Arturo.
0: Arturo, no, güey. Es Jennifer.
6: Tú que tienes experiencia en travesaño, por favor.
0: Por la dos, 3-1, ya un voto para Noelia.
7: Voto por la dos.
0: 3-2.
7: Ahora, Pipilucha.
0: No, fresa colada, güey.
7: Arturo,
0: 3, otro Arturo. 3-2.
8: Buenas noches, Boca Seca. Pues hay que elegir una de las dos. Vamos por la 1, compadre.
0: La 1, perfecto. 4-2. Vamos, otro voto más. Rápidamente.
6: No, hombre, guardia, con esa de Noelia.
0: ¿Qué, compadre?
6: Me provoca muchas emociones nada más de escuchar la canción.
0: ¿Por qué, compadre?
6: Ay.
0: Sí, pero ¿votas por Noelia? Ok, perfecto. 4-3, 4-3, señores y señores. 4-3, ¿cuál se queda? ¿Quién se queda?
9: Solo tú. Querido chiquito Chaires.
0: Pero ¿solo tú? Ok. 4-4, se empata la competencia. 4-4.
10: Definitivamente por la 2, guardián. Por la 2. Por la 2.
0: 5-4, otro voto. Debe ser dos votos de ventaja.
11: Buenas noches, guardián. Hey. Buenas noches, acá de Lazarillo. Saludos. Por la dos.
0: Señoras y señores, se queda la número dos, Noelia, papá. Para todos los enamorados, ahí se les enviamos. Esto es la fresa colada de la ranchera de Monterrey. Gracias al Departamento de Inteligencia, Ramiro Palomo, Jerry Vázquez y Javi Quintero en acción. Bien trabajo, muchachos. La fresa colada.

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0: Fiel seguidora, ahí va mi compadre, ya rumbo a casa a descansar. Ahí va mi compadre Chiquito Chaires. Oye, son bastantes saludos, déjame. Ya estamos en la recta final, ya nos vamos, a ver qué dicen.
1: Por la dos, se me salió el puñal.
0: No, ¿qué onda? ¿Qué pasó? Vamos ahí, ¿qué pasó?
2: Voto por la número dos. Por la número dos, sin escuchar la uno. Y ni modo, en la ranchera de Monterrey. La fresa colada en la ranchera de Monterrey, en la 90.1.
0: ¡Eso!
2: Y ni modo. ¡Ay, para el último! ¿Cuál es la de, cómo se llama, una de los invasores de Nuevo León, la de la Viviana?
0: Ya perdió.
2: Esa de la Viviana con los herederos de Nuevo León. Ya por último. Y ni modo.
0: Perdió Viviana, Becky.
3: ¡Producción! ¿Qué hiciste, producción?
0: Así mero.
4: Por la dos, boca seca, por la dos. Y ni modo.
0: Eso, muchachos, ese, no, todo pura escuela.
5: Voto por Miroslava.
0: Oh, Miroslava, no, güey, ese no.
6: Por ninguna de las dos, están bien empinadas. Y aparte ya no me puedo enamorar. Ya mi señora ya no me da permiso.
0: ¡Qué perro!
7: Ponte la de Noelia, boca seca, póntela.
0: Eso.
7: Estamos aquí en el porche echándonos una chevecita, viendo el agua, está bien rica, boca seca. ¡Ánimo! Y acá de cadereita, compadre.
0: Eso.
8: ¡Mi guardián! Voto por la mamacita de Noelia, compadre. ¡Saludos!
0: Eso, ánimo.
4: Voto por Cintia, la mamá de Regina.
0: ¡Eh, no, güey!
8: Guardián, ya se vino el agua aquí en Juárez.
0: ¡Saludos a la raza de Juárez!
9: ¡Guardián! El guardián de la 90.01. Si más se cae, se queda ahí, porque ahí viene el agua, guardián.
0: Ah, ya nos vamos.
9: Por la número 2, guardián. Saludos, compadrito.
0: Ánimo. Pues,
10: por la 1, compadrito, por la 1.
0: Ya está, mi chico, gracias.
11: Por la 1.
0: Dice por acá. Árale, ya está.
11: Haces el trabajo más o menos el turno de tarde. Saludos. Gracias, eres el mejor.
0: En mi mente estás como una adicción. Gracias a todos, gracias muchachos, ya nos vamos. Son bastantes mensajes, ya nos vamos. Cuídense mucho, ya saben. ¿Por qué? Porque la gente ya nos quería escuchar. Y ni modo, retroceder nunca. Y rendirnos jamás.

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0: Revista del Consumidor Radio. ¿Alguna vez te has preguntado qué contiene la pasta dental que usas todos los días? Si no lo sabes, quédate porque hoy en Revista del Consumidor Radio te enseñamos cómo preparar tu propia pasta dental en casa. Y lo mejor, su preparación te toma solo 30 minutos.
1: ¿Blanco o rojo? ¿Con yema o sin ella? Existen muchos mitos alrededor del huevo. Hoy te contamos la verdad sobre uno de los alimentos más consumidos en México y cómo puedes aprovecharlo mejor en casa. ¡Acompáñanos!
0: Revista del Consumidor.
1: Hoy vamos a preparar una tecnología doméstica, que es una excelente alternativa a los productos industrializados. Pasta dental. Además, es una receta validada por el Laboratorio Nacional de Protección al Consumidor.
0: Antes de comenzar, te compartimos los ingredientes que vamos a necesitar. 3 cucharadas de agua purificada. 2 cucharadas de glicerina pura. 2 cucharadas de lauril éter sulfato de sodio. Media cucharadita de carboximetil celulosa. 1/4 de cucharada de carbonato de calcio. 1/4 de cucharada de mentol y 6 gotas de esencia de menta.
1: Ahora, los utensilios que debemos tener a la mano son: 1 cuchara sopera, 1 cucharita cafetera, 1 tazón pequeño de vidrio, 1 tarro pequeño de plástico con tapa y 1 batidor de globo. Una vez que tenemos todo listo, vamos al procedimiento.
0: En el recipiente de vidrio, comenzamos vertiendo agua purificada, la glicerina y el mentol. Mezclamos con ayuda del batidor de globo hasta integrar los ingredientes. Sin dejar de mover, agregamos carbonato de calcio y la esencia de menta.
1: Después, incorporamos el lauril éter sulfato de sodio y agitamos suavemente hasta que se disuelva por completo. Poco a poco, añadimos la carboximetilcelulosa lentamente sin dejar de mover, hasta obtener una mezcla homogénea y con una consistencia más sólida.
0: Por último, envasamos la pasta dental en el tarro. Tapamos muy bien y etiquetamos con la fecha de elaboración y de caducidad. En este caso, esta pasta tiene una caducidad de 6 meses y rinde aproximadamente 63 gramos. O bien, 50 mililitros.
1: Es importante que tomes en cuenta algunas recomendaciones de uso. Este producto no debe ser utilizado por menores de 6 años. En el caso de niñas y niños mayores de 6 años, puedes sustituir el mentol por esencia de cereza. Si tienes sensibilidad dental, recuerda consultar previamente a tu odontóloga u odontólogo. Para conservar mejor el producto, te recomendamos mantener el recipiente bien cerrado, en un lugar fresco y seco y fuera del alcance de niñas y niños. Recuerda que todos los ingredientes que utilizamos en esta tecnología doméstica pueden encontrarse en establecimientos donde vendan productos de cuidado personal, belleza o cosmética, también conocidos como droguerías.
0: Preparar tu propia pasta dental en casa tiene varios beneficios. Requiere pocos ingredientes, son fáciles de conseguir, tiene certeza sobre su origen y además representa un ahorro económico. Incluso esta receta puede ser el inicio de un nuevo emprendimiento.
1: Anímate a preparar tu propia pasta dental y etiquétanos en Instagram usando el hashtag Tecnología Doméstica Profeco.
0: También puedes consultar esta tecnología doméstica en nuestro canal de YouTube, Profeco TV.
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0: El huevo es tan importante en la alimentación que desde 1996 se conmemora el Día Mundial del Huevo. Se celebra cada segundo viernes de octubre con el objetivo de difundir su valor nutrimental y su papel en una dieta equilibrada.
1: Y no es casualidad. El huevo es un alimento completo, práctico, rendidor y versátil, por lo que se ha convertido en un protagonista en la alimentación de las familias mexicanas.
0: Es una excelente fuente de proteína animal. La clara está compuesta principalmente por albúmina, mientras que la yema aporta grasas saludables, proteína hierro, azufre y vitaminas A, B, D y E. Aunque contiene colesterol, su consumo moderado forma parte de una alimentación equilibrada.
1: Además, el huevo es una alternativa accesible a la carne o al pescado. Es fácil de masticar y digerir, y combinado con otros alimentos, puede integrarse a distintos planes alimenticios.
0: Su uso no se limita al desayuno. También sirve para espesar salsas, esponjar pasteles y dar ese color dorado tan característico al pan. Incluso fuera de la cocina, el huevo está presente en pastas, productos de belleza y fertilizantes.
1: En 2024, el consumo de huevo en México por habitante alcanzó los 24.4 kilos y representa el 12.6% de la producción pecuaria nacional. Nuestro país es autosuficiente y se ubica en el sexto lugar a nivel mundial.
0: Esta actividad se concentra principalmente en Jalisco, que aporta poco más de 54%, seguido de Puebla, con casi el 15%.
1: Para el consumo existen dos tipos principales de gallinas: las ligeras, que producen huevo blanco, y las semipesadas, productoras de huevo rojo. Es importante aclarar que no hay diferencia en su valor nutrimental. A pesar de todos sus beneficios, alrededor del huevo existen dudas y creencias que se repiten con frecuencia. Por ejemplo, se suele pensar que el huevo eleva el colesterol. Sin embargo, su equilibrio de grasas tiene un efecto protector y en la mayoría de las personas, su consumo no incrementa el colesterol en la sangre.
0: También hay quienes creen que consumir el huevo crudo es mejor. Pero esto no es así. Para aprovechar sus nutrientes y evitar riesgos a la salud, es necesario cocinarlo, ya que crudo puede aumentar la probabilidad de contraer salmonela.
1: Otra duda común es si debe lavarse el huevo antes de guardarlo. El cascarón es poroso y cuenta con una membrana natural llamada cutícula. Al lavarlo y almacenarlo, facilitas la entrada de bacterias. Si el cascarón está sucio, lo mejor es limpiarlo con un paño seco.
0: Y aunque algunas personas prefieren consumir solo la clara, es importante saber que la clara y la yema se complementan. Al desechar una de ellas, se pierden nutrientes esenciales que hacen del huevo un alimento completo.
1: Para un mejor consumo y conservación del huevo, tome en cuenta estas recomendaciones. Evita dejar los huevos o los alimentos que los contengan a temperatura ambiente, ya que el huevo es un alimento muy sensible a los cambios bruscos de temperatura, sobre todo al calor.
0: Revisa siempre el cascarón. Debe estar limpio y sin fisuras. Si están rotos, deséchalos. Así evitarás enfermedades gastrointestinales.
1: Lávate las manos al terminar de manipularlos. Evitarás la contaminación cruzada.
0: No lo consumas crudo. Puedes ponerte en riesgo de adquirir salmonelosis.
1: Ya sea que esté cocido, duro o forme parte de algún platillo, consúmelo pronto.
0: Con información clara, puedes aprovechar mejor sus beneficios y consumirlo de forma segura.
1: No olvides consultar la herramienta ¿Quién es quién en los precios?, ya que te permitirá comparar precios para tomar las mejores decisiones de compra. Entra a qqp.profeco.gov.mx.
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1: Llegó, Omar.
2: ¿Qué más, muchachos? ¿Cómo están, hombre? ¿Cómo les va?
1: Bien, ¿qué, Omar? ¿Cómo
3: estás? Listo.
4: Omar y Alex.
2: Alex, ahí viene muy triste, compadre. Le acaban de herir el corazón. Genio, tócale algo bien lindo, bien romántico, mi compadre, Alex. Ahí viene ella, ve.
5: Alex, por favor, escúchame.

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0: alguien, no la dejes ir, para que no tengas que dedicarle una canción como esta. Paz.
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0: días, buenos días, buenos días, buenos días, buenos días, buenos días, buenos días, buenos días, buenos días, buenos y lluviosos días, mi raza. ¿Cómo andamos en este viernes, viernes, viernes? Y la ropa se viene el agua, ya no hubo chance de quitarla, ya se mojó toda el agua. Ya se mojó. Te saluda Charlie Acevedo, me acompaña el buen Rich en el control de audio.
1: Así es, y es viernes.
0: Y estamos en vivo, no estamos grabados.
1: Para toda la República Mexicana y los Estados Unidos.
0: ¡Qué húbole! Para Estados Unidos y la República Mexicana. En este viernes lluvioso, viernes fin de semana. Hoy no es viernes botanero. Hoy no hay clases en Nuevo León. Así que, pues, esto se pone interesante, mi Rich. Y pues, para algunas personas no tanto, no tanto, no tanto, porque esta lluvia de repente trae ahí desastres, accidentes y demás, incidentes. Y bueno, aquí lo importante es que esperemos que todos estén bien, que estén tranquilitos, tranquilitos, calma, calma, paciencia, pericia, inteligencia y demás.
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0: van a sacar a bailar todas las chamaconas que vengan.
1: Ajá, Miki. Así que tenemos ahorita 22 grados. 22 grados. Ya dejamos atrás esos calurosos 26.
2: ¡Fuchi!
1: Que nos despertaban a diario. ¡Bácala! Así que vamos a acompañarte de aquí hasta las 7 de la mañana. Ahorita vamos a estar ahí pasando el dato de las zonas donde pues todavía sigue cerrado el paso.
2: Es muy pegriloso.
1: Para que le saque la vuelta a los que van a ir a la chamba o para que agarre su tiempo. Así que vamos con los audios. ¿Qué dice la gente?
3: Ya está, compadrito, gracias.
1: Achis, achis, dijo aquel. ¿Cómo que gracias? Es de ayer ese. ¿Qué procede?
4: Yo no vi Charlie, yo no vi Richard. Buen día. Ya iniciamos viernes de lluvia. Ya vamos aquí en el tráfico para como San Pedro de García Llor. Hoy me puedes complacer con una rolita de la regadora Banda Limón. No, mi segunda vida. Y para decirle a la raza que ya mi esposa anda contenta desde ayer. Gracias, banda.
1: Órale, oye, pero esa rolita está media turbia, media turbia. ¿Qué procede?
5: Vamos, Charlie, aquí presente el cejón como siempre, compadre. Oye, nomás para decirle a todos los choferes que te escuchan que tengan precaución al manejar. Si cuando está el clima bueno, manejan bien gacho. Ahora imagínate lloviendo. También brutos para manejar.
1: Híjole, no me toques ese vals. No me toques ese vals.
6: Buenos días, Charlie, buenos días. Aquí andamos. Dice, es que dice el pechuchín, güey, que ya no tenemos que ir.
7: Es que ya no tenemos que ir porque está lloviendo.
1: El pecho chihuis, ahorita a ver si se despertó el pecho chihuis. Dice, compadre, dile a la gente del Roble que se bañen, huele a puro pazuco, ALB, soy de la 182. Es que a lo mejor son de Apodaca, a lo mejor son de Apodaca, acuérdate, ALB, son de Apodaca, soy de la 182, dice.
8: Compadrito, buenos días, buenos días, buenos días, buenos días, buenos días, saluditos, compadrito. Ay, para que se me precaución, esta la racita que va rumbo al trabajo, compadrito. ¿Cómo ves si te pones la de Al ritmo de la lluvia de Paco Barrón? Para iniciar este bonito día. Frescón, hermoso, lluvioso. Excelente día, compadre, bendiciones.
9: Te noto triste.
1: Órale, muchas gracias, Al ritmo de la lluvia. Claro que sí, para empezar con todo en este viernes.
10: Charlie, Richie, buenos días, aquí andamos. De las 4 de la mañana pegándole las aplicaciones.
1: Eso es todo, camarada, darle con todo y mucha eso, precaución sí. Al manejar. Cuidado con los baches y demás.
11: Charlie, buenos días, aquí vamos llegando al punto de inicio de la primera vuelta del día. Un saludito a mis compañeros de transporte Sermel. Así que tengan mucha precaución, al igual que todos los colegas que andamos tras el volante. Excelente viernes.
1: ¡Órale, gracias, ya dijo!
12: Charlie, ponte la de Relación Clandestina de Chuy Lizárraga. El viernesito, mojadito, como que se antoja para engrasar la bisagra, compadre.
13: ¡Cállate, baboso!
14: Buenos días, Charlie Cebedo. Es parte del sabroso. No, me compadre, un regio no lo toma ni el agua. Y el chiste es darle fregazos. Necesito Dios, se calma un poco.
1: Es correcto, ahorita ya está más calmado, ya está lloviendo, ahora sí que muy ligero. Está la llovizna presente, pero ya muy leve. Ahorita checamos el dato a ver durante el día cuánto porcentaje hay de lluvia para que la raza lo contemple. Un saludo al Patas Cortas, dice de este lado Sebastián. Buenos días, compañeros, hay que conducir con mucho cuidado. Recuerden que en casita nos esperan su amigo, su amiga, dice Mague Sarazúa. Es todo, Mague.
15: Buenos días, Charlie. Compláceme con una canción, Charlie. El locutor más bueno de la radio que pone todo lo que le piden. Charlie Acevedo. Bueno, sí, con la de Traileros. Con la de Traileros. Chamaca.
1: ¡Qué obole, qué obole!
16: ¿Qué tal, Charlie, Richie? Buenos días.
17: El agua.
16: Saludos. Excelente, me siento lluvioso, lluvioso.
18: Es correcto, ahorita ya está.
16: Monte llorando bajo la lluvia con Grupo Bronco. Llorando bajo la lluvia.
18: Presente, pero ya.
16: Para hacerle mérito al día.
18: Ahorita checamos el dato.
16: Dale, excelente día.
18: ¿Cuánto porcentaje?
16: Dale, Richie.
18: Para que la
16: cabeza de Zule.
1: ¡Ánimo, ánimo!
18: Para que la raza.
12: Yo vengo de Juárez, Charlie. En Juárez estaba tranquilo el agua. Y voy aquí por Guadalupe, por la Saltucha y Pablo Olivas. Y no está lloviendo aquí.
1: ¡Yúbole! Ahí está el dato, el último. Dato, el último reporte, Joaquín.
2: Buenos días, compadre Charlie Acevedo, el Meño Tamaripa, aquí escuchando el 90.1 FM, vivo en directo desde Atlanta, Georgia. Oye, quiero mandar saludos a Pati Flores, también, de parte del Meño Tamaripa. También le mando saludos también a Gustavo López, ya tengo rato que llamo a cabina ya. No está ahí en cabina, para saludarlo, compadre. Pon una canción que se llama, una canción de Leandro Ríos que se llama, que llegaste un poco tarde, se llama la canción. Compláceme con esa canción de Leandro Ríos, muchas gracias, compadre. Regreso contigo los micrófonos a la cabina y el 16 de diciembre salgo de aquí de Atlanta para San Felipe, voy a pagar los tacos.
1: Órale, vamos con audio para comenzar y seguir con música.
9: Charlie, buenos días. Este es mi Richie, ¿cómo amanecieron? Ahora sí, hay que ir al trabajo así como le gusta al guardián, en la ancha, mi guapo. ¡Saludos!
1: Ándale, ¿cómo lo supo? ¿Cómo lo supo, mi raza? ¿Cómo lo supo? Y pues al ritmo de la lluvia. Al ritmo de la lluvia para toda esa racita que ahorita ya va rumbo a la chamba. Vamos a complacerlos. Sí, señor, sí, señor. Para toda esa racita que está presente ya escuchándonos. Y ahí nos vamos con al ritmo de la lluvia. Sí, señor. Para toda esa racita que ahorita va en el camión. Ey, no sean bañados los de los camiones. No mojen a la raza. ¡Bácala! Bájenle a la velocidad.

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0: Así es, estamos en vivo para toda la República Mexicana y los Estados Unidos. Así que,
1: sí, señor, estamos en vivo. Estamos en vivo desde la cabina de la ranchera de Monterrey, 90.1, 22 grados. Saludos a Ramiriwis. Y anda bien cañón, Ramiriwis. A toda la gente que ahorita nos va escuchando también en la ruta 185, dice Unidad 4070, que tengan un excelente día y que maneje con mucha precaución de parte de ya sabe quién, ah, caray. Andrés Manuel, ¿será? ¿Acaso? ¿Ya sabes quién?
2: Los voy a acusar. No sus mamás.
1: Ahí está, ahí está. Buenos días, Charlie Richie. Aquí en Allende sigue la lluvia. Colonias del Norte, ponme una canción de Topaz. Órale, claro que sí, ahorita con gusto te complacemos con algo de Topaz. Saludos para Loquillo de Alvarado de Quinta Las Sabinas y el Cano Capibara y para el Ganso Mayor de Huertos. Órale.
3: Mucha razón, eso de los de transporte personal se pasan de choriz. Pues ¿no? teníamos espacio para darle la vuelta a un chanquillo y no pasaron, hecho la duro. No, esos no tienen corazón ni sentimiento, por eso cada rato se andan dando en la torre. Hey, respeten al peatón, respeten a la gente.
4: No, mañana. No
3: solo ustedes tienen ganas de ir a trabajar, no. También nosotros.
4: No, mañana.
1: ¡Qué
4: húbole! No, mañana. No.
1: ¡Ánimo, échale ganancias! Y ya no lo anden mojando, hombre.
5: ¿Qué tal, Charlie? Buenos días, Richie. Oye, saludos a todos ahí. Excelente día desde aquí, desde Marín. Ponta derecha. Ponte la canción nueva ahí, ¿no? La de Pancho Barraza, la nueva. Ya no he escuchado que la ponga. La sacaron ¿qué? Del repertorio, ¿qué?
1: ¿Qué?
5: Bueno, excelente día.
1: ¿Qué?
5: Excelente viernes.
6: Apóyame,
5: no
6: manito.
5: No se vean muy afeminados los primos ahí, por favor.
1: ¡Saludos a la raza de Cadereita!
7: Claro que sí, ahorita.
8: Oye, Charlie, saludos a mi compadre, a mi padrino Chiquito Chaire, el presidente del club Locos por el Chiquito, el Cejón.
1: Oye, que ya quiere un programa el Cejón con el Chiquito Chaires. Ya quiere un programa. ¿A qué horario? ¿En qué horario estará bien dárselo? ¿En qué horario? ¿En qué horario quieren su programa?
9: Buenos días.
10: ¿Qué onda, Charlie? ¿Qué onda, Richie?
9: Los saludos de Maraja de Cadereita. Oye, ¿puedes complacerme con un cumbión bien loco? La cumbia del bache.
10: No,
9: que no se ve.
10: No,
9: saludos.
10: Mañana.
1: La cumbia del bache, dice. ¿Qué? Órale, órale. ¿Sí hay o no hay? Yo digo que no hay, ¿sí? Yo digo wow. Que no hay. Buenos días, dice, vamos en la ruta 160. Está cerrado el paso de nivel de Israel Cavazos. Un sentido rumbo a la carretera a Reynosa. Órale, muy bien. Saludos y gracias para Elizabeth. Fíjate que hoy llegaremos hasta los 24 grados. Hoy llegaremos hasta los 24 grados a gusto. Así como le gusta el Rich, 24, 25. Hay un 90% de lluvia. Hoy es lo bueno. Mañana hay un 80%. Y llegaremos hasta los 23. El domingo, igual hasta los 23. Y hay un 60%. Y el lunes igual, 60%. Y máxima de 22. Así que al menos de aquí a los próximos 5 o 6 días, nos olvidaremos de los 30 grados. Nos olvidaremos de los 30 grados de aquí al martes, mínimo, dijo Máximo.
11: Sí hay, la comida del bache, Charlie, aquí se llama Bache Mónica.
12: ¿Y a ti qué te metió, Licho?
11: Bache, te quitas tú por un lado.
1: Ya, no, en la cumbia sí, yo decía bache, ¿a poco sí hay? Yo decía los baches. Vámonos con más música, mi Richie. Te estás burlando. Y se llama Mi Segunda Vida. Pero sí se contentaría la esposa del camarada. ¿O por qué pediría esta rola? Me da terror que me descubra mi segunda vida.
6: Iván, córtale.
1: Córtale, mi chavo, córtale. Iván, córtale. Porque sí estamos en vivo.

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0: raza, ya estamos de regreso. ¿Qué? Para todos los que nos acompañan también desde la Unión Americana a través de la ranchera 91fm.com y en la aplicación de Núcleo Radio, los invito para que la descarguen, para que nos puedan escuchar desde cualquier parte del mundo y a ver si la raza se reporta avisándonos y pasando el dato de cuáles son los cruces, avenidas y en qué colonias está cerrado el paso ahorita. Porque por decir allá en la colonia Los Portales, allá en Santa, ahí sí estuvo grave la cosa, ¿eh? Allá fueron arrastrados más de 10 vehículos, si no me equivoco, 10 o 20 vehículos. Y sí estuvo grave el asunto allá en la colonia Los Portales en Santa Catarina. Dice de este lado, buen día, Charlie, desde la ruta 223, Teófilo Salinas. Aquí andamos ya bien pilas. Saludos a todos los colegas que andan en el tramo y a darle con mucha precaución. El día está como para un caldito de res, ¿o cómo ves, Charlie? Híjole.
1: Ay, papá.
0: Ahora sí se antoja el caldo de res y el caldo de pollo, no con los 40 grados. Que de repente están a todo lo que da y las señoras de repente salen con el caldo de res para sudar y sudar. Sí, señor. Saludos para todos. Cadereita, dice, todos a Cadereita. Para Chepo Valdés, órale, a Checo Montana, a toda la raza que está escuchándonos en estos momentos, dice. Saludos a Grupo Gerde, el que tiene evento mañana, a ver si no se suspende. Híjole, pues todo depende de la lluvia. Mañana hay un poco menos de probabilidad, no hay tanta diferencia con el día de hoy, pero pues todo puede suceder. Buenos días, Charly, saludos para mi papá Juan Cordero, que maneje con precaución de parte de su hija Jackie y que no ande de chiflado con las VIEC, dice Ruta 223. Órale, tiene, ya ves, Juan Cordero, pórtate bien. Ponte la de hoy amaneció nublado, mi Charly. Ajá, Mickey, ¿esa cuál es? Hoy amaneció nublado, ¿cuál será?
2: Buenos días, Charly, estamos de nación aquí en la Baracoa. Ahogados, pero aquí estamos. Una canción de Los Invasores, la de Moneda sin valor, por favor.
0: Ahogados, dice, sí llegaron a la barbacoa, eso es lo bueno.
3: Buenos días, mi Charly, buenos días. Ahí no me puse la canción que le pedí en tierra. La banda de Cuisillos, Mil Heridas. Un saludo para todos los de Paso Juárez. Aquí andamos sobre la idea de dándole ganas en la reclusión de basura. Ánimo y buen día.
0: ¿Qué onda con el camarada que dice que no la pusimos y sí salió ayer esa rolita cuando la pidió? ¿Qué procede ahí, mi Rich? ¿Qué procede con la raza de Cadereita? Dice, buenos días, ¿cómo amaneció la raza con esta agüita? Pero aquí vamos, gracias a Dios. Saludos para los de planta 3, concretos, coins, en especial en los del grupo La Choniza, ánimo al cuadro. Con mucha precaución antes de llegar a la base de Conec de Guadalupe. Dice, está inundado machín, que se peguen al carril de alta. Órale, muy bien, gracias por tu reporte, Joaquín.
4: Buen día, Michelle, se reporta en Heredia, rumbo a Mina, la Monclova está libre, apenas se está encharcando ahí. Vamos a comenzar ruta, reporte personal, saludito para toda la banda de Lefra.
0: Saludos a la raza de Elefra, la banda de Elefra Landeros. Y si pueden salir ahorita, bueno, al menos aquí en el centro de Monterrey, y por decir ahí donde dice el camarada, ya por la carretera Monclova, pues está la lluvia tranquila, sí, muy leve, casi nada. Por si puede salir antes, háganlo de una vez para que llegue con tiempo a la chamba o alguna vuelta importante que usted tenga, mi raza. Y dice, en la Avenida México rumbo a carretera Reynosa, en el puente, y dice, en el puente Nivel, después de asoleado, ¡ah, caray! Está cerrada la circulación de parte de la hora, Guerrero, para que estén al pendientes de todos los de la ruta 160 y C, Loditos. ¡Ah, caray! Anda no escribiendo en francés, la hora, Guerrero.
5: ¿Qué? Mira, dice, nomás, ¿cómo anda?
0: Allá, vamos a traducirlo, a ver si me sirvió el curso de francés que tuve hace 3 años. Vamos a ver si me sirvió, aquí se va a notar. En la Avenida México, rumbo a carretera a Reynosa, en el puente de Nivel, después de Valle Soleado, está cerrada la circulación. ¿Eh? ¿Qué hubo? Le sí sirvió. Saludos a Laura Guerrero. Y dice, saludos y besitos a Meño de ya sabe quién. ¿Quién será ya sabe quién? ¿Quién será? ¿Andrés Manuel? ¿Andrés Manuel será?
1: Dice
0: la de duelo, mi Charlie. Hoy amaneció nublado. Ah, se llama esa rolita, si no me equivoco, después de la tormenta. Oye, pues, qué barbaridad, te digo. Dice, la raza de cadereita está chisqueada. Dice, de este lado.
6: Pues mi Charlie, ya que andan dando avisos, el río de pesquería se salió. Los que van aquí, esos que van aquí, no puedan pasar por Bannorte porque ya el río está arriba. Está hasta el ojo de agua.
7: Apóyame, manito.
8: Buenos días, compadre. Bendecido día. Con gracias a Dios, con mucha agüita toda la madrugada. Pero de acá, de cadereita, ya se ve que viene el solazo. Ya se aprecia, ya se aprecia. Se ve que va a hacer calor otra vez. ¡Saludos, compadre!
0: ¡Órale! ¡Saludos! ¡Saludos, saludos! Pero no se confíe, mi raza, porque les digo, hay un 90% el día de hoy. Probabilidad de lluvia del 90%. Dice saludos a toda la raza, darle calmado, porque sí está feito allá afuerita. Todo lo que es Escobedo y San Nicolás inundado, hay que darle calmado. Saludos, Super Camello, Leiva, Nena, Picón, Hilario y el Chino de la 232. Y a María, la vecina, que es pariente de Eleazar. Aja, Miki, ¿a poco es la que canta la tropa colombiana de Paco Silva? María, la vecina. Dice, qué ingrato, pues escribí con vos. Ándale, mija. No andes haciendo eso, no andes haciendo eso. Buenos días, Charlie. ¿Me puedes poner una canción de Israel Morales? No sé cómo se llaman, pero dicen, ahí vienen los tiempos de agua. Pues en efecto, así se llaman los tiempos de agua. ¡Vámonos con esto! Y es Chuy Lizárraga. La relación clandestina. Seguimos con más en la ranchera.

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0: ¿A dónde tan temprano?
1: Es que ya me tengo que ir.
2: Dice Pecho Chiwis que ya nos tenemos que ir. Dice que ya nos tenemos que ir. A ver, nos mandan un video. Agüita, agüita, agüita, ¿dónde será? A ver, échale.
3: Muy buenos días, Charlie. Muy buenos días. Vamos a mandarles un saludo muy especial para toda la racita de las hermosas playas. Las hermosas playas de Juárez,
1: Nuevo León. ¡Ah, te están burlando!
3: Un saludito, Charlie. Ahí estamos.
2: Árale, sí, ahí se ve muy pintoresca esa playa. Como que la acaban como que casi, casi de inaugurar.
1: Ah,
2: así como se ve. Se están burlando, mi Richie, Charlie, buen día. Así se ve el río Santa Cata, dicen Cadereita, dile al Richie, si va a Querétaro. Ah, no, raza.
4: Que dice el Pechuchí, güey, que ya no tenemos que ir.
5: ¿Y a ti qué te metió? ¿Quién te metió, Richo?
4: Y Charlie, buenos días, Charlie. Compláceme con una canción de Los Traileros. Pero el mejor locutor de todos, Charlie Acevedo.
6: Mira nomás cómo andas, cómo andas.
2: A ver, nos mandan otro video.
7: Ay, celoditos, ay, caray. Anda escribiendo en francés, Laura Guerrero. Dice, allá.
8: Aquí rumbo a Cadreita, mira. Quiere salir el sol. Ponte la música ahí de Pancho Barraza, la nueva que salió. Saludos de Marina, y Cadreita. A la refi.
2: Eso es todo, camarada, eso es todo, ya estamos en la recta.
9: Saludos,
2: final.
9: Compadre. Acabamos de salir del motel, mi cejoncita y yo, festejándole a compadre.
2: Mole, nomás por ser viernes y porque llovió, Juárez Apodaca, ahí está el trafiquito a todo lo que da.
1: Es que ya me tengo que ir.
2: Dice el Pecho Chiwis que ya nos tenemos que ir. Oye, y saludos para Laura Ramírez y para Mili, Irma y todas las chicas de la boutique que están allá en un restaurante, allá en Las Gorditas, dicen Cadereita, que ahorita se reportaron por teléfono y ya están bien pilas, dice que desde las 6 de la mañana. Híjole, qué chulada. Saludos hasta Cadereita, Nuevo León. Sí, señor. Que tengan un excelente día, excelente turno. Pásenla muy bien.

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3: Muy buenos días, estos son los titulares de Enfoque Monterrey en esta mañana de viernes 2 de octubre del 2026. Son las 7:02, la temperatura 22 grados, esta es la información. Un escenario caótico fue el que se vivió durante la noche de ayer y las primeras horas de este viernes tras las fuertes lluvias que se registraron en el área metropolitana de Monterrey. Las precipitaciones provocaron el cierre de diversos puntos viales en Monterrey y su área metropolitana debido a encharcamientos y al incremento en los niveles de los arroyos. Y ante este pronóstico, se suspendieron las clases presenciales desde educación básica hasta los niveles medio superior y superior como medida preventiva para proteger estudiantes, docentes y personal educativo. Las pruebas periciales realizadas al arma asegurada en la camioneta donde encontraron a Cintia Abigail y su hijo menor confirmaron que fue la que se utilizó para cometer el multihomicidio. En información nacional, tras cumplirse 12 años de la desaparición de los 43 normalistas, la presidenta Claudia Sheinbaum aseguró que jamás se va a fabricar una prueba en este caso. Y también hablábamos con respecto al ataque en una secundaria de Torreón que dejó un muerto, además de dos jóvenes detenidos. En temas económicos, se firmó el día de ayer un acuerdo para garantizar y fortalecer la producción de aguacate de exportación. En internacionales, el Pentágono anunció la adjudicación de un contrato de 24.400 millones de dólares a un fabricante de armamento. En los deportes, el Liverpool prepara una oferta de más de 50 millones de dólares por la sensación mexicana Gilberto Mora. André Pierre Guignac, exjugador de Tigres, cumplió un trámite que tenía como pendiente y con ello oficializó su naturalización como ciudadano mexicano. En los espectáculos, la disputa entre Halle Berry y su exesposo, el actor Olivier Martínez, escaló luego de que la acusó de agredir a su hijo y obtiene la custodia. En el pronóstico del tiempo para el día de hoy se espera una máxima de tan solo 25 grados con posibilidad todavía de lluvia que continuará durante este fin de semana, así que hay que tener mucho cuidado.
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3: Así es, ¿qué tal? ¿Cómo están? Muy buenos días, gracias por acompañarnos esta mañana aquí en Enfoque Monterrey. Estamos iniciando ya este espacio con la información más importante de todo lo que ocurre en Monterrey y el área metropolitana con esta edición especial con respecto a las lluvias y la cobertura de las últimas horas de la noche del jueves y de este viernes que

0: Dicen ahorita que está pues ya tranquilo, que amainó en algunos sectores, y también a través del WhatsApp de Enfoque Monterrey, 81-2321-3211, 81-2321-3211, para pues comentar acerca de todo esto. Gracias, mi estimado Ricardo Garcés, que está en los controles, Priscila Estrada en la producción y todo el equipo, que estamos listos precisamente para llevarles la información más relevante. E iniciamos con lo que se presentó con respecto a las lluvias en las últimas horas, y nos enlazamos con Alejandro González para que nos platique, porque estuvo precisamente en distintos sectores durante la madrugada, durante la noche, y dando precisamente voz y la cobertura a todos estos hechos. Alejandro, ¿qué tal? ¿Cómo estás? Muy buenos días.
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2: Hola, ¿qué tal? Muy buenos días a todo el radio. Escucha, para informarte lo que se presentó durante las últimas horas en la zona metropolitana de Monterrey, específicamente en la sector, en el sector poniente de el área metropolitana, hablando específicamente del municipio de Santa Catarina, San Pedro y también de García. Nos centramos en el municipio de Santa Catarina porque vaya noche la que tuvieron los diferentes vecinos de la colonia Hacienda Los Portales, y es que de esta manera, Hugo, quedan más de 15 vehículos afectados, unos encima de otros, luego de que se presentara una inundación de más de 1.50 metros de altura, derivado de las fuertes lluvias que se dejaron sentir durante las últimas horas. Es específicamente en la calle Charro y Espuela, en donde, pues bueno, cerca de las 10 de la noche, la lluvia comenzó a generar, pues bueno, que se inundara este punto. ¿A qué se debe la inundación? Algo que ya no se veía, lo decían los vecinos que estuvimos platicando durante estas últimas horas, y también lo que nos referían de hace ya varios años, es que aparentemente un desyerbe que realizaron en un terreno baldío aledaño a esta colonia, pero hubo aparentemente el municipio de Santa Catarina no habría recogido lo que se habría cortado en ese lugar, lo que ocasionó que con las lluvias y la bajada del agua del Cerro de las Mitras llegara hasta estos puntos y ocasionara que las alcantarillas se vieran obstruidas y generara a inundarse y, por supuesto, afectar a los diferentes vehículos en ese punto de la colonia Hacienda Los Portales, en el municipio de Santa Catarina. ¿Qué se afectó en este lugar? Como te comento, son 15 a 20 vehículos de manera preliminar, salvo lo que vaya a decir la autoridad en el recuento de los daños, que comenzó cerca de las 5 de la mañana. Nos refieren que llegaron a autoridades hasta este punto. Habrá que revisar con los vecinos si fue realmente cierto, pero lo que si bien hubo, nos referían, es que, pues bueno, ahora ¿quién les iba a pagar estos daños? Porque no nada más son los vehículos. Como hubo inundación, como hubo el agua a 1.50 metros de altura, se metió a los domicilios, ocasionando que las primeras plantas bajas, pues bueno, resultaran afectadas con la hierba que estaba todavía regada en ese punto, así como también el lodo que se metió y que, pues bueno, es derivado de estas fuertes lluvias. Lamentablemente, electrodomésticos, muebles, roperos, salas, también cocinas completas quedaron totalmente destruidas en este punto del municipio de Santa Catarina. Lamentablemente, cuando llueve es uno de los municipios en donde mayor afectación hay. Recordemos el más reciente, una lluvia de tan solo 15 minutos bastó para que se llevara todo un mercado rodante en este San Bien, en este municipio, en el mismo sector, lo podemos que mencionar, la zona norte de este punto del municipio de Santa Catarina. Y pues bueno, el día de hoy se afectó hacia los vecinos de la colonia Hacienda Los Portales, que hay que hacerles un reconocimiento, Hugo, porque al momento de que comenzaron a ver que se estaban inundando, que se estaban obstruyendo las alcantarillas, tuvieron que salir ellos mismos con palos, con escobas, con todo lo que tenían a su disposición para poder evitar de que se hiciera una afectación mayor. Cabe señalar que los cuerpos de emergencia llegaron hasta ese punto, pero hasta que el nivel del agua pudo permitir su paso. Incluso nosotros estuvimos en ese lugar, pero al inicio de la colonia, pues bueno, se veía como si fuera una alberca gigante, una alberca pública, y no podíamos accesar hacia la zona afectada. Hay que reconocer el actuar de los vecinos, pero lamentablemente se ve esta afectación. También logramos platicar con uno de los vecinos.

0: vecinos afectados que empezó a ver, Hugo, que su vivienda pues tenía más y más agua cada vez, y decidió él junto a la persona con la que vive salir de este mismo sector e ir a la avenida Manuel J. Cloutier a buscar ayuda. Afortunadamente estaban los elementos de Jaguares de Santa Catarina en ese lugar, quienes pues procedieron a realizarle pues ya la atención específicamente para que esta persona, pues bueno, posteriormente fuera llevada a un albergue que habilitó, lo refirieron así, de esta manera, el municipio, y que ahí pudiera pues pasar la noche y ya hoy por la mañana regresar para ver el estado de su vivienda. ¿Te parece si escuchamos parte de la entrevista que le hicimos a una de las personas que decidió salir de su vivienda para poder resguardarse ante estas fuertes lluvias?
1: Su nombre, por favor.
2: Jesús Contreras Esquivel.
1: Oiga, cuénteme qué fue lo que pasó, por favor.
2: Ah, lo que pasa es que estábamos allí ya queriendo dormir. Ajá. Y empezó a meterse el agua por se empezó a meter después de la calle para adentro, para la habitación. Y empezó a subir. Y luego ya nos salimos y nos subimos a la azotea, para arriba, para estar a salvo. Y toda la familia andaba entonces allá afuera y ahí nos íbamos a estar, pero no, iba subiendo muy rápido, y mejor mi hijo me sacó.
1: ¿Usted de qué calle es, señor?
2: Calle Charros, número 324.
1: Oiga, pues salió toda la familia prácticamente.
2: Ahí salió mucha familia, nomás que yo y él vivimos solos, nomás estábamos los dos, pero ahí se estaba saliendo toda la familia.
1: Oye, ¿qué es lo que van a hacer ahorita? ¿Van a ser llevados a un albergue? ¿Van a tomar esta decisión?
2: Sí, es lo que queremos, que a ver si nos apoyan para llevarse a un albergue.
1: ¿A un albergue? ¿Cuántos años tiene viviendo ahí, señor?
2: No, yo tengo poquito. Una compañera de trabajo la casa nos la había rentado y pues no sabíamos que subía así el agua también.
1: ¿Es la primera vez que le pasa?
2: Sí, la primera vez que nos pasa. Nunca habíamos visto eso.
0: Parte de lo que nos refirieron durante estas últimas horas en ese sector en específico, cabe señalar que estuvimos realizando otros recorridos, la zona poniente de la zona metropolitana, hablando específicamente García, Santa Catarina y San Pedro, presentaron la mayor afectación. ¿Por qué? Porque están las colonias a las faldas del Cerro de las Mitras, uno de, pues bueno, las montañas que más agua llega a acumular o, pues bueno, a recibir precisamente al chocar las nubes en ese lugar. Otra de las avenidas también que se vio muy afectada fue la avenida Corregidora en el municipio de San Pedro, también quedaron vehículos varados, el bulevar Gustavo Díaz Ordaz, la avenida 2 de Octubre, también con vehículos que resultaron afectados tanto en llantas como también que pues bueno, por el agua ya no pudieron avanzar, así como también en diferentes movilizaciones. Un cambio de personal en la colonia Bosques de la Huasteca estuvo a punto de caer hacia un canalón, esto luego de que pues bueno, por las lluvias derrapara también en ese lugar. Afortunadamente quedó solo en el susto, iban solamente 5 pasajeros, entonces es parte de lo que ocurre en este sector de San Pedro, Santa Catarina y también de García.
3: Hoy estábamos viendo para las personas que nos están sintonizando a través de las redes sociales en la transmisión en video, tenemos esto que tú captaste en la cobertura y pues cómo quedaron los vehículos, ya nos decías, o sea, quedaron apilados así tal cual por la fuerza de la corriente, bien lo comentabas tú, porque muchos vehículos, independientemente de algunos, pues más pues a lo mejor ya tienen tiempo, otros nuevos, pero independientemente de esto, pues la afectación que tienen los vecinos, estamos observando en este momento también lo que tú nos comentabas, como pues los habitantes del sector salieron ellos y pues bueno, órale, tratando de pues ahí ayudarse entre todos por la fuerza del agua, por cómo se metió el agua a las viviendas y también cómo estaba en las calles, parecían, ya no lo describías Alejandro, parecían ríos tal cual, y aparte no solamente el agua sino la fuerza de la corriente. Ahí estamos observando de nueva cuenta cómo quedaron los vehículos, como si hubiera pasado una cuestión mucho mayor de algún desastre natural, vehículos así tal cual, autos unos encima de otros.
0: Así es, Hugo, lamentablemente no durmieron los vecinos de esta colonia, también de otros sectores de este municipio de Santa Catarina, pero pues lamentablemente sí, la función del vehículo el día de hoy pues queda descartada, no se van a poder mover, yo lo decía, son unos vehículos de reciente modelo, algunos más modestos, más antiguos, pero que tenían la función de mejorar la movilidad de cada uno de estos vecinos, lamentablemente no tendrá que ser, habrá que revisar ya con las aseguradoras si realmente van a hacer hacerse cargo, porque pues bueno, muchas veces no leemos las cláusulas o las letras chiquitas, y es ahí donde viene la sorpresa de que en este tipo de daños pues no hay alguna remuneración o alguna reparación.
3: Así es, y pues bueno, muy lamentable esto que ocurre allá en aquel punto, y la cobertura, Alejandro, que estuviste dando durante la madrugada allá con los vecinos, y por supuesto cualquier reporte que nos quieran hacer, tanto en el municipio de San Pedro y Santa Catarina, que es lo que estamos hablando ahorita, recuerden 81-23-21-32-11, 81-23-21-32-11. Alejandro, gracias por la información, estamos al pendiente, y cualquier cosa regresamos contigo luego de esta cobertura que se extendió durante la noche del jueves y la madrugada de este viernes del equipo de Enfoque Monterrey y Alejandro González allá en aquel sector. Alex, gracias, estamos al pendiente.
0: Al pendiente, muy buenos días.
3: Buenos días, gracias, es Alejandro González con esta información de lo que se presentó allá con las lluvias en aquel sector. Oigan, y tenemos más información, nos enlazamos en este momento con Karina Garza Ochoa para que nos platique, porque esto fue con respecto a las lluvias, pero también se reportaron otro tipo de situaciones. Karina, ¿qué tal, cómo estás? Muy buenos días.
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5: Muy buenos días, pues sí, digo, además del parte que Protección Civil del Estado dio a conocer en nivel en general por el tema de las lluvias, pues también hubo accidentes fatales. Uno de ellos se registró en la autopista Alaredo, a la altura del kilómetro 90 en el municipio de Sabinas Hidalgo, Nuevo León, donde Protección Civil informó que pues por los recorridos de las lluvias finalmente visualizaron un accidente en esta carretera en el que participaron dos vehículos. Fue un choque frontal, hubo dos personas lesionadas que fueron trasladadas al Hospital General de Sabinas para su valoración, y bueno, pues precisamente en este lugar se llevaron a cabo los trabajos de rescate para poder extraer al copiloto, el cual se confirmó murió en el traslado de ambulancia cuando estaba siendo llevado a un hospital. Se informó que pues la camioneta quedó afectando varios carriles de circulación y esta fue liberada horas más tarde. Lamentablemente este accidente dejó pues a una persona sin vida y a otra más lesionada sobre la autopista a Laredo, pero en el municipio de Sabinas Hidalgo, Nuevo León. Y bueno, pues además del reporte de lluvias, también Fuerza Civil informó que fueron capturadas 7 personas en diversos operativos de la Fiscalía y de Fuerza Civil. Estas personas pues fueron detenidas después de resultados de indagatorias y además de diversos cateos que se estuvieron realizando en las colonias Industrial y Bellavista en el municipio de Monterrey. Hay que recordar que ayer durante la madrugada y mañana se realizaron 11 intervenciones policíacas por parte de las autoridades, y bueno, pues aquí se logró la captura de estas 7 personas. Además, se les decomisó un arma corta, se les decomisaron envoltorios con drogas, celulares, dinero en efectivo, machetes, etcétera. Y pues esto fue en la colonia Bellavista y en esta zona del municipio de Monterrey, de la colonia Industrial. Además, también se detuvo a otra persona que traía diversos objetos de procedencia ilícita como narcóticos y celulares. Los adultos fueron puestos a disposición del Ministerio Público, y bueno, pues esto es parte de lo que se registró en las últimas horas. Y referente al tema de las lluvias, Hugo, Protección Civil del Estado ofreció precisamente pues digamos que un compilado de todos los temas que atendieron durante la madrugada, porque tuvieron muchísimas reportes. Por ejemplo, te puedo decir que le reportaron 5 postes caídos, 70 vehículos se quedaron varados, cables colgando, al menos 8 reportes, 88 reportes de cortes circuitos, 2 árboles a punto de caer y 18 puntos de inundación, más todos los que en estos momentos están bajo vigilancia en diversos municipios. En que ahorita la lluvia ya se dio, el agua está empezando a bajar, pues el pronóstico continúa vigente.
3: Así es, y sobre todo por esto hay que tener mucho cuidado, por este pronóstico que continúa vigente para estas siguientes horas, y pues bueno, con todo lo que ya nos decías, Karina, con estos postes caídos, los vehículos varados, cables colgando, cortocircuitos también, árboles caídos, y las inundaciones, mucho trabajo que tuvieron los diferentes cuerpos de auxilio, como siempre decimos, con el tema del tráfico, que se supone que no debe de ser tanto con que no haya actividad de las escuelas, pero pues de todos modos tener mucha precaución.
5: Oye, sí, pero fíjate que a pesar del pronóstico, hay mucho movimiento vehicular en las calles. Obviamente no es el de todos los días a esta hora de la mañana, pero sí está de sorprenderse que muchísima gente desde 5:30, 6 de la mañana salió a las calles, mucha gente que se está dirigiendo a sus trabajos, en otros más pues se decidió hacer home office. Entonces aquí la recomendación es estar pendiente de fuentes oficiales y medios oficiales como nosotros para poder pues informarles todos los cierres vehiculares que hay en todos los municipios, porque hay zonas muy encercadas. Mira, por ejemplo, hablando de cierres, nos vamos desde Santiago, Nuevo León, los retornos subterráneos de Los Silva y Las Misiones, el puente Calabozo en la Estanzuela y en la carretera nacional. En Monterrey está cerrado la zona de Constitución con Revolución, Alfonso Reyes, el paso a desnivel, Garzosada y Boulevard Acapulco, Garzosada y el Parque Canoa, Fidel Velázquez y Copán. Ahí son zonas donde se mantiene la vigilancia. Gonzalitos y Lincoln, Bernardo Reyes y Luis Cortines, B. Mitre y Marcelo Torcuato, así como Avenida Fundidora y Carlos Salazar en el centro de Monterrey y Avenida La Hacienda y Antiguo Camino a Villa de Santiago. Eso nada más en Monterrey hubo. En San Nicolás de los Garza, Fidel Velázquez y Copán, porque son los límites de Monterrey, Nogalar y Múnich, Ángeles y Servicio Postal, López Mateos y Fundidores, Jorge Treviño y Universidad, Jorge Treviño y Juventud, Titán y Avenida San Nicolás, Diego Díaz y Santo Domingo y Universidad y Sendero. En Escobedo, sobre la carretera Laredo, está en la lateral un encharcamiento mayúsculo que está impidiendo el paso. En Guadalupe, Avenida Eloy Cavazos y Monterrey, y bueno, pues también hasta deslaves se reportaron sobre la carretera Laredo Salinas Victoria, y así son innumerables la cantidad de vialidades que ahorita están en vigilancia o que fueron cerradas parcialmente o que en cualquier momento, si se llega a venir la lluvia otra vez fuerte, podrían volver a cerrarse. Entonces, pues, importante tener mucho cuidado y sobre todo no arriesgar.
3: Sí, sobre todo eso, no arriesgarnos en dado caso que continúen las lluvias y que se presenten encharcamientos, inundaciones, y sobre todo ahí que le dudemos, mejor, más vale esperar. Afortunadamente, dentro de todo, en una cuestión mayor, pues las lluvias fuertes se presentaron durante la madrugada, aunque Alejandro ya nos decía, pues afectaciones en varios sectores, pero en general que pudo haber sido mayor si se había presentado con esa intensidad durante alguna hora pico. Así que, por supuesto, estamos al pendiente. Karina, gracias por la información, por este reporte. Cualquier cosa, regresamos contigo con esta cobertura que tenemos con las lluvias y el pronóstico que se espera para este viernes.
5: Claro que sí, andamos atentos desde temprano patrullando las calles de Monterrey, área metropolitana. Cualquier novedad la haremos saber inmediatamente. Que tengan todos muy buen día.
3: Igualmente, gracias a Karina Garza Ochoa con esta información de lo que ocurrió durante la madrugada con respecto a distintos hechos de las autoridades, pero también lo que se presentó con las lluvias y con esta movilización de los diferentes cuerpos de auxilio. Son las 7:23 a.m, están reportando y recuerden que nos pueden escribir a través de las diferentes redes sociales y a través del WhatsApp de Enfoque Monterrey, 81-23-21-32-11, 81-23-21-32-11. Nos están pasando algunos reportes de cómo está en algunos sectores y estamos viendo, para las personas que nos escuchan en 90.1 FM, estamos pasando en la transmisión en video, pues una unidad, es un video que muestra una unidad de Nuevo León, de estos camiones verdes, de estos nuevos, es el Ruta 182 Troncal Cadereyta Exposición, pues bueno, pasando por un lugar donde hay pues mucha agua, ahí que está el encharcamiento, y pues no solamente es el hecho del riesgo, sino que también pues se mete el agua y mojó a muchos de los pasajeros que van en este punto. Imagínense nada más, con el tema de la lluvia, es viernes, uno está cansado haciendo fila para tomar el camión, y luego todavía va uno adentro del camión y se mete el agua. Estamos ahí observando cómo pasa, porque no es una zona que esté totalmente toda la avenida inundada, es un sector. Entonces se mete y moja a una joven que está a punto de bajar o que está ahí en la puerta y que quiere bajar así tal cual. Y es lo que nos han comentado, que muchas de las unidades, pues bueno, la mayoría de estos camiones nuevos de los verdes que están en chaparritos, sí, que están así pues más cercanos al suelo, por explicarlo de una manera, y pues eso es lo que provoca precisamente como este video que estamos mostrando ahí en las redes sociales y en la transmisión en video que tenemos de Enfoque Monterrey. Esto ocurre, ya le decíamos, una ruta 132 troncal Cadereyta Exposición. Reportes como estos se pueden contactar con nosotros al 81 23 21 32 11, 81 23 21 32 3211. Estamos checando todo lo que está ocurriendo en distintos sectores de nuestra comunidad. 7:25, vámonos al corte y volvemos porque hay mucho que platicar con respecto a las lluvias aquí en Enfoque Monterrey. Ya volvemos.

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11: Continuamos con más información aquí en Enfoque Monterrey. Son las 7:28 y estamos platicando con respecto a esas precipitaciones que se registraron durante la noche del jueves y la madrugada de este viernes, provocadas por el paso del frente frío número 1, que dejaron como saldo inundaciones, cierres viales preventivos y el rescate de personas atrapadas en sus vehículos. Pese a las afectaciones urbanas, las autoridades de Protección Civil de Nuevo León confirmaron saldo blanco con respecto a las personas. O sea, no hubo personas lesionadas ni víctimas mortales que lamentar. De acuerdo con el reporte oficial emitido por la corporación, entre las 6 de la tarde del día de ayer y las 5:30 de la mañana de este viernes, el sistema de emergencias 911 concentró un alto volumen de llamadas de auxilio. En total, se atendieron 70 reportes de vehículos varados, 88 fallas por cortocircuito, 18 inundaciones en distintos puntos, 8 reportes de cables colgando, 5 postes caídos o en riesgo de colapsar y 2 árboles derribados. Hace rato, Karina Garza Ochoa ya nos decía algunos de los cierres que también se presentaron y cómo se mantenían algunos activos en Constitución, Revolución, Alfonso Reyes, entre otros, en los distintos sectores de la zona metropolitana. Entre los auxilios destacados por la Corporación Estatal, elementos de Protección Civil, también de esta corporación, junto con los demás, trabajando en coordinación con los municipios. Se rescató a 2 personas que quedaron atrapadas a bordo de su vehículo varado sobre la calle Lesoto y Pakistán, en la colonia Laderas del Mirador, zona que fue acordonada por Fuerza Civil. Asimismo, en la colonia Los Portales, cuerpos de auxilio atendieron el arrastre de varios automóviles en el cruce de Mártires de Cananea y López Mateos. Esto también Alejandro González nos decía hace rato, lo que ocurrió en el sector de Santa Catarina y en el municipio de San Pedro. En la zona periférica, También los cuerpos de emergencia eliminaron riesgos en el kilómetro 63 de la carretera Laredo, a la altura de Salinas Victoria, tras registrarse un deslave de rocas sobre la carpeta asfáltica. El paso del sistema frontal incrementó significativamente el caudal de los cauces metropolitanos. El arroyo Montecristo alcanzó un 90% de su capacidad. El arroyo Las Tinajas, el arroyo Topo Chico y el río Santa Catarina se reportaron al 80%, mientras que el río La Silla, el arroyo La Talaverna y la Estanzuela se mantuvieron al 50%. A la altura de la avenida Venustiano Carranza, también el río Santa Catarina registró un nivel de 25%. De hecho, a través de las redes sociales, a través del WhatsApp, que ya lo decíamos ahorita, lo están reportando, también que en Las Misiones cerraron ahí por las corrientes de agua, que pues se levantó precisamente, se hizo mayor ahí el flujo y tuvieron que cerrar allá en aquel sector de Las Misiones. Oigan, y todo esto lo dio a conocer Protección Civil. De hecho, el director de la corporación, Eric Cavazos, había hablado con respecto a este operativo que se tenía preparado para evitar pues que hubiera cuestiones mayores que lamentar. Y pues también habló del trabajo que está realizando y lo que se esperaba durante las últimas horas. Hay que recordar, sigue todavía este pronóstico de las lluvias aquí en la zona metropolitana de Monterrey. Escuchemos qué fue lo que dijo Eric Cavazos, el director de Protección Civil de Nuevo León.
12: De este frente frío, todo lo que se ha vivido, fuertes lluvias, ¿cómo ha estado hasta el momento la labor por parte de Protección Civil?
13: Bueno, como lo habíamos pronosticado, el frente frío entraba prácticamente en la noche del día jueves, del día de ayer. Empezó prácticamente, le vamos a hacer una cronología. Empezó por la zona norte, por los municipios de Vallecillo, de Anáhuac, de Sabinas. Se fue desplazando hacia la zona oriente, los municipios como Cerralbo, Marín, Doctor González, y posterior llega hacia el área metropolitana con lluvias de moderadas, fuertes y se volvieron intensas, por lo cual al momento les quiero platicar ahorita a estas horas, llevamos un saldo blanco, que es algo muy importante. Les voy a comentar algunos cierres que todavía permanecen, el cierre obviamente de Copán y Fidel Velázquez, cierres en Gonzalitos, también algunos otros cierres muy importantes como el paso o el vado que tenemos ahí en Luquet Garzazada y en el Parque Canoas. También hubo un cierre preventivo en lo que fue Garzazada a la altura del Boulevard Acapulco y otros cierres más que se han hecho de forma preventiva. También les quiero comentar que hemos tenido más de 50 reportes de vehículos parados, que quedaron parados, y otros más en el municipio de Santa Catarina, en las colonias Los Portales, y otros que los cubrió el municipio, que fueron arrastrados por la corriente, las fuertes corrientes del Cerro Ambiente. Desafortunadamente, en todos estos reportes no hay personas lesionadas. Quiero comentar de un exitoso rescate que hacen nuestros compañeros de Fuerza Civil, Protección Civil de Monterrey, y obviamente unas dos personas que andaban en un taxi, y bueno, afortunadamente se pusieron a salvo. También a lo largo de todo el estado se han reportado las directoras y los directores de los municipios reportando al momento un saldo blanco. Hemos hecho los recorridos, las unidades de nosotros han estado destacamentadas en los puntos estratégicos. Sigue la lluvia ha estado ya de forma moderada, en algunas ocasiones se ha presentado intensa, seguirá hasta prácticamente 6-7 de la mañana y posterior volverá por la tarde-noche del día de hoy, por lo cual hay que tener mucho cuidado. Recuerden, no hay clases, las clases son virtuales en todos los niveles educativos, por lo cual hay que tener mucho cuidado. Y bueno, también hemos tenido árboles caídos, cables caídos, postes caídos. Afortunadamente no ha habido viento, que eso es algo también muy importante, y pocas colonias que han reportado por falta de energía eléctrica.
14: Y bueno, la cuestión de la lluvia del día de mañana, ¿será de mayor intensidad o similar a lo que se vio el día de hoy?
13: Bueno, la lluvia del día viernes será por la tarde-noche muy probable en cortos lapsos de forma intensa, por lo cual hay que tener mucho cuidado. Insistimos, la recomendación sigue, el frente frío número uno es un frente frío que va a estar semiestacionario, el cual va a durar hasta el domingo o lunes por ese tipo de precipitaciones, Insisto, ya para el fin de semana van a ser de menor intensidad, pero sí hay que tener mucho cuidado y la recomendación básica, evitemos cruzar ríos, arroyos vados, o en las corrientes que pudieran arrastrarnos tanto nosotros como nuestro vehículo. Insistimos en no tirar basura. Ustedes se vean gran parte del problema de las inundaciones o de que los pasos a desnivel se empiecen a subir o a la creciente de agua es por el exceso de basura que hay.
11: Ahí están las declaraciones de Eric Cavazos, director de Protección Civil de Nuevo León. Oigan, también nos están reportando y nos comparten del municipio de San Nicolás. Tienen dos refugios temporales para las personas que lo requieran. Es el refugio, ubicado en Tabachines, en la unidad gerontológica, que es en Lerdo de Tejada, en la colonia de Tabachines, donde estaba antes el Hotel 88, ahí en este punto, es entre Manuel Barragán y Avenida Las Torres, en Lerdo de Tejada. Es el refugio temporal Tabachines, la unidad gerontológica, y está el refugio temporal de unidad laboral, el centro comunitario, en artículo 123, en el número 400, cruz con la calle Antonio Díaz Soto, en la colonia Unidad Laboral, segundo sector, ahí en el municipio de San Nicolás. Si alguna familia lo requiere, están habilitados ya estos dos refugios temporales allá en este sector. Son las 7:36. Tenemos que hacer una pausa y regresamos porque precisamente platicaremos con respecto al pronóstico que se espera para el día de hoy, para el fin de semana, y cómo está también con este fenómeno meteorológico, Rachel, la República Mexicana. Quédense aquí en el noticiero Enfoque Monterrey. Ya regresamos.
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11: Continuamos con más información. Gracias por estar con nosotros aquí en Enfoque Monterrey, en este espacio informativo. Son las 7:40. Vámonos rápidamente al pronóstico del tiempo. Hay que saber por qué sigue todavía esta condición de lluvias y el pronóstico para este viernes y el fin de semana.
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11: Ya platicábamos que iba a ser una cuestión que iba a estar durante estos días. Para la jornada del día de hoy se espera una máxima así tal cual, ¿eh? O sea, no crean que va a subir mucho. Tendremos una máxima de 25 grados y una mínima de 22. Estará posibilidad de lluvias fuertes y todavía de los chubascos con vientos de 10 a 15 kilómetros por hora. 70% de probabilidad de lluvia. Humedad 87%. El índice UV 4 de 11. El amanecer se presentó a las 6 de la mañana con 33 minutos. La puesta del sol se espera a las 18 horas con 26 minutos. Por la noche seguirá este pronóstico y la posibilidad de lluvia con una mínima de 22, vientos suaves y variables, este 80% de probabilidad de las precipitaciones y pues bueno, la humedad en un 90%, la salida de la luna a las 23:21, la puesta de la luna a las 12:50, estamos en una gibosa menguante. Para el día de mañana sábado también está posibilidad de lluvia en un 74% con una máxima de 27 y una mínima de 21. Si observamos, pues ya están las temperaturas más bajas que incluso el día de ayer, que se sintió mucho calor durante toda la jornada. Para el domingo también está la posibilidad de lluvia con una máxima de 25 y una mínima de 21. 69% de posibilidad de precipitaciones. El lunes también hay lluvia con una máxima de 25 y una mínima de 21. Y el martes chubascos matinales, pero se va alejando poco a poco a partir de la próxima semana estas condiciones de precipitaciones en distintos sectores. Pero por lo pronto para el día de hoy continúa, así que hay que tener mucho cuidado, sobre todo al momento de conducir. Oigan, y el Servicio Meteorológico Nacional mantiene vigilancia sobre los efectos del huracán Rachel, el sistema frontal número 1 y la onda tropical número 42. Estos sistemas favorecerán lluvias de diversa intensidad en varias regiones del país, en el Valle de México, en Jalisco y hablando aquí de Monterrey, las condiciones atmosféricas también dejarán cielo nublado y precipitaciones, aunque con características diferentes en cada región. Oigan, también, por ejemplo, el huracán Rachel, el sistema frontal número 1 y la onda tropical número 42 forman parte de los principales sistemas que influyen en las condiciones meteorológicas de México para el día de hoy. La interacción de estos fenómenos favorecerá el desarrollo de nubosidad y lluvias en distintos estados, por lo que se recomienda a la población mantenerse atenta a los avisos meteorológicos y tomar precauciones durante los periodos de precipitación. En Monterrey se prevé pues que estén las lluvias, lo decíamos, cielo medio nublado a nublado con posibilidad de estas precipitaciones puntuales intensas, así que lo que decíamos hace rato, se recomienda evitar zonas de riesgo durante las tormentas y mantenerse informado sobre posibles cambios en el pronóstico, que aquí lo estaremos platicando. Son las 7:43, vámonos ahora al reporte de cómo está la vialidad en esta mañana de viernes, que debería estar tranquila y bueno, con las lluvias ya estaremos escuchando. Vamos a esto que es la vialidad.
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11: Y me da mucho gusto saludar, como todos los días, al oficial Fernando Díaz de la Secretaría de Seguridad Pública y Vialidad del municipio de Monterrey. Oficial, ¿cómo estás? Buen día.
1: Esto es una grabación. Fernando Díaz no vino.
11: No vino. Se quedó en su casa.
1: Se quedó allá en la montaña, ¿Qué onda, Lick? Buen día, ¿cómo amaneció? Buenos días, Hugo Aranda Tamayo, Alejandro González, Priscila Estrada, Richard Garcés, sobrino de Mauricio, y don Antonio Toño Murillo. Buen día, el amigo Tolista Reescucha. Saludos para el ingeniero Ariel Orozco, que va rumbo a su... ¿A dónde va?
11: ¿A dónde?
1: A su quinta, va el señor.
11: Ah, bien a gusto.
1: De Vero Aramberri, Nuevo León. ¿Cómo ve?
11: Un saludo muy grande, bien, bien a gusto. Hay que disfrutar, ¿verdad?
1: Y también para el amigo Blas de Luna, que va rumbo a su trabajo. Oígale.
11: También, ¿qué pasó?
1: Estuvo feo ayer.
11: Sí, oye, qué cosa. Y como aquí lo habíamos comentado, incluso lo platicamos el día de ayer, que las lluvias, o sea, que estuvo ahí el chipichipi en algunos sectores durante el día, pero las lluvias fuertes a partir de la noche y la madrugada.
1: Sí, así es, y fíjese que yo tenía, ahí no le dije, yo tenía un evento.
11: Ajá, sí.
1: Para con el joven Alexis Rivera, una disculpa para la señora Gaby Sánchez, no pude asistir.
11: Sí, no, estuvo...
1: Se vino el agua con ganas, y dije, hijo, eso, no, pero bueno.
11: Sí, no, en muchos casos también, muchas personas que iban a salir, que tenían algún evento o algo, dijeron, ¿saben qué? Siempre no, por el riesgo y lo que hemos platicado, ¿no? De que, pues, cómo se ponen algunas calles y avenidas y mejor nos dijeron, mira, mejor, aquí, más a gusto.
1: Sí, dijo mi mamá que siempre no, por ahí me comentaba el comandante Rubén, que únicamente tenemos el cierre de Garza Sal, a la altura del Parque Canoa, la calle Baronesa, era el único cierre, porque ya lo iban a abrir, ya que pues estaba muy ya disminuyendo el agua. Uh-huh. En todo ese punto importante, también me comentó por ahí el comandante Miguel Gutiérrez de noche, que también tuvieron varios cierres, pero también ya los abrieron, disminuyó el agua, hay que estar atentos, muy atentos a esto. Indicaban que había varios encharcamientos sobre Bernardo Reyes a la altura antes de Ruiz Cortines, a la circulación de norte a sur, también en Constitución Padre Mier, Constitución antes, a la altura de 20 de noviembre, por ahí también le caí encharcamientos en diferentes puntos, Constitución para tomar fundidora también. En cuestión de percances viales, Eli, ¿qué crees que ya cuento con 8 choques?
11: 8 choques, híjole, pues sí, lo hemos platicado, si en cuestiones luego así habituales se presentan estos incidentes, ahorita ya me imagino, ¿no?
1: Sí, no, tenemos aparte un deslave ahí en lo que es el área de Morón Espíritu y León Guzmán, entre León Guzmán y Pedro Martínez, aparte que en Morón Espíritu y Pedro Martínez tenemos un choque. En ese punto, otro más en lo que es el área de Gonzalitos para tomar Morón Espíritu, reportando otro choque ahí. Uno más, doctor Cosi Juan Ignacio Ramón, ahí tenemos 2 unidades de la Cruz Roja, la 167 y la 187, tenemos, Kimo Sabi. No, ahí están las ahí unidades están, porque al parecer va a haber lesionado este percance vial de doctor Cosi Juan Ignacio Ramón. También Díaz Ordaz y calle Highway, tenemos otro percance vial, para que tenga cuidado, Díaz Ordaz, Antonio L. Rodríguez y Puente Atirantado, era otro choque. Dentro de los 8 que le comento, ahí cayó en Fidel Velázquez, antes del Lincoln, un megabache, ahí cayó un carro, ahí está ahorita todavía atorado, se va a tomar como accidente, él va a ser el afectado, uh-huh. el que va a ser el culpable es el municipio, por la carpeta asfáltica, y bueno, ese Fidel Velázquez antes de llegar a lo que es Ciudad Victoria, Lincoln, ahí se encuentra este megabache donde cae este vehículo, es el accidente número 6, MM del Llano y calle Jiménez, nos reportaban otro incidente vial en esa área, pues para que extreme precaución el amigo automovilista, también para mandarle un saludo ahí para el oficial Agustín Jaime Ontiveros, que el día de ayer tuvo un accidente muy fuerte, uh-huh. Lo que es el área de Garza Sada y Lagüeri, le iban a intervenir, si estaba algo crítico, pero le iban a intervenir ya que tuvo un fuerte estrellamiento con una camioneta y esperemos que todo salga bien. Y un saludo ahí para el señor padre, el comandante también de La Rosa, alias el Trompas, alias el Trompas. Un saludo para él
11: también.
1: Y que todo salga bien ahí con el oficial Agustín Jaime Ontiveros. Nos están reportando, está muy libre la vialidad, porque no hay clases.
11: Uh-huh, sí, se cancelaron y luego también en algunos, no en todos, trabajos, dijeron, bueno, ahí nada más para que tengan cuidado, algunos que lo pueden hacer desde casa y todo, y esto hizo que haya menos vehículos en esta mañana.
1: Así es, y un punto importante también ahí para los amigos automovilistas, no sean gachos, uh-huh. Hay que tener más empatía. Ahorita que venía rumbo aquí a laborar, no sé quién me está escribiendo, ahorita le contesto. Hay cuenta que están viendo los encharcamientos, y van gente aquí de un negocio de salud, hombre. Uh-huh. Unas clínicas, oiga, los chavos de blanca, y van y, hombre, hasta le aceleraron, los mojaron, pobrecillos.
11: Pasaron por ahí y pasaron.
1: Ellos van
11: rápido.
1: Caminando por la banqueta, uh-huh. y le aceleran más y aceleran. O sea. No.
11: Sí, hombre.
1: Fueron 2 automovilistas, o sea. No. O sea, sí. No hay empatía, ¿qué onda agarran, hombre?
11: Sí, porque luego todo el mundo dice, no, pues ni modo, está lloviendo, pero pues no, ¿verdad?
1: Pero
11: no,
1: a lo que voy, Oli, que no había carros.
11: Ajá.
1: ¿Y por qué precisamente está el charco y van los muchachos ahí? Y le aceleras y los mojas.
11: Sí, claro, sí, no.
1: O sea, te puedes ir por el carril central, hombre, no hay agua.
11: Esa es una. Mira, es una maldad. O si no se dieron cuenta, pues es una cuestión precisamente de eso, de no estar atentos, de no estar al pendiente.
1: Sí, no. Ya me iba a bajar yo a alcanzarlos.
11: Por hombre, pero puro coraje, ¿verdad? Que da. Porque ahora
1: no,
11: nos puede pasar
1: pero,
11: a todos.
1: Digo, pobres los chavos, van a trabajar. No sé. Ajá. Si serían enfermeros, no sé. Pero sí, los bañaron todos.
11: Sí, la verdad es que da mucho coraje y nos podría pasar a todos, porque luego los demás dicen, pues bueno, X, ¿no? Pues cuando somos peatones y esté lloviendo nos podría pasar también y nos va a dar coraje.
1: Sí, cómo no, no, no, pero bueno.
11: Ah, ya sé.
1: Allá hay un Dios arriba que todo lo ve.
11: Sí, hombre, es que la verdad es que sí da coraje eso.
1: También me reportaban carga vehicular en el área de Ruiz Cortines Berreyes de Poniente Oriente, allá a la altura del puente Rube, para que tenga cuidado también. Y como le comento, las vialidades libres, así es que no impriman la velocidad de más. Bájenle, por favor. Si ven las calles solas, no se me chiflen, calmados. Como que van a llegar a su lugar de origen, ya sea su trabajo. Y bueno, Lick, solamente indicándole que utilice cinturón de seguridad. Igualmente son 50 kilómetros zona urbana. Las personas utilizan los puentes peatonales para evitar accidentes del tipo atropello. No vaya hablando por teléfono y texteando. Artículo 51, fracción 3, lo indica por ahí el mayor Andrés Mendoza. Y también algo importante que me comentó hace unos momentos de mi comandante, licenciado Jesús Chiquito Chaires: no arrojen basura al exterior de sus vehículos. Ya están viendo los encharcamientos que se hacen, se tapan las coladeras, las alcantarillas, y ahí están las consecuencias. En Santa Catarina, Lee, como más de 30 vehículos se los llevó el agua.
11: Sí, ahorita nos estaba platicando Alejandro González, porque anduve en cobertura, Alejandro, toda la madrugada, la noche, y nos estaba mostrando ahí las imágenes donde, oye, vehículos uno encima de otro, apilado, como si hubiera ocurrido una cuestión muchísimo mayor.
1: No, ahí me dijeron que lo vieron también ahí con kayak.
11: Al Alejandro.
1: Alejandro, en kayak, ahí andaba.
11: Sí, ahí con unos flotadores.
1: Y también allá en lo que es la zona de Antiguo Camino Villa Santiago, ahí también el agua dejó atrapado por ahí un ecotaxista con su pasajero. Pero pues ahí también, si ya sabemos, ¿para qué nos arriesgamos? Es lo que comentamos, que lo que viene siendo la naturaleza no tiene palabra. Uh-huh. Las inclemencias del tiempo, no se arriesgue, espérese. Lo bueno que ahí actuaron por ahí los Protección Civil, la policía, y salvaron al chofer del carro, creo que se llama Miguel. Uh-huh. Y a la persona de la tercera edad, que no sé si iba para su casa porque iba tarde.
11: Sí, también.
1: Y bueno, hay que tener mucho cuidado. Le comentaba, solamente está cerrado el ahí lo que es Garza Sada Baronesa, frente al Parque Canoas, pero ya me comentó por ahí el comandante Rubén, ¿sabes?, que iban a abrir ya, que era el único punto, los encharcamientos que ya sabemos que hay, el deslave que hubo ahí en lo que es Morones Prieto y Pedro Martínez. Y pues hay que manejar con mucho cuidado. Si no tiene nada que salir, pues no salga, porque de repente las aguas se vienen y hay que evitar tragedias, problemas. Recordándole, operativo antialcohol también, para que no sea sorprendido. No mezcle el alcohol con el volante para evitar tragedias contra terceras personas ajenas a esto. Y bueno, sigue con Hugo Aranda Tamayo, Enfoque Monterrey, Porvenir Radio. Yo soy Fernando Díaz, son 8 accidentes. Vamos a ver si hay traslados de Juan Ignacio Ramón y Doctor Cos.
11: Bueno, por supuesto, ahí atentos, y lo que decíamos, oficial, independientemente de cualquier cosa, tener muchísimo cuidado con los temas viales el día de hoy. Y bueno, el fin de semana que habría lluvia, pero no en una cantidad considerable, sería más tranquilo, pero de todos modos tener cuidado, ¿verdad?
1: Así es, sobre todo eso. Yo tenía, de hecho, ¿se acuerda que le comenté que teníamos el 5K?
11: Sí, el cómo sábado. No. Ajá.
1: Bueno, nos lo cambiaron para el domingo.
11: Para el domingo, sí, claro, por este ahí, tema, ¿no?, por las condiciones.
1: Así es, un saludo ahí para todos los halcones sin límites que vamos a estar ahí en esa carrera. Y bueno, a ver si no nos caemos, porque la última vez que corrí lloviendo me caí.
11: ¿En serio?
1: Parecía amarrando, me caí en el lodo.
11: Más feo. Pero bueno, pero acabaste la carrera.
1: Sí, sí la terminé toda, pero hay cuenta que iba corriendo y me patinó un pie. Le dije, espérate.
11: Ajá.
1: Le dije a mi guía, se llama Concepción Franco. Ajá. Coni, y dije, espérame. Dijo, ¿qué? Dijo, es que hay lodo. Y en eso íbamos caminando, ¡fum!, que me caigo de sentón.
11: Oye, pero para las personas que están escuchando, lo platicábamos alguna vez, en esos casos, por ejemplo, tú tienes un guía o una guía que también va contigo, es, ¿verdad?
1: Sí, también Richard, también, es que hay varios guías, hay hombres. Uh-huh. Y mujeres, ¿no?
11: Sí, claro.
1: Y a mí esa vez me tocó Connie, y pues, ándele, que me caigo, y luego volteo y le digo, ríete, o sea que ya me caí, ríete.
11: Oye, pero ella sí. No se cayó.
1: No, y ya me levanté, de rato, le como a los minutos, empezó a risa, sí, ríete, hombre, ya que. Y yo parecía... Todo atrás, todo lleno de lodo.
11: Pero acaba de hacer la carrera, es lo bueno.
1: Y oiga, ¿y qué le llevó a Adrián ahora?
11: Ah, me llevó un marrano. Oye, es que no.
1: Hablando de.
11: No, no sé de dónde sean, estamos checando de qué panadería. Oye, pero es que este es un marrano que parece un rinoceronte. Entonces, pues está más a gusto, ¿verdad? Porque mira, como si fuera doble
1: ¿qué
11: marrano.
1: ¿Qué tal si lo hizo Adriana con sus manitas, Lee?
11: A lo mejor que se levantó a las 3 de la mañana.
1: Hijo.
11: No, pero se levante bien temprano porque aparte luego viene, mira, bien guapa, a trabajar. Entonces, así se arregla. Aunque dice ella, yo no necesito tanto para ponerme así, tal cual.
1: Ay, pues.
11: Y viene y con mi marrano. Para ahorita, digo, no está siendo tampoco fresco, ¿verdad? Pero con tantito que esté nublado, un café y mucho pan, ¿verdad?
1: Estamos a 22 grados, Lee.
11: 22 grados. 22. Oye, después del día de ayer que sintió tanto calor.
1: Oh, sí, caí ese, no, qué bárbaro. Pero bueno, luego vino el agua y ándale, ahí estamos, ahí estamos.
11: Bien a gusto, ¿verdad? Pero,
1: bueno, Lee, pues, ahí lo veo, cuídese, que tenga excelente día, excelente turno. Y ánimo, señor, ánimo.
11: Ánimo, que es fin de semana, hay que descansar, ¿verdad? Lo que se pueda.
1: No, hombre, descansar al Panteón, Lee. Órale, ahí lo veo, cuídese, buen día.
11: Gracias. El oficial Fernando Díaz de la Secretaría de Seguridad Pública y Vialidad del municipio de Monterrey. 7:55, vámonos al corte, volvemos.
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11: Continuamos con más información. Vámonos con la maestra Jimena Rey porque ya está lista para platicarnos el enfoque positivo.
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11: Adelante, maestra. ¿Cómo estás? Muy buenos días.
7: Hola, hola, hola, hola. ¿Qué onda? ¿Qué estás haciendo? ¿Qué estás haciendo? ¿Estás donde estás? ¿Sí? ¿Más o menos? Bueno, cada vez mejor. más enfocándote en el día de hoy, fantástico. Y si no, hay momentos para poder aprender, ¿eh? Siempre puedes aprender a hacerlo. Y te va a dar grandes satisfacciones. Entonces, te decía ayer que me imaginaba que decías, pero esto me va a hacer feliz, el pensar en mí y no pensar en que, no sé, no me aprueba mi familia si hago tal o cual cosa. Es que tienes que ser quien eres. Te resulte difícil esta situación. Todos vivimos con máscaras y lo hemos hablado. Y dime una cosa, ¿cómo te sientes tú? O mejor dicho, voy a llevarte al extremo. Te faltan 15 días para morirte y ya lo sabes que te vas a morir. Y dime, ¿cómo te sientes tú de saber que nunca hiciste lo que quisiste? Porque si lo hacías, ibas a tener la contra, la desaprobación de tu entorno. ¿Te imaginas esos últimos días sabiendo que ya es tarde? Entonces, atrévete a soñar, atrévete a trabajar en ti, atrévete a ser la oveja negra y sé tú. Repara al clan, rescata a tu clan. La oveja negra no es mala, la oveja negra viene a rescatar al clan de tantos años de lo mismo, de lo mismo, de lo mismo. Viene a depurar, a limpiar. Bienvenido, bienvenida al mundo de las ovejas negras. Ándale, yo sé que tú puedes. Y esto ha sido todo por hoy. Yo desde aquí te envío una constelación de energía positiva, brillante y vibrante. Que tengas un estupendo día. Gracias, gracias, gracias. Muchísimas gracias por escucharme.
11: Al contrario, maestra, gracias por platicarnos estos temas del enfoque positivo. Son las 8:02. Vámonos al corte y regresamos con los titulares de la segunda hora aquí en Enfoque Monterrey. Volvemos.
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11: Muy buenos días, vámonos con los titulares de la segunda hora de Enfoque Monterrey en esta mañana de viernes 2 de octubre del 2026. Son las 8:03, la temperatura 22 grados es la información. Ya platicábamos que un escenario caótico fue el que se vivió durante la noche de ayer y las primeras horas de este viernes, tras las fuertes lluvias que se registraron en el área metropolitana de Monterrey. Las precipitaciones provocaron el cierre de diversos puntos viales en Monterrey y su área metropolitana debido a encharcamientos y al incremento en los niveles de los arroyos, por lo que las autoridades mantuvieron vigilancia en zonas consideradas de riesgo. Y ante este pronóstico de lluvias, el día de hoy se suspendieron las clases presenciales desde educación básica hasta los niveles medio superior y superior como medida preventiva para proteger a los estudiantes, docentes y personal educativo. En la información nacional, Rachel se convirtió en huracán categoría 3, luego de intensificarse frente a las costas del Pacífico. El sistema presentó vientos máximos sostenidos de 195 kilómetros por hora y rachas de 240 kilómetros por hora, mientras avanzaba hacia el oeste a 6 kilómetros por hora. A través de un comunicado, la Comisión Nacional del Agua informó que el centro del huracán estaba cerca de Cabo San Lucas, Baja California. Y pues bueno, debido a esto, se pusieron atentos a los avisos y pidieron a la población seguir las recomendaciones de Protección Civil en varias de las entidades, en Baja California, en Sinaloa, en Nayarit y también en Jalisco. En más información nacional, Andrés Manuel López Beltrán se registró como aspirante a la Coordinación Estatal de la Defensa de la Transformación y la Soberanía Nacional del Distrito 6 de Tabasco en busca de una diputación federal. La dirigencia nacional de Morena defendió la designación de Yasmín Bugarín Rodríguez como defensora de la transformación en Nayarit, pese a haber nacido en Estados Unidos, argumentando que la senadora con licencia ha manifestado públicamente su lealtad a México y su compromiso con el pueblo nayarita. En la información económica,

0: Pues bueno, muy muy interesante esto, ¿eh? Hablando, pues bueno, de los temas, de lo que se logra con respecto al espacio. O bueno, los que apenas, ¿verdad? A la estación internacional. Oigan, vámonos acá, información de los deportes. Tigres Femenil enfrentará esta noche a Pumas en el campeonato mexicano, en lo que será un partido clave para las Amazonas, ya que tienen en juego el mantener su segundo lugar dentro del grupo A del torneo Apertura 2026. Y Rayadas de América se van a enfrentar esta noche en el mejor partido que a día de hoy pueden ofrecer en el campeonato mexicano, en donde estará en juego el mantenerse en la cima, en el caso de las azulcremas, o el tomar en el ejemplo de las albiazules el control de la cima del torneo Apertura 2026. La selección de Portugal sin Cristiano Ronaldo en la cancha fue contundente para vencer por 4-2 a Dinamarca en juego de la UEFA. Esto lo dieron a conocer. Cristiano Ronaldo abandonó la concentración de la selección tras una aparente diferencia con el entrenador Jorge Jesús. En los espectáculos, para los que quieran saber, conste. Ya están listos los 5 finalistas que van a competir por el premio de los 4 millones de pesos en la Casa de los Famosos, luego de que Yair se convirtiera en el 6º lugar de este reality show. Bueno, para quien quisiera saber, estar informado de esto para platicar luego en el trabajo. Los que sí fueron al trabajo. Pronóstico del tiempo, se esperan lluvias para este viernes y en menor cantidad y también en menor intensidad para este fin de semana, con temperaturas de 25 grados, 27 máximas para el día de hoy, para el sábado y también para el domingo.
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para todos los que van en el tráfico, esperemos que sea menos que otros días por el tema de los alumnos, ¿verdad? Que pues no, pues que no fueron a la escuela. Para todos los que en este viernes está medio complicadito y que le están sufriendo, pues bueno, con esta canción tradicional ya de tantos años de los viernes y que la presentamos aquí, feliz, feliz, esperando que así estén muchos, la mayoría, en este viernes 2 de octubre del 2026.

Oigan, tengan mucho cuidado, manejen con precaución. Fíjense que estábamos checando ahorita, atropellaron en vivo a una compañera, a una colega periodista, Alma de la Rosa Flores, que estaba haciendo un enlace para el canal Gamavisión, allá en Morones Prieto, y ella, digo, no estaba ahí en la avenida, tal cual, estaba pues en la orilla y estaba dando un reporte. Y pues bueno, se ve precisamente en la cámara como un vehículo, una camioneta que iba a alta velocidad, ¿sí? Derrapa y se va directo contra la compañera. Oigan, qué lamentable. Y digo esto.

Alma de la Rosa Flores, la periodista, estaba dando este enlace, pero a cualquiera le puede pasar, y lo decíamos ahorita con respecto a las personas que van como peatones en varios puntos. Así que, por favor, hay que tener muchísimo cuidado. Al parecer, bueno, ya están a punto de atender a la colega periodista Alma de la Rosa Flores, pero tener precaución, porque insistimos, en este caso es a ella que estaba dando un enlace, pero a cualquiera que vamos como peatón, si alguien pierde el control, imagínense nada más lo que puede pasar. Así que, pues bueno, hay que tener muchísimo cuidado. Y ahorita estamos checando con nuestra compañera. Oigan, y para que le bajen tantito, ahí al tema de la vialidad, ¿ves esta canción para que se me relajen, No vayan, por favor, no le aceleren, porque ahorita, por cómo están las condiciones del pavimento, puede ocurrir algún tema mayor. Así que, por favor, relájense con esta canción para que le bajen tantito ahí la velocidad. No es Rápido y Furiosos.

oiga, porque pues luego vamos ahí a 80 kilómetros y creemos que no va a pasar nada y pues ocurren este tipo de hechos. Que insistimos, ¿eh? Podemos ir como peatones en la banqueta y que podría ocurrir nada más por alguien que va de ahí de manera inconsciente y que va así conduciendo, así de esta manera. Oigan, pues bueno, nos toca de todos modos pues hablar de lo que está ocurriendo y las cosas. Un día como hoy, 2 de octubre. De 1983, esta canción que es muy, muy reconocida. Bonnie Tyler llegó al número 1 de Billboard con esta canción, convirtiéndose en la primera artista galesa en alcanzar esa posición.

Pues bueno, recordando lo que ocurre un día como hoy. Y la canción tradicional de cuando llueve, para ponernos de buen humor y que le bajen, por favor, a la velocidad, el I Want to Know. Vámonos con esto, cuando son las 8:15, a la pausa y regresamos.

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0: Continuamos con más información. Son las 8:21. La temperatura en estos momentos está en los 22 grados. Oigan, vámonos con información. Nos enlazamos en este momento con Raimundo Elizalde, que nos da actualización de esto que ocurrió en Santa Catarina luego de las precipitaciones que ocurrieron durante la noche del jueves y también durante esta madrugada de viernes. Adelante, Ray, ¿cómo estás? Muy buenos días.
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2: Muy buenos días, los saludo con gusto a informarles lo que ocurre en las últimas horas y luego del paso de horas de lluvia y que no es una tormenta severa, no es un huracán, fue una lluvia, una entrada de frente frío, pero vaya desastre que causó en el territorio de Santa Catarina. Ya lo había adelantado, en este punto donde nos ubicamos es este sector del municipio de Santa Catarina, donde más de 30 vehículos fueron arrastrados por la corriente de las lluvias en este punto de la calle Charro y Espuela de esta zona de la bajada del Cerro de las Mitras, es donde lamentablemente se presenta esta situación, la colonia Los Portales. Más de 51 domicilios son los afectados por la entrada de agua, piedras y maleza a sus casas. Imagínense, mientras descansaban se presentó este severo daño. Hay personas que incluso perdieron hasta 4 carros, algunos de ellos lamentablemente no estaban asegurados. En el lugar oficialmente hay 13 carros que fueron arrastrados por el agua, por las piedras. Si me lo permiten, les presento el testimonio de la señora Juanita. Es una de las víctimas del paso del agua y había sido afectada en el paso de Alex. El día de hoy se repite la historia.
3: Sí, desesperante, porque pues no había quien nos apoyara, pues estábamos solos los vecinos y pues no podíamos hacer nada. Las alcantarillas se empezaron a llenar y pues no tuvimos tiempo de desasolvarlas. Y pues esto pasó en una media hora, yo creo, o menos.
2: ¿En qué se vio afectada? ¿Su domicilio, vehículo? ¿Qué fue lo que usted vio afectado?
3: Sí, en un carro, mi carro y una camioneta. Y pues la casa, lo que es la recámara, sala, comedor, cocina, todo.
2: ¿Qué pide usted en este momento? Ya había sufrido esto antes, ¿no?
3: Sí. Sí, ya la última vez fue en lo del Alex. Fue la última vez, pero ya con estas son 4 veces. Y pues siempre hemos pedido.
2: Y así como lo escuchábamos, es el testimonio de una de las afectadas. Son más de 30 domicilios con afectaciones mayores, otros tantos con afectaciones menores. Sin duda alguna, todos van a requerir el apoyo. Ya hay personal del DIF, del municipio de Santa Catarina, incluso el alcalde durante la madrugada y parte de esta mañana estuvo presente realizando algunos recorridos. Así que urge el apoyo en esta zona, que si bien, les repito, no fue un huracán, dejó daños considerables. Este es mi reporte. Que tengan ustedes un excelente resto del día.
0: Igualmente, Ray, gracias por la información. Raimundo Elizalde con esto que ocurrió precisamente con las lluvias en aquel sector, en el municipio de Santa Catarina. Oigan, y pues bueno, algunas recomendaciones que hay que seguir en esta mañana. Vamos con Ana Colorado, que también está en esta cobertura en esta mañana de viernes, el equipo de Enfoque Monterrey. Ana, ¿qué tal? ¿Cómo estás? Muy buenos días.
4: Gracias, muy buenos días. Tenemos la información del tráfico y el reporte vial para Monterrey y la zona metropolitana. A esta hora de la mañana, en dado caso de que esté lloviendo por la zona por donde ustedes manejan, es necesario extremar precauciones tras el volante. Recuerde que con la lluvia la visibilidad disminuye y la distancia de frenado se duplica. Si se topan con precipitaciones en su camino, recuerden encender los faros principales para ser vistos, aumentar el espacio con el vehículo de enfrente y reducir la velocidad para evitar derrapes. Asimismo, eviten zonas con encharcamientos acumulados o pasos a desnivel inundados y mantengan encendido el desempañador para conservar una visibilidad clara. Salgan con tiempo, manejen con mucha paciencia y recuerden que al volante la seguridad es primero. Que tengan un excelente viernes.
0: Gracias, muchas gracias Ana Colorado con esta información y también nos enlazamos con Porfirio Medellín que está en cobertura también en esta mañana y los temas viales, sobre todo las recomendaciones. Si bien es cierto que ya se tranquilizó la lluvia en varios puntos, pues bueno, es importante que sigamos las recomendaciones y que son las de siempre por cómo están las calles. Adelante Porfirio, ¿qué tal? Muy buenos días.
5: Gracias, muchas gracias y muy buenos días. Tenemos ya la información del tráfico y el reporte vial para Monterrey y la zona metropolitana. A esta hora de la mañana observamos un panorama variable en las vialidades. Por un lado, se registra un menor flujo vehicular en diversos sectores debido a que escuelas y universidades cancelaron clases presenciales tras estas recomendaciones por el pronóstico de lluvias intensas en la región, que por cierto comenzaron desde anoche. Sin embargo, no hay que bajar la guardia. Con la presencia de precipitaciones o pavimento mojado, el riesgo de derrapes y percances viales aumenta de forma considerable. Sin lluvia, imagínese, ocurren accidentes, ahora con lluvia mucho más. Además de que los principales accesos y avenidas conectoras continúan también registrando tramos con tráfico lento. La clave para evitar contratiempos este viernes es salir con mucho tiempo, encender las luces del vehículo, reducir la velocidad y aumentar la distancia de seguridad entre autos. Evita frenados o maniobras abruptas y recuerde que manejar a toda prisa bajo la lluvia solo incrementa los riesgos. Extreme precauciones al conducir, tome su tiempo.
0: Gracias, muchas gracias Porfirio por esta información. Ahí tuvimos un problemita con la comunicación, pero pues bueno, en general estaba platicando con respecto a esto que es seguir precisamente las recomendaciones y tener mucho cuidado al momento de circular. Vamos también con Karina Garza Ochoa, que también se encuentra en cobertura en esta mañana en distintos puntos de la zona metropolitana. Karina, contigo, ¿qué tal? ¿Cómo estás? Muy buenos días.
6: Hola, muy buenos días. Nosotros andamos recorriendo las calles del municipio de Guadalupe. Bueno, pues tráfico vehicular fuerte el que se registra a esta hora en avenidas como Eloy Cavazos, fíjate que también en avenida Juárez y pues avenida Pablo Olivas. En Eloy Cavazos están reportando varios puntos con encharcamientos, pero mira, por ejemplo, en avenida Juárez, a la altura del Parque Talos, hay un operativo de prevención por parte del Departamento de Movilidad del municipio de Guadalupe, porque es un punto detectado como zona de riesgo. De hecho, están estas banderillas con los colores del semáforo, que es importante que los automovilistas conozcan esta señalética y finalmente puedan tomar decisiones en base a eso, porque eso nos va marcando la pauta de qué tanta agua está bajando a estas vialidades. Y operativos como este hay en Eloy Cavazos y Monterrey, Benito Juárez y Enredadera, Chapultepec y Río La Silla, Constituyentes de Nuevo León y Díaz Tampico, y es en el que estoy yo, que es Juárez y Parque Calos. Además, otros puntos de revisión son avenida Pablo Olivas, Arroyo Las Tinajas, la avenida Santa Cruz, el Boulevard Miguel de la Madrid y Corregidora. Durante todo el día, los agentes de tránsito de Guadalupe van a estar pendientes de estos puntos, porque si bien es cierto, ahorita ya paró de llover, ya se quitó un poco lo nublado, pues las condiciones adversas podrían repetirse más adelante en este día. Entonces, pues nada más que no se confíen los automovilistas, y pues sí, ahora el tráfico no es por carga vehicular, sino por cierres como este de Avenida Juárez, que hay un carril cerrado a la circulación por el encharcamiento, pues es donde se hace el cuello de botella.
0: Sí, hombre, hay que tener mucho cuidado y sobre todo, oye, pues ahorita tampoco estresarse. Fíjate que estábamos platicando, Karina, lo que le ocurrió a una colega periodista en una transmisión en video para su medio de comunicación. Estaban transmitiendo en un enlace pues una situación ahí en Avenida Morones Prieto y en vivo la atropella un vehículo. Y estábamos hablando de que el vehículo precisamente pierde el control. Se ve a lo mejor como que un carro también le cierra el paso, etcétera. Pero lo que estábamos hablando, el tema de ir rápido con esta situación, con estas condiciones, porque cualquier persona podemos ir incluso en la banqueta, podemos estar esperando el camión, y si se pierde ahí el control por ir rápido, puede ocurrir hasta una tragedia.
6: Sí, hay que tener mucha precaución. Mira, finalmente, aunque los escurrimientos ya bajaron, también el pavimento continúa resbaladizo. Y pasa esta situación de que se desprende como pues este aceitito, esta grasita de la carpeta asfáltica que queda con el paso de los vehículos, y se vuelve más complicado manejar. Entonces, pues, hay que estar atentos de sobremanera. Si todos los días ya usamos el cinturón de seguridad y evitamos distraernos con el celular, pues hoy hay que ir más atentos, porque efectivamente pasan este tipo de cosas que no están previstas, que son accidentes y pueden terminar en una tragedia. Y otra cosa importante, Hugo, pues la ciudad está llena de baches también. Entonces, a veces con un charquito muy pequeño no te das cuenta y vas y caes. Y pues es otro broncón, ¿verdad? Que si la llanta o que si le pasa algo al vehículo. Entonces, sí, mucha precaución. Y pues si ya les dieron home office, pues quédense en su casa, o sea, no anden de novedosos ahí en la calle.
0: Sí, claro, si no tienen que salir, mejor ni lo hagan. Y si vamos ahorita en el tráfico, nada más relajarnos. Y pues bueno, si llegamos tarde, saber que bueno, la condición está como para que pues se pueda entender esto y no acelerarle para evitar cualquier situación. Karina, gracias por el reporte. Cualquier cosa, regresamos contigo que estás en cobertura en esta mañana.
6: Claro que sí, estamos atentos. Muy buenos días.
0: Buenos días, es Karina Garza Ochoa con esta información de la vialidad y pues bueno, el tráfico que está en diversos sectores. Son las 8:32, vamos a la pausa. Regresamos, tenemos más que platicar aquí en Enfoque Monterrey. Ya volvemos.

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5: Continuamos con más información. Gracias por estar con nosotros en esta mañana aquí en Enfoque Monterrey. Son las 8:36. Vamos al pronóstico del tiempo para saber cómo van a estar las condiciones para este día. Ya lo decíamos que se esperan precipitaciones, no en una situación a lo mejor o una intensidad como lo que se presentó las últimas horas. Pero pues de todos modos, sigue todavía este pronóstico para el día de hoy, para el sábado, domingo y también el lunes.
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5: A ver, pues bueno, ya platicábamos con respecto a estas temperaturas y bueno, ahorita 22 grados para esta jornada. Se espera una máxima de 25 con chubascos y posibilidad de lluvia fuerte. Vientos de 10 a 15 kilómetros por hora, 70% de probabilidad de lluvia, humedad 87%, el índice V4 de 11, el amanecer fue reportado a las 6:33, la puesta del sol a las 18:26. Por la noche se espera una mínima de 22 con vientos suaves y variables, 80% de probabilidad de lluvia, considerable de todos modos, 90% la humedad, la salida de la luna a las 23:21, la puesta de la luna a las 20:50 y estamos en una gibosa menguante. Para el día de mañana, sábado, una máxima de 27 y una mínima de 21 con un 74% de posibilidad de lluvia. El domingo, 25 de máxima, 21 de mínima, con un 69% de posibilidad de precipitaciones. Y el lunes, 25 de máxima, 21 de mínima, también con un 91% de posibilidad de lluvia. El martes, chubascos matinales, y de ahí poco a poco se va alejando estas precipitaciones que se esperan aquí en nuestra entidad. Oigan, el Servicio Meteorológico Nacional mantiene vigilancia sobre los efectos del huracán Rachel, el sistema frontal número 1 y la onda tropical número 42. Estos sistemas favorecerán lluvias de diversa intensidad en varias regiones del país. En el Valle de México, Jalisco y Monterrey, las condiciones atmosféricas también van a dejar cielo nublado y precipitaciones, aunque con características diferentes en cada región. El huracán Rachel, el sistema frontal número 1 y la onda tropical número 42 forman parte de los principales sistemas que influyen en las condiciones meteorológicas de México para el día de hoy. La interacción de estos fenómenos favorece el desarrollo de nubosidad y lluvias en distintos estados, por lo que se recomienda a la población mantenerse atenta a los avisos meteorológicos y tomar precauciones durante los periodos de precipitación. Así que ya lo saben, se esperan estas lluvias durante el día. Aquí va a predominar el cielo medio nublado a nublado con probabilidad de precipitaciones. Ante estas condiciones se recomienda evitar zonas de riesgo durante las tormentas y mantenerse informado sobre posibles cambios en el pronóstico que aquí los estaremos comentando. Entonces, para que lo sepan, lluvias para el día de hoy, para el día de mañana y para el domingo. Y pues bueno, la recomendación, la de siempre, para tener mucho cuidado al momento de conducir y también lo que implica si se va la luz, las conexiones, todos los temas de electricidad, por favor. Y si estamos en casa y no tenemos a qué salir, así quedarnos, tal cual, sin ningún riesgo y sobre todo para seguir con este saldo blanco que dicen las autoridades. Actualmente 22 grados, son las 8:39.
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5: Y precisamente sobre esto tenemos declaraciones del director de Protección Civil de Nuevo León, Eric Cavazos, que pues habló con un corte hace ratito con respecto a las condiciones meteorológicas para este día y pues el resumen, ¿no?, de lo acontecido durante esta madrugada. Escuchemos qué es lo que dice Eric Cavazos, director de Protección Civil de Nuevo León.
6: ¿Qué tal? Buenos días, amigas y amigos de Protección Civil. Bueno, como lo habíamos comentado en días pasados, el frente frío número 1 se dejó sentir prácticamente en la tarde-noche del día de ayer, por lo cual lluvias de moderadas a fuertes y en algunas ocasiones muy fuertes que se sintieron en prácticamente todo el estado. Les quiero comentar, la relevancia es el saldo blanco que al momento tenemos gracias a todas las acciones de prevención y que ustedes han seguido las recomendaciones, el operativo carrusel que se hizo en coordinación con la Sedena, Guardia Nacional, Fuerza Civil, todas las direcciones de protección civil de los municipios y las secretarías de movilidad y tránsito y policía que hicieron también lo propio. También les quiero comentar, hubo algunos cierres que paulatinamente han sido abiertas la circulación ya en estos momentos. Muy pocos cierres continúan, eso es muy importante. Y también comentarles la copiosa lluvia que tuvimos en diferentes puntos, alrededor de 70 vehículos se quedaron varados, algunas avenidas, como lo digo, en la noche de ayer, que estuvieron cerradas. Pero bueno, afortunadamente, insistimos, un saldo blanco que se mantiene en todo el estado. Y bueno, las carreteras ahorita solamente la Monterrey a Saltillo, en la circulación de Saltillo a Monterrey, un accidente, por lo cual hay un carril que está abierto, tenemos que tener mucha precaución. La Monterrey a Nuevo Laredo, también las carreteras están fluidas. Insistimos, tanto carreteras como avenidas, manejar con mucha precaución. Bueno, hay que recordar que el Frente Frío número 1 es un sistema que va a estar semiestacionario, por lo cual tendremos lluvia todavía hoy, el día viernes, sábado, domingo. Y para el día de hoy tendremos unas condiciones muy parecidas, con un poco de disminución al día de ayer. ¿Qué significa? Ahorita podremos tener algo que se pueda despejar, puede salir el sol, pero las condiciones volverán a estar favorables para el incremento de nubosidad y por lo cual lluvias. ¿Qué significa? Para la tarde-noche se esperan lluvias de moderadas a fuertes, área metropolitana, zona norte, región citrícola, poniente, y prácticamente la mayor parte del estado tendremos estas lluvias, por lo cual no debemos de bajar la guardia, debemos de tener mucha precaución, no cruzar ríos, arroyos, vados o corrientes que pudieran arrastrar tanto a nuestro vehículo o a nosotros mismos si intentamos cruzar ya sea a pie o en una motocicleta. No se expongan a los riesgos de una corriente y obviamente estar atentos siempre a fuentes oficiales como es Protección Civil de Nuevo León o como lo es el Servicio Meteorológico Nacional para la emisión de los boletines que estamos actualizando sobre el aviso de las condiciones meteorológicas.
5: Ahí están precisamente las declaraciones del director de Protección Civil de Nuevo León, Eric Cavazos, en este reporte y en este corte que hacen, pues, con respecto a la situación del tema de las temperaturas y sobre todo las lluvias que ocurrieron durante las últimas horas. Oigan, y pues bueno, también recordar que pues han estado estas no solamente las condiciones, sino también ahorita estábamos hablando del resumen en general que se dio de parte precisamente de las autoridades con respecto a pues los cierres. También había ahí algunas cuestiones con respecto a este saldo blanco y también todo lo que atendieron. Nos decían, por ejemplo, el tema de las vías interestatales. La autopista Monterrey-Saltillo estaba cerrada en dirección a Monterrey, muy cerca del kilómetro 79, debido a un accidente carretero. Por su parte, en la autopista Monterrey-Nuevo Laredo, en el kilómetro 117 más 650, se registró la salida de camino de un tractocamión bajo lluvia fuerte. Las vialidades en ese punto continúan fluidas, aunque se exhorta a extremar precauciones. También los aeropuertos de la entidad operan con normalidad. Las unidades de Protección Civil de Nuevo León continúan realizando recorridos de vigilancia en carreteras y avenidas principales, mientras que el Centro de Operaciones de Emergencia mantiene el monitoreo de los vientos y lluvias para reaccionar ante cualquier eventualidad. Ya lo decíamos, la lluvia se tranquilizó en esta mañana, pero de todos modos está el chipichipi y en otros sectores, y la condición y esta posibilidad de que siga la lluvia está para este viernes, para el día de mañana sábado y también para el domingo. Para lo que decíamos, tener mucho cuidado en general, tener esta precaución que siempre hemos dicho y muy importante recordar lo que decíamos ahorita, el tema de la vialidad. de la circulación y cómo conducimos. Nos podría parecer que es algo fácil el decir, pues mira, no viene nadie en esta avenida, no viene nadie en esta calle, pues bueno, déjale piso tantito. No pasa nada, deja ahí, le doy un poquito más, pero pues no, porque los fierros no tienen palabra. Entonces, pues podría fallar y podría ocurrir algún accidente y sobre todo una tragedia. Son las 8:45. Vámonos a la pausa y regresamos. Tenemos más información. Ahorita volvemos ya con temas de lo que ocurrió en general en temas de seguridad, en cuestiones locales, y lo platicamos para que se queden aquí con nosotros en Enfoque Monterrey. Ya volvemos.

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11: Así es, continuamos con más información. Oigan, vamos con este comentario de nuestro querido Diego Beltrán, el Diego de la Paz, que pues, como siempre nos pone a reflexionar y sobre todo para los que van en el tráfico ahorita, para que no se me estresen, sobre todo para que no le aceleren bien mejor, así escuchan estos temas tan interesantes que tenemos aquí en Enfoque Monterrey.
12: ¿Qué tal, mi querido Hugo? Qué gusto me da saludarte a ti, a todo el equipo que está ahí en cabina y también a todos los de radioescuchas que nos están sintonizando en esta emisión de Enfoque Radio en esta mañana, Hugo. Fíjate que les traigo unos recordatorios muy especiales para esta semana porque son cosas que debemos tener en cuenta, que tomar en cuenta también y no olvidarnos de hacerlas y de pues tenerlas bien presentes en nuestra vida, ¿verdad? Una de ellas, Hugo, por ejemplo, es agarrar solecito. Es importante hacerlo esta semana porque el solecito, además de alivianarnos, de despertarnos y de evitarnos estornudos, ya ves que uno va a estornudar de repente y dicen, voltea al sol o voltea a ver la luz, y bueno, pues ya se te quita el estornudo, ¿verdad? Además de eso, Hugo, el solecito estimula la piel para que se produzca vitamina D. Entonces, para alivianarnos también hay que agarrar solecito esta semana, ¿no? También alimentar nuestros sueños, seguir trabajando en esos objetivos, en esas cosas que tanto deseamos para seguir bien motivados durante toda esta semana y lo que queda del mes. Otra cosa también muy importante es hacer cosas que nos emocionen, que nos pongan felices. Ya sea que a algunos pues les encante comer, pues comer, obviamente con medida, ¿verdad? Y también, por ejemplo, no sé, jugar Xbox, jugar Play, ir a correr, entre otras actividades muy importantes que nos motiven, que nos emocionen. También celebrar también, Hugo, esas cosas que parezcan pues muy pequeñas, ¿no? Esos avances que tenemos diarios, darnos ese cariñito con todos esos resultados importantes, tal vez pequeños a veces, o pareciera que son pequeños, pero que nos ayudan a seguir adelante. También otro más es contemplar cada atardecer, esos atardeceres hermosos que estamos teniendo todos los días en la ciudad de Monterrey o donde quiera que nos encontremos. En México tenemos unos atardeceres hermosos con ese solecito, cuando hay nubes, uff, de repente el cielo como a las 6 o 6:30, 7 de la tarde, se ve como azul, luego se ve como naranja, luego se ve rosa, se ve morado, de muchos colores, y también obviamente pues tomar muchos videitos y muchas fotos para guardarlos, ¿verdad? Contemplar los atardeceres y recordar también, Hugo, que lo más especial está en lo más sencillo, que nunca se nos olvide eso, que nunca esperemos tampoco a que sea un cumpleaños, a que sea una Navidad, a que sea un día especial, entre comillas, para decirle a esa gente cuánto la queremos, cuánto la amamos. Hagamos esta semana una semana muy especial, una semana diferente, si hemos querido empezar cosas desde incluso desde diciembre, el año pasado, principios de este año, pues empecemos las ya, ¿no? Esos propósitos también hay que darle para adelante. Y bueno, estos son los recordatorios que les quiero compartir el día de hoy para esta semana. Hugo, mis redes sociales en Facebook, YouTube, Instagram y TikTok. Soy como el Diego de la Paz para quienes me quieran seguir. Y si quieren conversar por ahí también e incluso me quieren proponer temas, pues aquí los vamos a estar recibiendo para desarrollarlos y compartirlos aquí en Enfoque Radio. Los dejo con mi compañero Hugo Aranda Tamayo. ¡Ánimo, excelente día!
11: Gracias, Diego, por este comentario y pues lo que nos hace reflexionar, que eso también es muy importante. Oigan, vámonos con más temas ya, otras cuestiones también de lo que ocurrió pues en la última jornada en la zona metropolitana de Monterrey, y es que las pruebas periciales realizadas a la arma asegurada en la camioneta donde encontraron a una joven madre y a su hijo menor confirmaron que fue la que se utilizó para cometer el multihomicidio. La prueba principal fue el análisis de residuos de disparo que comprobó la presencia de plomo, antimonio, entre otros, en una de las manos de la sospechosa. En el sitio se aseguró una pistola automática calibre 38, así como los casquillos del arma, los cuales son coincidentes, comprobando los peritos especializados en balística que se utilizó la misma arma para acabar con toda la familia. Y la Fiscalía General de Justicia del Estado aseguró la vivienda de Montemorelos, donde se registró este multihomicidio que cobró la vida de una pareja y de tres menores. La vivienda fue cateada por peritos especializados en criminología para levantar evidencias correspondientes. Hasta el momento las autoridades no han establecido el móvil del crimen. Al menos 7 detenidos, armas y droga aseguradas fue el resultado de 11 cateos simultáneos realizados por autoridades de los 3 órdenes de gobierno en sectores de la colonia industrial en Monterrey. La operación se realizó en forma conjunta entre la Fiscalía Especializada Antisecuestros, la Agencia Estatal de Investigaciones, Fuerza Civil, Defensa, la Guardia Nacional, la Secretaría de Seguridad y Protección Ciudadana y también la Policía de Monterrey. Oigan, un matrimonio de la tercera edad terminó con lesiones graves al ser atacados con un barrote por su propio hijo, que tiene problemas con las drogas. Esto en Cadereyta. El presunto responsable fue identificado como Joel Alejandro N., de 36 años, y ya contaba con una orden de aprehensión por un intento de homicidio contra un estilista en la misma localidad. Son las 8:54. Oigan, y en temas locales, la bancada de Movimiento Ciudadano en el Congreso sumó a un diputado más. Se trata de Francisco del Bosque Ramos. Este hombre llegó como suplente del diputado Mario Soto, quien solicitó licencia para separarse del cargo. Esto ocurrió el pasado 2 de septiembre. De inmediato, Perla Villarreal, presidenta del Congreso, llamó al suplente y le rindió protesta protocolaria y se sumó al trabajo legislativo aún con la bancada de Morena. El día de ayer, ante la sorpresa de todos, del Bosque Ramos manifestó formalmente su voluntad de integrarse al grupo legislativo de Movimiento Ciudadano y reconoció la designación de Sandra Pámanes como coordinadora. Y también, fíjense que apenas el pasado miércoles, Mario Soto Esquer decidió abandonar las filas de Morena tras 11 años de militancia. Escuchemos.
13: La bancada de Movimiento Ciudadano en el Congreso del Estado sumó un nuevo integrante con la incorporación del diputado Francisco del Bosque Ramos, quien asumió la curul en septiembre como suplente de Mario Soto tras su licencia y formalizó su salida de la fracción de Morena mediante un escrito entregado a la mesa directiva. El legislador señaló que su decisión responde a coincidencias con la agenda de MC de impulsar proyectos en beneficio para el Estado de Nuevo León y reconoció como su coordinadora a la diputada Sandra Pámanes. El movimiento se da un día después de que el propio diputado con licencia, Mario Soto, renunciara a Morena tras 11 años de militancia para unirse al Partido Naranja. Con la llegada de Del Bosque Ramos, la bancada de Movimiento Ciudadano alcanza los 10 integrantes en el Congreso local. Con información de Jorge Maldonado para Enfoque Monterrey y El Porvenir Radio, Karina Garza Ochoa.
11: Oiga, vámonos ahora rápidamente, cuando son las 8:56, la parte final, vamos a ir a temas nacionales, porque esto que ocurrió el día de ayer, dos jóvenes entraron armados con bombas Molotov y machetes a una secundaria, la secundaria 13 de Torreón, Coahuila, y privaron de la vida a una persona e hirieron al menos a otras tres. Esta es la información de lo que ocurrió. Esto ya lo decíamos, en una secundaria en Torreón.
13: Un violento ataque perpetrado con machetes y artefactos explosivos caseros tipo bombas Molotov provocó la muerte de la subdirectora de un plantel escolar y dejó a tres personas lesionadas, entre ellas dos estudiantes, la mañana de este jueves en el municipio de Torreón, Coahuila. Los hechos ocurrieron cerca de las 8:30 de la mañana en la escuela secundaria general número 13, localizada en la colonia Ejido La Unión. De acuerdo con las investigaciones de la Fiscalía General del Estado y testimonios del personal escolar, dos jóvenes de 18 años de edad, identificados como hermanos y exalumnos de la institución, ingresaron de manera violenta, vistiendo de negro, encapuchados y portando armas blancas y bombas Molotov. Durante la irrupción, los agresores arrojaron los artefactos explosivos e iniciaron la agresión directa contra el personal educativo. En el lugar, perdió la vida la subdirectora, identificada como Neri Edith Narváez González. Asimismo, tres personas resultaron con heridas de consideración, entre ellas dos alumnos, uno reportado en estado grave y un docente que intentó desarmar a los atacantes. Estudiantes atrincheraron las puertas de los salones de clases con bancas, mientras docentes y vecinos del sector auxiliaban en la persecución de los agresores. Tras el despliegue de las corporaciones de seguridad, las autoridades lograron la detención de ambos hermanos, quienes quedaron a disposición del Ministerio Público. El fiscal general de Coahuila, Federico Fernández Montañez, confirmó que los probables responsables expresaban resentimiento previo hacia la institución. Para Enfoque Monterrey y El Porvenir Radio, Karina Garza Ochoa.
11: Bueno, pues ahí está esto que ocurre también a nivel nacional. Ya estamos en la parte final de este espacio, son las 8:58. Les quiero recordar que ante esta situación en donde todavía está previsto que se presenten lluvias, no de una intensidad como las de la madrugada, pero que estará presente esta posibilidad para el día de hoy, para el sábado, para el domingo. Les recuerdo que al menos lo que vaya ocurriendo ahorita en esta mañana, tendremos la actualización en el noticiero de la 1:00 p.m. para que estén atentos, para que sigan aquí en la programación de La Ranchera de Monterrey. Y a la 1:00 p.m. con todo el equipo que ha estado trabajando durante la madrugada y pues bueno, con todo esto para llevarles a ustedes lo más relevante y lo que diga la autoridad, que esto también es importante, lo que esté diciendo cada una de las corporaciones, de los cuerpos de auxilio y pues también en general lo que se esté comentando con respecto a las pues atenciones que se lleven a cabo. Lo que decíamos, por favor, cuidarse mucho, no acelerarle al auto, ahí también pues cuidarnos, y hemos subido algunos videos con respecto a cómo están las unidades, los camiones y pues bueno, los peatones y los usuarios somos los que nos llevamos luego la peor parte, así que por favor, hay que cuidarse mucho y a la una, insistimos, tenemos más información. Gracias mi estimado Ricardo Garcés en los controles, Priscila Estrada en la producción y gracias a todo el equipo de Enfoque Monterrey en cobertura, Alejandro González, Karina Garza Ochoa, Porfirio Medellín, Ana Colorado, Raimundo Elizalde y pues a todos en general también aquí en el estudio y en la redacción. Cuídense mucho, el fin de semana nos vemos, yo soy Hugo Aranda Tamayo, sean felices, disfruten este día y el lunes aquí a las 7 nos escuchamos, que tengan un excelente viernes, buen fin de semana.

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0: Exactamente, tía. Se vino el agua, llovió, nos llovió a cántaros el día de ayer por la noche, o el día de hoy por la noche, por la madrugada. Se vino el agua intensa, el agua impresionante. Yo me puse a rezar porque dije, un poquito más, mi estimado. Gracias a Iberengues, gracias a Ricardo Garcés, quien es de acá, es quien está de aquel lado. Oye, yo en la noche rezando, Dios, por favor, bájale un poquito el agua porque mañana hay que ir a trabajar bien temprano en todos los pueblos, claro. No sé, la neta, dije, se va a acabar el mundo, ¿qué está pasando? El Atlas 7, ese sí, ya llegó, los alienígenas, los estoy marcianos.
1: Muy peligroso.
0: Pero, le pedí también, ¿sabes qué? Tempranito para las 5, Dios, que es a la hora que nos levantamos, que esté más calmadón. Y sí, se calmó el agua, nos dio oportunidad de llegar aquí a Núcleo Radio Monterrey. Bien, por cierto, y lo que sí le pido a la raza es de que se cuide, que maneje con precaución, con cuidado, guarde su distancia. Me tocó ver hace ratito, aquí en el centro de Monterrey, a un compa que iba, así como decía mi abuelita, hecho la cochinilla.
2: ¿No?
0: En pleno pavimento, así, mojado,
3: ¿quién
0: dando vuelta de bandido. Raza, no estás en una pista.

0: ¿Qué te importa?
1: Esa es la pregunta. ¿Ustedes por qué creen que ese compa se esconde cuando llega a la chamba? ¿Eh? O sea, el vato llega, pero el 2-3 dicen, ¿qué onda? Nosotros llegamos y a darle con todo, pero tú llegas y le pegas al MacGyver, de repente te escondes.
0: ¿Quién te metió licho?
1: ¿Por qué creen que ese vato se esconde? Esa es la pregunta. La respuesta, mándala al 8-116-116-91. Vamos a iniciar con esta canción que está muy ad hoc a lo que estamos viviendo en este momento, así que aquí está la raza.

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0: Estamos en el mes de octubre, en el mes del Halloween.
1: Luna llena.
0: Donde se aparecen en la noche todos los monstruos. Imagínate que vayas a pedir Halloween y se te aparezca la momia.
2: Eso es muy pegriloso, muy pegriloso.
0: Que se te maneja el hombre lagarto. Ay. La llorona, imagínate. ¡Ay, mis hijos!
3: ¡Pase la bruja! ¡Adelante!
0: No, sí. Se pone la piel chinita cuando de repente... No, si en tu casa a veces te da miedo cuando te quedas solo, ¿va? Bueno, imagínate que vas en un, no sé, un lugar así desolado donde hay pura maleza, un bosque, imagínate solo. Que de repente en la noche te diga, va. Y tú, ajá, ¿qué onda? Y de repente que voltees y que sea un, no sé, un monstruo, un marciano. No. Es complicado, pero vamos con la raza, a ver quién está chambeando en esta mañana.
4: Parezco quedarme con la de Vienen las Brujas, creo que es la Sonora Dinamita.
0: Vienen las Brujas, esa la cantan los guaguancó.
4: De las Brujas, güey.
0: Hay una que se llama Las Brujas, pero esa la canta Naidita, la Dinamita, pero la de los guaguancó es la de Vienen las Brujas, vienen bailando. Tirin.
2: Saludos para el primo, compadre, que salió en rojo y lo regresaron al del jale.
0: Ah, fíjate.
5: Buenos días.
0: ¿Qué onda, compadre?
5: Ese vato va y se esconde para hacerse maje ahí de perder una hora o media hora ahí en el baño.
3: ¿Y a ti qué te metió? ¿Quién te metió, Licho?
5: Checar unas notas en el celular.
0: Y va, pues es que ya sabes que la raza.
6: Yo digo porque un trabajo está difícil para encontrar.
0: Ándale, buena respuesta. Esa es buena respuesta.
7: Ese es mi Rorro. Buenos días.
0: Buenos días. ¿Qué onda, cabido?
7: Yo digo que se esconde. Pues si trabaja en la 90.1 para que no lo bateen. Ya sabes de quién me refiero.
0: Del guardián.
7: Sí, en estos tiempos es cuando el guardián ve zapitos. Hay muchos zapitos en la calle. ¡Ánimo!
8: Se esconde porque llega almorzando.
0: Llega almorzando. No he almorzado. Ahora que hablas de almorzar, compadre, no he almorzado. Y luego con ese clima, ¿qué se antoja? Un panecito, va, un pan de canasco con un cafecito. Ah, que por cierto, dejé mi café en la oficina. Ahorita voy por él.
9: Buenos días, Rorro.
0: Tomá
9: para que no lo mire el jefe y que no lo ponga a trabajar. Saludos acá del guardia de su merca para la mujer más hermosa, mamá de un hermoso príncipe, Mateo.
0: ¿A poco sí?
9: Saludos, bendiciones para todos los que escuchan aquí. Los taxistas, la base de taxistas de los Valles de los Encinos.
0: Órale, compadre, ya está. Dice, buenos días, mi Rorro. Dice, esa racita se esconde para comerse el lonche. Como tú comprenderás, ajá. Dice, porque un buen trabajador es difícil de encontrar, mi Rorro. Ándale, buena respuesta. Porque le debe a alguien, mi Rorro. A lo mejor puede ser, quién sabe. Porque no se... porque si uno se esconde, todos lo siguen. Y lo primero, a tomarse un café todos. Sí, cierto, porque todos llegan y lo primero que hacen es tomarse un café en lugar de que se pongan a jalar. Eso es lo que yo pienso, no sé.
3: ¿Y a ti quién te metió, Licho?
0: Nadie, señora Perro.
10: Yo dijeron que la alianza real se andaba en un tapicero. Igual
11: como
10: el
11: tarpe,
10: un charco de
11: 2
10: centímetros.
11: ¡Cállate,
0: baboso! Dice un saludo para Jonathan y Jimena, que no fueron a la escuela y quiere que los ponga la canción, la de Soy de la Calle de Arnulfo. Sí, cierto, ¿por qué no fueron a la escuela? Si pues, no está lloviendo ahorita fuerte.
3: ¿Qué te importa?
0: No está lloviendo, o sea.
3: ¿Y a ti qué te quién
0: no,
3: te metió,
0: no, pues
3: Licho?
0: Es que ¿cómo quieren que aprendan los niños? No,
3: ¿y qué
0: no.
3: ¿Qué tiene? ¿Y qué tiene?
0: O en la casa ahí ustedes, denle clases ahí de cualquier cosa. Póngalos a leer un libro, a ver documentales buenos. No, ahorita los van a consentir, ¿va?
12: Mami, quiero hockey, mami.
0: Y luego otro.
13: Mamá, ay, quiero. Quiero huevito, mamá.
0: Y ahí va la señora a hacerle. No, póngalos a estudiar.
14: No,
0: hombre, ese guardián, imagínate, va a llegar como a la 1 de la tarde con esta lluvia.
15: ¿Qué onda, Rorro? Aquí presenta el cejón como siempre. Ah, hombre, ¿qué se te va a padecer la llorona? Sabe que la vas a batear, por eso no se te aparece.
16: Buenos días, mi Rorro.
0: Buenos días.
11: Mira, yo tengo un taller de carpintería, Rorro, y una vez andábamos instalando así fuera, allá como para el lado de Suazua.
0: Ajá.
11: Y llevé a un muchacho nuevo a trabajar conmigo, y cuando íbamos a comer, le digo, vamos a comer. ¿Quieres que te traiga algo para comer? Y me dice, no, hombre, nomás tráeme un taco. Le digo, ¿cómo que nomás un taco? Sí, nomás uno. ¿De a poco en un taco vas a completar? Sí, se tráeme un taquito, aunque sea del de vapor. Ah, le digo, no, hombre, le digo, pide más. Le digo, yo voy a pagar la comida, compadre. Ah, no, dijo, pues entonces tráeme una orden de tacos de carne asada. No,
0: esta raza. Pues bueno,
3: sí, ¿Y qué tiene?
11: Pero él pedía poquito porque pensó que él iba a pagar la comida.
0: Pues sí, pero pues que también tú ganas ahí de metiche, pues. ¿Y si se la compraste o te hiciste de la vista gorda? No, no, hay que pagar, o sea, hay que pagar. Yo cuando invito a la raza, yo pago todo, no pasa nada. El dinero va y viene, aunque yo ande batallando, pero mira. Mira, ayer me entregaron la llanta, y me dijo ya, no, en pagos, ¿cuándo te doy? Me costó 1,800, pero va a ser en pagos. Me dice, dame 50 pesos por semana. Ah, bueno. Me acuerdo cuando iban los aboneros, pero bueno, pues hay que hacer eso, ¿no? ¡Vámonos con más música! 9:25, cuídense de la lluvia. Aquí está Intu-

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0: 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Voy con mensajes del público.
1: Buenos días, mi Rorro.
0: ¿Qué pasó? ¿Qué onda?
1: Mira, yo tengo un taller de carpintería.
0: Ah, este ya lo puse. Voy con el otro. A ver, voy con el otro. Dice, ¿qué onda, mi Rorro? Saludos a la casa de los albañiles, pal Willy Medellín. Ya está, saludos.
2: Onda, compadre, buenos días. Pues es que el motivo de que no fueron a la escuela, pues más que todo es para prevenir, compadre, accidentes en la mañana, obviamente, porque pues, se pronosticaba fuertes lluvias el día de hoy, en la mañana, pues para prevenir accidentes, compadre, de los niños o de las mamás. Saludos.
0: ¿Tú crees, neta?
3: ¿Qué dice mi Rorro?
0: ¡Ey, qué aviso!
3: Bendecido viernes, fin de semana.
0: ¿Qué onda, compadre?
3: Por eso estamos como estamos, Rorro. Cancelan clases, no está lloviendo.
4: ¿Y a ti qué te metió, Licho?
3: Estamos como estamos.
0: Exactamente, a ti, ¿quién te metió, Licho? A ti.
4: ¿Quién te metió, Licho?
0: Ay, puro Licho, ¿ah?
5: Ha de ser el hijo del Tapi, ¿no? Tú, Rorro, ese. Es el hijo del Tapi.
6: ¡Cállate, baboso!
7: Excelente día. Saludos para toda la raza de la Ranchera 90.1. Aquí andamos con este día bonito. Chulada de fin de semana para todos. Saludos, mi Rorro. ¡Estás enojado, bebé!
0: ¡Estás enojado, bebé! Dice, ¿qué onda, Rorro? Arriba corazones y abajo los. Dice, compláceme con la canción de que le mate el pollo, que le mate el pollo. ¡Sí! Que le mate el pollo. Ahí con el Tropical Caribe dice, hoy es un buen día para un gran día. Ándale, buena frase. Buena frase. Ah. Dice, saludame al mamuja, soy la cuji.
8: No, Canal 5, al servicio de la comunidad. Pedimos su colaboración para encontrar al señor Tapis. Fue visto por última vez por la calzada Madero. Iba arriba de un sillón, la corriente lo arrastraba.
4: Esta. ¿Y a ti quién te metió, Licho?
5: Boletos para ver a Valentín
0: Elizalde. No, ahí sí no. Yo quiero boletos para el cine. ¿Qué onda, mi Rorro? Ya andamos bien activos. Órale, pendientes. Tenemos boletos del cine.
9: Fueron puros pretextos de los maestros, Rorro.
0: Otro.
6: Eres metiche y mitotero y pandilludo.
9: Buenos días, Richie. No van a la escuela porque los maestros son huevones.
6: Cállate, baboso.
9: Del día del mes. O sea,
4: ¿y a ti quién te metió, Licho?
9: Y tapan ferrocarriles y tapan todo y aeropuertos y todo. Así
0: no,
9: nomás.
0: Pero no estás enojado, ¿no? Va que no, o sea, estás bien, o sea. Habla más fuerte, compadre, porque no se escucha nada. Vamos a más música, ahorita regresamos. Estamos tirando chopo por la

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0: Eso, ya estamos contigo de regreso. 9:53 a.m. Que no se te haga tarde, raza, si vas al trabajo. O si te dieron chance de llegar un poquito tarde. Dale, dale, llévatela calmado. Dice por acá, me puedes complacer con la canción de La tumba será al final, mi Rorro. Dice, buen día, mi Rorro. Quiero boletos para el cine. Hay que estar pendiente, raza. Ya no tardan en que nos den indicación de los boletos, ¿eh?
1: Amaneció enojado, ¿qué? Comió gallo y los maestros.
2: ¡Ayúdame, este chavo! Metiche y mi totero y faldilludo.
0: Dice Rorro, quiero boletos para Leandro. Dice, soy de acá de Mirador de San Antonio, en Juárez. No, pues ya está, hay que estar pendiente. Hay que estar pendiente, exactamente.
3: Estoy enojado, bebé, porque estoy a trabajar.
0: Estás enojado, bebé.
4: ¿Quién te
5: va a mi morco?
0: Ay,
5: mándale saludos.
0: Este vato, ya, este vato lo hace adrede. Ya, ya, chispón. No, lo vamos a bloquear, va, lo vamos a bloquear. Es la terminación 47.
4: No, ni ver.
0: No, no, pónganse las pilas, raza. Dice por acá ese Rorro, ¿qué onda, compadre? Salud para ti, para el Richie. Muy bien.
6: ¿Qué pasó, mijo?
0: Ahí está, qué bonito, qué bonito el saludo del Richie.
7: Rorro, acuérdate que lo que dicen por allí, que nada incomoda más que una real verdad.
0: ¿Y eso a qué viene, Willy? Porque me sacaste de, así como que de contexto, la dije, no, pues no sé, ¿a qué se deberá eso?
8: Déjalo, mi Rorro, ese animal que nada más quiere un saludo. Si quieres hablarle por teléfono, mándalos tú, dile, compadre, bloquéalo, ese idiota.
0: Sí, hay que bloquearlo. Dice, buenos días, mi Rorro. Dice, ¿qué onda, compadre? ¿Ya te aventaste el cafecito? Ya, mira, me lo estoy aventando. Cafecito, una pieza de pan, pero la pieza es light. La pieza es light. Es light la pieza. Dice, Rorro, ¿qué onda, compadre? ¿Cómo va a estar el clima el día de hoy?
4: ¿Qué te importa?
0: Pues va a estar así todo el día, ¿no, Richie? ¿Cuánta probabilidad tenemos el día de hoy? En lo que resta del día.
9: Muy griloso. Muy
0: para que se cuiden de todas maneras, raza.
4: La ropa.
0: Váyanse con cuidado. A la raza que de repente, mira, con estos climas hay gente que a veces llega tarde a los jales. La primera respuesta que te dicen es, oh, es que había mucho tráfico. En todos lados, en todos lados. Pero yo siento que para que no llegues tarde, compadre, si ves que va a estar así lloviendo y todo, vente con tiempo, ¿verdad?
10: Iván, córtale.
0: Si normalmente sin lluvia te vienes a lo mejor a las 8 o a las 7 al jale, vente como a las 6.
2: Metiche,
0: es lo que yo digo, ¿ah? Metiche, porque ahorita un compa me dice, ese Rorro, ¿qué onda?
11: Yo no fui.
0: Dice, llegué tarde al jale y me le hicieron de todos y le dije, ¿qué onda con el agua?
11: Yo no fui.
0: El vato entra a las 9.
11: Yo no fui.
0: Por eso estoy diciendo eso, porque no, compadre, o sea, si entras a las 9 y está lloviendo, pues vente más temprano, ¿verdad?
12: Buenos días, mi Rorro. ¿Qué onda, compadrito? Un saludo querido a la única y mejor carpintería de Juárez. Un saludito, viejo. Ahí estamos a la orden, ya se la sabe.
13: ¿Qué onda, Rorro? Mando unos saludos aquí a la casa de los albañiles.
0: Otra vez.
13: Pigman, el Felipe y el Willy de la granja.
0: ¡Eso! ¡Vámonos con más música, Richie! Ahorita para iniciar la segunda.

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0: recuerda. Cuando veas a una persona en un panteón, cuidado porque puede ser la Llorona. ¡Ay, mis hijos! Y luego llega la tía, va. ¡Ay, mis sobrinos! ¡Ay, mis sobrinos! Y luego llega la abuelita Batita. ¡Ay, mis nietos! ¡Ay, mis nietos! Ya estamos con la segunda hora de Tirando Chopo. 10:04 a.m. Oye, ahorita se me fue el avión y no di la respuesta. Ahí va la respuesta a la pregunta que hicimos. ¿Por qué usted, señor Pablo, cuando llega al trabajo siempre se esconde? La respuesta es porque un buen trabajador es difícil de encontrar. Esa es la respuesta a la pregunta que hicimos. No, no, y de esos hay muchos. No,
1: pues mejor nadota.
0: Que apenas lleguen y se sordean más.
2: ¿Qué, soy tu burra o qué?
0: No. Ahorita voy con los mensajes porque voy con el tema rápido y luego voy con los mensajes. A ver, Ranza, este tema me lo pasó un compa. Él está en los Estados Unidos.
3: ¿Y luego?
0: Él vive en Estados Unidos, dice que le va muy bien económicamente. Él conoció a una persona y tiene una relación a distancia, o sea, vino a México, la conoció, se fue. Y esta persona, pues, en teoría puede decir que es su novia virtual, ¿no?
1: Me imagino, pues mejor
0: una novia a distancia. Y total que este compa dice, Rorro, ¿qué hago? Porque mira, cada semana le mando $1,000 a esta chica, a la que es mi relación a distancia. Pero ella me sale con que dice que no le alcanza para nada lo que le estoy dando por mezquite. O sea, estamos hablando que son $4,000 mensuales, tú, Richie. ¿Eh?
4: ¿Qué está pasando, doctor?
0: Dice, ¿qué hago? Y yo le digo al vato, compadre, para empezar,
5: ¿qué te importa?
0: Es mucha lana que le mandas, para empezar. Y no sabes si se la gasta ella o con quién se la gasta, ¿eh? Pero no, en el amor, ni bueno, en la vida ni todo el amor ni todo el dinero. Y acuérdate que cuando tú a lo mejor le estás proveyendo de lana, pues piensas tú que te la estás ganando y que ella te va a querer más, te va a amar. No. El amor sincero.
1: ¿Qué?
0: Es lo que dice, a sincero, o sea, sincero. Apóyame, pesos.
6: Manito.
0: El que te quiere así por lo que eres. Y ya si de repente la avientas ahí unos 200, $300, no sé, pues está bien. Pero ya con eso, compadre. No. Es lo que yo pienso, ¿verdad? Es lo que yo pienso.
1: ¿Y?
0: Mejor junta esa lana y pues no sé, compadre. O no sé qué te enamoró de esta chica, pero para mí creo que no es lo correcto. Para mi gusto.
6: ¿Y a ti quién te metió, Lucho?
7: Mando de lo llovido.
0: No, pues esté bien, bien.
8: Es como si te dijera, mi Rojo, te la pasas hablando, mi Rojo. Estación y luego pones 2-3 rolillas y ya te vas a las 11, bye.
0: No, pues es que es mi horario, compadre, de 11 a 2. Más que ustedes no saben que yo llego aquí bien temprano, hasta las 6 de la tarde.
3: Y luego.
9: El Herrero, buenos días.
0: Hey.
9: Saludos para todos los compañeros taxistas que andamos a laborar.
0: ¡Eso!
9: Este día,
10: que agarra y que me dice.
11: ¿Qué onda, Rorro? Buenos días. Mándales un cordial saludo y un fuerte abrazo a toda la raza del promotor ambiental acá en Juárez, Nuevo León.
0: Ajá.

0: es lo correcto, pero...
1: Mira, cállate mejor.
0: Él quiere que ustedes le digan.
2: Que no le digan en el
0: venado,
2: el venado.
0: Ah, que va, o sea, no creo yo que le estén haciendo de chivo los tamales.
2: Pues el vato está empelotado. Está empelotado.
1: Apóyame,
2: se ve que se enamora luego con las mujeres. No tiene ni por qué darle, compadre, para empezar. No tiene ni por qué darle porque no está ni casado.
0: Exactamente.
2: Mejor que le dé a su mamá, a que le dé a la pareja, y luego aparte es, dice que es de distancia. Imagínate, compadre. Mejor dásela a tu mamá, compadre, o a tus hijos, no sé, pero...
0: No, el vato soltero.
2: No tiene por qué darle dinero.
0: No, el vato soltero, pero dice que sí se enamoró, ¿verdad? Pero él tiene que regresar allá porque él radica allá. Pero...
3: Hombre, Rorro, pues sale más barato las de 1500.
4: Ese Rorro, si es cierto, amor de lejos, ese es amor de pensarse. Hay que ser el amor sincero, pues. Ahí estás tú, el mejor ejemplo. Estás feo de madre. No, me tiran, Rorro, abrazo.
0: No, pues es que... Mira, es que yo siempre también he entendido que cuando te enamoras, pues no hay vuelta atrás. Tú le puedes decir a una persona que está enamorado de una chica y la chica ni lo pela ni nada, y él aferrado, y pues ni modo, ¿verdad? Ni modo, pero.
5: Buenos días. De Meño, Samarripa no van a estar.
0: No,
5: a...
0: no es de Meño, no.
1: Viernes.
0: Meño, estará casado Meño, ¿no? ¿Verdad? Está soltero, ¿va?
2: Es un invento de José José para pedir un aplauso.
0: Vámonos con esto del grupo Ladrón en Tirando Chopo. Donde estés, con quien estés, échale.
6: ¿Vas a ir?

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0: las 10 de la mañana, ya con 21 minutos. Dice, ¿qué onda, Rorro? A la chava, ni todo el amor, ni todo el dinero. Saludos desde la caseta de Rincón de los Cristales, aquí, escuchando la ranchera. Mira, hay un buen mensaje que lo voy a poner de un camarada, el tremendo Félix. ¿Qué dice el Félix? Mira lo que dice el Félix. Voy a poner, se va a escuchar un poquito así medio raro, pero ahí va, raza. Ahí va, ahí va, ahí va, ahí va. A ver, ¿será este? A ver.
1: Compadre Rorro, dile al vato ese de Estados Unidos que use el dicho ese que dice tomar sin emborracharse y amar sin apasionarse. Saluditos,
0: Rorro. Órale, compadre, ya está. Bueno, pues... Ese es lo que manda la raza, es lo que manda la raza, mensajes del tema que estamos tratando el día de hoy.
2: ¡Ponte a jalar!
3: ¿Qué?
4: Perro, casualidad, el compa ese que le manda dinero a la muchacha no tendrá una hermana, porque me manda también a mí aquí,
0: para acá, para. No, pero necesita conocer a tu hermana, dice... Pon mi audio, mi Rorro. Ah, ok, pero pues es lo mismo, compadre. A ver.
5: Saludos, Rorro, saludos.
0: Ya.
5: Aquí a toda la casa de los albañiles.
0: Otra vez, ya.
5: Aquí para el pico.
3: Ya.
0: Tres veces ya, el vato ya basta. Con una vez.
6: Rorro, ¿por qué se murió Topollillo?
0: Topollillo, no sé, compadre.
7: Dile que le mande más, porque no nos completamos.
0: ¡Ajá! Él quiere que le den consejo, no que de repente sean sarcásticos. No, denle un buen consejo, y como yo se lo di al vato, yo le di un buen consejo, ya si lo toma bien, si no, pues ya es problema de él, pero no, es mucha lana. Es mucha lana. ¿Habrá raza así tú, Richie, público? ¿Habrá raza así que de repente... le mande un billetito a alguien así nomás porque... ¿Quién sabe, verdad? Dice, ¿qué onda, Rorro? Quiero boletos para Bronco. No, me compare ya, los de Bronco ya se fueron. Ya se fueron los boletos de volada. No, estuvieron bien cotizados, ¿no? La raza estuvo ahí, aferrada a los boletos, ¿ah?
8: Cada quien vive su vida como le conviene.
0: ¿Por qué hablas así? Se habla Crucito.
8: Guapo.
0: Crucito. ¿Qué careita?
3: Ya,
8: el dueño de Medio Escobedo. Y ya estamos esperando que sean las
9: 5
8: de la tarde para ir por las Kawasaki.
10: Eso
8: no
10: es.
8: No puedes ponerla de
10: cada
8: compa, de
10: quien
9: no, mañana.
10: ¿Qué tal? Buenos días. Hombre, dile mejor al vato que mande dinero para terminar la línea del metro.
0: Se va. Mejor.
10: Para que aproveche el billete.
11: No, amigo, ya no he muerto. Todavía estoy aquí vivo. Ya estoy un poco cansado. Yo soy Topollillo.
9: Ya me gritó.
11: De todos.
9: Ya.
0: La neta, yo sé que eres piragua porque no sé, o sea, así no habla Topollillo. Así, o sea, practícalo más, compadre. Y ahorita que lo practiques más y se escuche más chido, mandas audio y con todo gusto. ¿Ah? A ver qué dice acá este compa. Ya pedí más música.
12: No, parece que sí se murió el día de ayer tu pollillo. Un argentino, algo así.
0: Ah, Raúl Astor. Él no es Topollillo. Es Raúl Astor el que con él salía Topollillo, ¿ah?
3: No te aguanto.
0: Estos vatos. Es como si dijera, oye, se murió Scooby-Doo. Pues no, pues Scooby es una caricatura. Sería Raúl Astor, ¿no?
2: Ponte a jalar.
0: Ahorita voy a poner el Topollillo original para que vean. 10 con 25, vámonos con más música.

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0: Y recuerden.
1: Si más a ese es el topo chico, no es topoguillo, ese que está imitando la voz, hombre.
2: Las 10 ya con 37 minutos. Llegó el momento de la sección Recordando el Pasado. Esto es lo que sonaba un 2 de octubre, pero del año de 1999. ¿Qué es lo que sonaba en todos lados? La música de Miguel Bosé.
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0: Y claro que también el que estaba en este momento con todo, sonando en todos lados, Chayanne. Salomé, todos bailando, Ese Chayanne que sigue teniendo éxito, no. Y el que también surgió así de la nada hace muchos años, después es todo un gran exitoso cantante, Enrique Iglesias.
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0: Qué hermosa y bella canción.

0: qué hermosa letra.
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0: Pueden pasar.
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0: Pero también en aquel momento.

0: así.
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0: Esto fue Recordando el

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0: Oye, me encanta la raza que es muy creativa. Mandan por acá. Dice el Rorro en Sora. No lo puedo decir, pero raza. Qué creativos son, la neta.
1: El Rorro dice el guardián que ya no quiere que le digan guardián, que ahora quiere que le digan Chayán.
0: No, hombre, ese guardián. Ese guardián se parece a King Kong.
2: Ya.
1: Cafecito.
3: Hola, soy Topolillo.
0: No, uno que lo imite bien. Ay, a Topolillo.
4: Rorro, mejor dile a ese cuate que te mande para tu llanta. A ti sí te hace falta. Hasta la de refacción te puedes comprar con esos $1,000.
0: No, ya la tengo. Nomás que, bonito llevarla, que me le den balanceo, rotación, me la pongan, me la instalen. Y no sé cuánto me van a cobrar ahí, va, pero.
5: Pues mejor nada.
0: Pero pues ya, lo bueno es que ya está.
6: ¿Cuál Chayán que le digan al guardián? Se parece a Miguel Galván, el de las tartamudas.
0: Exactamente, igualito, haz de cuenta. Haz de cuenta que entre la tartamuda y el guardián, son dos barajitas repetidas. Sí, no, es que ese guardián. No, y luego si le quitas la gorra, imagínate, se le ve el casco.
5: ¿Qué?
0: Imagínate.
1: Trae puro sueño ese pelado.
0: Trae puro sueño, exactamente.
6: Si le quitas la gorra al guardián, parece esa paleta que ya le está saliendo el chicle, Rorro.
0: Ándale, exactamente. Muy bien. Las 10 ya con 51. Viene ya en unos minutos más el Morocco para el Desvalle Radio Show. Y luego, después del Morocco, llega el Noticiero Enfoque y el Porvenir Radio, la segunda emisión con Fernanda López. Y a las 3 llega el Ranger de 3 a 5. A las 5 tu servilleta con los corridos. Y cierra con todo el guardián en The Party de fiesta de 6 a 8 aquí por La Ranchera. Y pendiente, recuerda que vamos a tener boletos para el Penco, Leandro Ríos, para Alta Consigna, el Tour, y Javier Rosas en concierto. Un mensaje más y me voy con el poema del día de hoy.
1: Si le quitas la gorra es Fray Papilla. Si le quitas la gorra, Fray Papilla.
0: No, sería Fray Papota, ¿verdad? No, los cachetotes, no. Sí. El guardián la esposa llegó a una carnicería y luego dice, ay, mira, veo esa cabeza de cerdo. Digo, pues eres tú. Dice, perdón. Vámonos con el poema del día de hoy. 1, 2, 3. Canción de poema. Por no verme llorar, podrías quedarte sin abrir las alas, y en tus alas se ve que ya quieres volar. Así que termina este amor limonero. Me voy de tu vida porque te quiero, y te doy la libertad de que vuelvas en pos de tu felicidad. A ver, ¿qué dice la raza? Ya para irme.
1: Este guardián es John Coffee.
7: Estoy cansado, jefe.
0: ¿John Coffee?
1: No, me compare, se me hace que la puerco está más bonita. ¿No se te hace?
0: Pues sí. Está trompuda el guardián, ¿no?
8: ¿Qué
0: está
8: ahí tu burro?
9: Está chido para la canción esa que está haciendo.
0: ¿Cuál?
10: Aquí se termina.
0: No.
1: Ese perro ya me mordió.
11: No tienes vergüenza, puro
0: play. ¿De qué? No, ya cállense. Dice Rorro por el premio Nobel. Exactamente, tú sí sabes. Dice, no digan cosas al guardián, por favor. Muy bien, ya está. Ya salió una de sus chicas, ¿ah? Ya nos vamos, gracias a Richie. ¿De aquel lado? Gracias y nos vemos. Bueno, nos escuchamos el próximo lunes, ¿verdad? Si Dios quiere y lo permite.

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Llega a cabina pa' que vayan y digan. Él es Paco Dávila, el Moroco, en el desmayo.

0: sube, camaradas.
1: 11 de la mañana con 4 minutos. ¿Cómo amanecieron? ¿Cómo les va? ¿Qué tal de lluvia?
2: Bárbaro. Bárbaro. Ahí está.
1: Se vino el agua, machín, ¿verdad? En la madrugada. Muchos trabajos hoy suspendieron sus labores.
3: La ropa se vino.
1: Escuelas, primarias, secundarias. Y las guarderías me avisaron ya cuando estaba fuera de la guardería.
2: ¿Qué te dijeron, Guerra? ¿Qué te dijeron?
1: Oiga, se canceló, no supo. ¿Yo cuándo avisaron? Anoche a las 3 de la mañana.
2: No,
1: me va a estar viendo la tele a las 3 de la mañana, señora.
2: Oye, yo digo, si ya sos ahí, están todas las maestras.
1: Pásenle
2: todas, hombre.
1: Ya el que vio el reporte de que no hay, pues ya no va a ir, ¿verdad? Pues sí. Pero los que no vimos. Pues ahí está, déjalos pasar.
2: Correcto. Niños,
1: ya ni estaba lloviendo ahorita en la mañana, güey.
2: Pero el sol, güey. Según dicen que para que no se le. Si salen al recreo los niños en las escuelas secundarias.
1: Sí.
2: No se vayan a resbalar con
1: no, las primarias, secundarias, desde ayer dijeron.
4: Como
1: sí. Desde el jueves avisaron. Sí. Pero
2: la guardería no.
1: La guardería no.
2: ¿Cómo se llama la guardería, compadre? No, para hundir el barco.
1: No.
2: Vamos a hundirlo,
1: No. Por eso íbamos a hablar, güey. lugares o empresas que no suspendieron sus labores hoy. Vamos a quemarlas a ver si les da, vergüenza. No, aquí no dieron la oportunidad. Ustedes saben si van o no van. Pero yo ya, ¿para qué me quedo en la casa? Si me quedo en la casa, me van a poner a recoger, güey.
2: Yo pedí llegar tarde,
1: guerrero.
2: Yo pedí llegar tarde y sí me dio, ¿no? Guardián, vete con todo el tiempo del mundo. Bueno.
1: Ahí pues dijo, ¿a poco van a trabajar? Le digo, ¿pasa hasta el centro de Monterrey? Le digo, sí, dale, no pasa nada.
2: Es correcto.
1: Si, no les dio en el día. Dije, no, así no.
3: Qué argüendero.
1: Aparte, los medios de comunicación no descansan.
2: Es correcto.
1: Tenemos que mantener. Tenemos que mantener informados, informar, entretener, y comunicar y poner música.
2: A toda la comunidad.
1: Claro que sí. ¿O no? ¿O qué pide la raza? ¿A quién no lo dejaron faltar hoy?
5: ¿Qué onda, Moroco? Aquí presento el cefón, como siempre, el único y auténtico.
2: Ajá.
5: Yo pensé que iban a suspender el jale. No, llegué tarde, pero me dijeron, tú como quieras, vente a jalar.
6: ¿Qué pasó?
1: El nuevo. Oye, Richie.
2: El capi.
3: ¿Qué pasó, mijo?
1: Oye, ájale, ¿dónde está?
2: ¿Es ese?
1: No. Oye, Richie.
6: Hey, ¿qué pasó?
7: Se oye muy afeminado el primo.
2: Le cambió la voz a Richie.
6: ¿Qué pasó?
2: Richie.
8: Oiga, resguárdense porque sí va a estar feo. Acá ya está tronando.
2: Buenos
9: días, Moroco. Buenos días, Richie.
1: Hombre,
9: Moroco.
3: ¿Qué pasó, mijo?
9: Ya estoy empezando a sospechar que García ni el agua nos quiere.
2: ¿Qué no?
1: ¿Cómo no?
2: Llovió. ¡Ey! No, ¿en qué parte de García vives, güey?
1: Anoche en García llovió.
2: Inundados.
1: Lo que no ha llovido en los últimos 35 años, güey.
2: Estoy de acuerdo contigo, Guerrero.
9: Pero nada. Pero nada.
2: No, me
9: lo loco. Los sin internet. Y luego sin agua.
2: Bueno, no, vamos por partes.
1: Yo vi, güey. Yo vi las lluvias en García.
9: No te quiero contar cómo está el baño.
1: Yo vi las lluvias y dije, a la madre. La playita, oleando la playita.
2: Es correcto, carnal.
1: Parecía tsunami, güey.
2: Es correcto, estoy de acuerdo contigo. ¿En qué parte de García vive mi compadre? Que en el sector de Valle de Lincoln cayó una tromba. Machín chicharrín. Una tromba.

0: ¿Por qué?
1: Porque si te ahogas, digo, ¿cómo es?
0: Si te ahogas, tienes que llorar, güey.
1: Sí, tengo que llorar.
0: Para desahogarte.
1: Es correcto.
2: Para desahogarte. Sí, nada. Se guardaba que está lloviendo, porque ese día fue estivo, como que nunca lo quieren en su casa.
3: ¿Y no?
0: Si por guardián fuera, güey, él diera la hora nacional, güey, los domingos.
1: Sí se, sí se puede. Sí se puede. Sí se puede.
4: Esos, los jefes, quieren a fuerza que les paguen la renta de hoy.
0: Sí.
1: Voy a investigar.
4: Nomás lo que hay son puras piedras.
3: ¿Y luego?
0: Sí, no, y luego sales, güey, le haces un daño al carro y te sale peor, ¿verdad? Pero tienen que jalar, güey. Jalar.
1: Sí,
0: no,
1: cabrón.
0: Pero ahí te está lloviendo, güey.
1: Bueno, ese es moro. Los que tienen en carro.
0: ¿Sí?
1: Yo vengo en camión.
5: Ese es Boroco. Yo creo que Richie sí se vino en la ancha. En la ancha se vino el Richie.
0: ¿Sí? No, bonito, pero díganos, ¿cuál es su empresa? ¿Qué empresa no les dieron la oportunidad de faltar hoy?
1: Vamos,
0: o sea,
1: a quemar.
0: ¿En qué andan trabajando para que?
1: Vamos a quemar empresas.
0: Es un trabajo, sí, es un trabajo muy importante.
6: Los voy a acusar.
7: Que suspendieron a
6: sus mamás.
7: Y al rato va a salir un reportaje de todos en Chipinque.
1: Cuando hace frío. Ay, sí.
5: No hagas pautas. Tienes que mantener a Mayate o cómo.
0: ¿Qué?
5: Que se oye medio raro eso.
8: Se oye muy afeminado el primo.
0: No te entendimos, compadre.
1: Es correcto.
9: Hola, hola, buenos días.
0: Hola, doña Yara.
9: Tardes para mí.
0: Tarde.
9: Hola, Morocco. Oye, de veras que eres un cínico. Diario te vas al 10 para las ¿qué?
1: Eres
9: para
1: un cínico.
9: Una. Y
0: un cínico no es un de ella y este payaso.
1: No, no, ese circo, compadre. Ah. Ese que sí.
9: Y todavía hoy no querías ir a trabajar. Eres un.
0: Y aquí estoy. ¿Quién dijo que no quería?
10: Tiene,
0: yo prefiero. ¿Cuántas veces no he escuchado
10: ya que
0: digo,
10: tiene?
0: Yo prefiero trabajar que quedarme en mi casa.
10: ¿Y qué tiene? ¿Y qué tiene?
9: Y todavía hoy no querías ir a trabajar. Eres un flojonazo,
0: Bartolomé.
9: Y el tejón dice que va a trabajar. A trabajar. Y nada más te la pasa hablando a la ranchera.
0: Es que él es el dueño.
9: Porque ustedes
0: mamargan
9: el día.
0: Él es el dueño del negocio.
11: Saludos a Chiquito Chaires y a la esposa del tejón, a la rubia.
12: En García dicen que se desbordó la playita, güey. Se inundó todo García, las tres colonias que son. Bueno, el pueblito ese.
1: ¡Pinche perro mágico, perro!
0: Comenzamos, así arrancamos el Desmaye Radio Show.
6: No, pues mejor nadota.
0: Yo soy Morocco Dávila, y de invitado el guardián.
10: Qué argüende.

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0: Ese que dice que en García no llovió, ¿a poco no viste las noticias? Ay. Estaban flotando todos los Umpa Lumpa. ¡Qué bárbaro!
1: ¡Ey, está grosero! ¿Cómo que los Umpa Lumpa, güey? ¡Qué perro!
2: No, yo creo que en todo el estado llovió anoche, ¿no? En todas partes llovió. No creo que haya un rincón del estado que no haya llovido, güey.
1: El cielo estaba cerrado, carnal. Totalmente.
2: ¿Ya lo abrieron o todavía no?
1: No. Bueno, desde muy temprano.
3: ¿Qué te importa?
4: En García ya se llenó la playita para que vayan el día que salga el sol. Acá nos esperan en García a todos.
1: Hasta hay probabilidad de tsunami.
2: Sí, oiga, pero platíquenos en dónde andan trabajando. Díganos la empresa que no les dio permiso de faltar hoy.
5: Es lo que iba a decir yo apenas, Morocco. ¿Eh? Es lo que iba a decir yo apenas, Morocco. Una trompa, pues, de mi compadre.
1: ¿Qué onda, güey?
2: El vato está haciendo palomitas en su jale, güey. Te escuchemos, no te entendió nada porque está haciendo palomitas.
5: Es lo que iba a decir yo apenas, Morocco. Una trompa, pues, de
1: mi compadre. Del micro.
2: No, hombre, eso es el sartén que he hecho.
1: Ah, sí, es cierto. En la olla.
6: Costeñito.
2: ¿Qué pasó, Costeñito?
6: Dice Don Toño que escuchó hablar, Morocco, ¿qué onda tu guardián?
1: ¿Qué pasó?
6: Está diciendo que nos andamos dando besos en la boca. No, ay, entonces ya nos vieron.
2: Oye, compadre, ¿por qué andas diciendo que tengo el morrán? No, yo no dije que tienes.
1: Y luego, compadre.
2: Como que se le sienten.
1: ¡Ay, qué! ¡Compadre, qué onda, güey!
7: Morocco, buenos días. Guardián, buenos días.
1: Buenos días.
7: Guardián, tengo una pregunta. ¿Te gusta?
2: Son chistes de la chaviza.
1: Sí.
2: ¿Qué quieres, mamucas? Oye, quiero mandarle saludos a Saraí, que nos está escuchando.
1: ¡Ah, la carralilla!
2: Saraí, la Kitty.
1: ¡Órale, saludos!
2: La cachetona, Saraí, la cachetona.
1: ¡Saludos, carrala! ¡Carralilla!
2: No, le empiecen a decir cosas a Saraí, por favor. Respeten. Respeten. No,
8: cierto, los voy a acusar.
2: Sí, respeten.
1: Saludos a la carralilla.
2: Es amiga y ex compañera, pero. Sí. No le digan cosas, por favor.
1: No, Sara es tremenda, Sara.
2: Sí. ¿Qué pasó, mamucas?
1: Ah, se le quiere bastante.
7: Sí. ¿Y te gusta el pescado?
2: ¿El pescado?
7: Yo creo que si te gusta el pescado, por eso andabas ahí en las inundaciones que hay en Monterrey, con los cachetotes de pelícano buscando pescado.
1: ¿Eso qué?
2: Que tiene el cachete de pelícano, güey.
1: Ya puedo reír, ¿o qué pedo?
6: ¿Qué pasó, Morocco?
2: ¿Qué pasó?
6: Tú, Cajeca,
1: ¿qué onda?
6: Estás esperando la chuya, pues,
1: acá anda
6: en el mercado,
1: cambia,
6: pues.
1: La chuya.
2: Dice, saludos, Morocco. Yo estoy feliz y oronda porque tengo mis tres hijos aquí en casa. Arlet, Ángel y Samuel, que no fueron a la escuela.
1: A la escuela, perfecto.
2: Doña Lupita.
1: ¡Saludos! Oye.
9: No, pues a mí me dijeron, te avisamos en la mañana, pero tú como quieras ver. Y a tanto, pues yo hago el jale de cinco personas, pues no hay nadie que lo haga más que yo. Pues qué chingue me hago.
2: ¿Y? Pues ni modo, voy a jalar, güey.
1: ¿No te enojado?
10: Ese es mi Richie, ese es mi Morocco, ese es mi Boca Seca. Saluditos, saluditos. Aquí andamos en la carnicería. En friega. Aquí andamos al pueblo. Saluditos, saluditos.
2: Saludos, compadrito, saludos.
6: ¿Qué dice el Morocco? Buenos días.
2: Ahí está la, fíjate, de los trabajos que no pueden descansar hoy son las carnicerías, güey.
1: ¿Tortillería?
2: Sí, la carnicería primero porque ahorita es caldo de pollo y caldo de res, güey.
1: Eso,
2: güey.
1: Ya nomás se nubla, cae agüita y, ¿un caldo de res o qué?
2: Sí, mi mamá, güey, con 45 grados hace caldo, güey. Imagínate hoy lloviendo,
1: güey. Champurrado y todo,
2: ¿va? A mi mamá que está haciendo tortillas de harina y cuidando al Sebas, güey.
1: ¡Saludos!
2: Y al Rafita. Mi Sebas y Rafita, pórtense bien, ¿eh?
11: ¿Qué dice, mi Morocco? Buenos días, mi negro Prieto Sabache y su fiel escudero.
2: ¿Qué pasó?
11: El guardián.
1: ¿Qué onda?
11: A mí si me dijeron de la casa, ¿te vas a quedar a recoger? Yo sí me quedaba, la verdad, yo sí me quedaba.
12: Saludos, Morocco. Aquí andamos en Salinas. Saludos, Boca Seca.
1: ¡Ánimo!
12: No nos dejaron faltar. Aquí andamos en el tráiler en Salinas Victoria.
2: Bueno, con precaución, compadre. Saludos para todos los. Saludos para todos los traileros. Saludos.
1: Al gremio trailerístico. Ocho para curva.
13: Buenos días, Morocco.
1: Y los traileros del norte.
13: Oye, guardián. ¿Dónde? Vamos a repartir donas. Hoy se merita. Estarían muy bien con un cafecito con este clima.
14: Hace 10 años trabajó en una maquiladora de ropa y se fue la luz el viernes.
1: ¿Y luego?
14: Y el sábado dije, nada, pues para qué digo temprano si no hay luz. Llegué a las 9 y me regresaron y me rebajaron el día. Dije, pero ¿por qué? Si no hay luz. Pues sí, pero aquí tienes que entrar a las 8.
3: Dice el Cejón que el guardián se parece al Miguel Galván. Sí se parece, pero cuando hace el personaje del Cher.
1: Buenos días. ¡Ese perro!
8: ¿Qué pasó, mijo? Buenos días, Francisco.
2: ¿Qué pasó, compadre?
1: Buenos días.
8: Hablando todo bastante chido ahí en cabina.
1: Gracias.
8: Y que no les haya afectado el agua. Oye, una pregunta, Juan.
1: Mate.
8: En la mañana Rolo dijo que tú estás pelado. Que tienes tu cabecita.
15: Eres metiche.
8: De burro.
15: Metiche y mi toque.
1: A ver,
8: bueno, ¿qué te dijo Rolo? Ah, no sé, pero ya ves que no te quieren.
1: De que me rapo, sí. Traigo rapado. Bueno, pelo corto, pero rapado.
16: ¿Quién te metió, Licho?
17: Sí. Aquí en la empresa me dijeron, todos pueden faltar, menos tú, porque eres la mera chispa del gol, el que saque el jale. Así que aquí andamos dándole amor con él.
18: ¡En tu perra!
19: ¿Qué tal? Muy buenos días, compadre Morocco.
2: ¡Cájale, ocurrente! ¿Te despertaste tarde o qué?
19: ¿Qué tal? Muy buenos días, ¿qué te importa? Compadre Morocco. ¿Qué pasó, mijo? Y al ocurrente del guardián.
1: ¡Ey!
19: ¿Qué mugrero trajo el agua con el programa del Rorro? Está bien despeinado. ¡Hombre, qué bárbaro!
1: Oye,
20: dice que lo que se ve, compadre, no se pregunta.
19: Algo de Creedence, ¿has visto caer la lluvia? Algo así, ¿cómo se llama esa rola? O de perdido, la del aguacero de la tropa colombiana, compadre. Saludos a toda la bola de gays, mayates y chirigüillos.
16: Apóyame, manito.
2: No le rasque las costillas al Richard, güey. Ya estás viendo que es un mero mole, güey.
1: Se agasaja, Richie.
2: Y no, tú pidiéndole sus canciones, güey. Mira, ya le soltó el chongo, güey.
1: ¡Vamos, más música!
21: ¡Vamos, cielo! ¿Qué dices que está cerrado?
2: ¡Hey! 11:30, continuamos con más música, Ranger. 90.1 FM. Después de escuchar a Creedence, vámonos con eso de Calibre 50. Ahorita regresamos al Desmaye Radio Show.
1: Llegamos a lo agropecuario.
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0: buena canción, Ricardo. Me voló la mente, me transporté, güey, cuando estaba en la secundaria, güey. Llegaba, güey, un día lluvioso, güey, y veía dos payasónicos, güey.
1: Qué padre.
0: 3 de la tarde, güey. Comiendo caldo de pollo, güey.
1: ¿Llegabas empapado?
0: Vine empapado, güey, ya te cambiabas, güey.
1: Te bañabas.
0: Sí.
1: Para que no te enfermaras.
0: Y ya no, esperabas que empezaran los payasónicos.
1: Qué padre, güey. A mí me gustaba la rutina matona.
0: La rutina. A mí me gustaba el cómo se hace.
1: Ah, ok,
0: cómo. Que iban a lugares así.
1: Sí, ya.
0: ¿Cómo se hace, güey? La rutina matona, güey.
1: Rutina matona.
0: Cuando sacaban las trompetas.
1: Sí. Pompo y regalito.
0: ¿Qué onda, Richie?
1: ¿Qué onda, güey?
2: Que se anda soltando el pelo, Richie.
0: Ey.
2: Que ponga la de Quiero Ser Libre, de Freddie Mercury.
3: ¿Qué te importa?
2: Ahí ya se me va a poner a bailar.
0: No, ya mañana. Se puso, ya otra vez hizo el chongo y se puso la pluma en el chongo. En la cebolla. Una pluma. Siempre saca la pluma de la cebollita, güey. Es que Richie tiene el cabello largo, güey.
1: Sí, sí. ¿No?
4: A una compañía, no sé qué sea, algo así, que se llama, empieza con D y termina con Idi.
1: Didi.
4: No, hombre, no.
0: A jalar.
5: A muchos que no les dio permiso a faltar fue la vieja.
4: No, sí, trabaje.
0: Oye, no, vete a jalar. No, es que no va a haber jalar. Vete a jalar. Hay que estar afuera sentado hasta que se te acabe tu turno.
1: Ya te hice lonche.
0: Sí, ya te hice. ¿Pero por qué o qué? Pues no, vete. No, no puedes estar aquí en la
3: calle. ¿Qué te importa?
4: No, sí, trabaje, porque no hay que tomar transporte personal.
0: Sí.
6: Compare, buenos días.
0: Buenos días.
6: ¿Cómo diría Luis y Julián, compare?
0: ¿Cómo?
6: En García, mucha gente se quedó sin hogar. O no se hogaron porque no quisieron.
1: Agua había de amar. Es correcto, agua había mucha.
4: Que no me dejó faltar hoy. Pues a nosotros, todos los tortilleros, todos los que andamos trabajando en la tortilla de harina y de maíz.
1: A ver, ¿qué te dije?
4: No podemos faltar.
1: Ay, papá. La tortilla que no puede faltar en casa.
0: Sí.
7: ¿Qué? Buenos días, muchachos. Buenos días. Oigan, es viernes y mis saboneros lo saben. Pónganme la de
1: ¿cuál? De
7: la que quieran.
0: Ahí está.
1: Ahí está la raza.
8: No crean que se me ha olvidado lo que les prometí.
9: Nosotros sí, ¿qué fue lo que les prometió?
8: Un puente para pasar por arriba, una maternidad para mujeres y una escuela nocturna para estudiar de noche. Además, un puerto de alto calado que tanta falta les hace aquí en la región.
9: Oiga, señor presidente, pero si el mar está a 300 kilómetros, ¿cómo lo vamos a hacer para arribar los barcos?
8: ¿Qué tanto son 300 kilómetros, montado? Que se venga por tierra.
10: Oye, señor presidente, yo vengo representando al sector campesino.
8: ¿Y de ahí qué onda?
10: Nomás quería decirle que allá para el lado del Pajonal, con eso de las aguas del huracán Gilberto, se quedó mucha gente sin hogar.
11: ¿Qué? ¿Cómo pasó?
8: Pues no se ahogaron porque no quisieron, había agua de amar.
1: Rutina matona.
0: 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Oye, que te regalamos el pan, Ahí al pendiente de la unidad móvil. Hoy no, ¿verdad?
1: Hoy no, no.
0: Pero puedes ganarte el pan, también el pastelazo.
1: De hecho, la próxima semana, que se prepare la raza, por ahí creo que de Soli.
0: Sí.
1: La raza de Soli, Alianza, pendientes, probablemente por allá. Parece que quiere que vayamos a Montemorelos de nueva cuenta. Sí. A Cadereyta, a Juárez, a El Carmen también, moro.
0: Hay que ir al Carmen, al Cerralbo, güey.
1: Sí, también.
0: Pendiente para que ganes boletos para el evento de Leandro Ríos. 9 de octubre, Arena Monterrey. También alta consigna, el tour La Despedida, que este es el 10 de octubre.
1: Órale.
0: Y el 30 de octubre, Javier Rosas en concierto con el grupo Recluta y Tony Aguirre, compadre. No, muchos eventos aquí en la ciudad.
1: Es correcto.
4: Oigan, señores.
0: Ey.
4: Ustedes saben por qué la mamá está mal. La mamá tamal está bien preocupada.
0: ¿La mamá tamal?
4: ¿Saben?
0: No, ¿por qué?
4: Bueno, porque su hijo está malito.
0: Ah. Güey, espérate, güey. Todavía no llega el chiquitín, güey, calmado, güey.
1: Todavía no llega el payaso.
4: Guardián.
1: ¡Ey!
4: Sí, buenos días.
3: ¿Qué pasó?
4: Compadre, oye, ¿por qué ando diciendo que me huele la boca? Le dije, no, yo no dije que te huele la boca. Yo dije que el día que nos besamos, a lo mejor no te habías lavado los dientes.
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3: me dejaron faltar, ya ando en la calle.
1: De error no hablar.
3: Oigan, manejen despacio, hijos. Manejen despacio, está mojado todavía el pavimento. Después se andan llevando reporteros y camarógrafos. Póngale calma.
0: Sí, vivo la noticia en la mañana. Qué bueno que ya
1: estén bien, están estables.
0: Recuperándose.
1: Perfecto, un saludo para ellos.
3: Oye, guardián.
1: ¡Ey!
3: ¡Me mandó a jalar!
11: ¿Sí?
3: Mi vieja me mandó a jalar. ¿Qué tiene? ¿Qué tiene? ¿Por qué hace falta? Hace falta para el pipirín.
1: Te estoy diciendo, para camarón.
3: Sí, para la pipirina.
12: Oye, buenos días, compadre Morocco. Guardián.
1: Hey, buenos días.
12: Me desperté en la mañana para ir al jale. Que veo Monterrey todo inundado, compadre. Pero todo inundado. Pero de puro chirigüillos.
13: Buenos días, Morocco. Buenos días, mi Richie. Aquí andamos jalando.
11: ¿Qué pasó?
13: Las pipas de agua.
14: ¡Andongo! Para acá, para Juárez, límites con pesquería, ya viene muy nublado, parece que viene la lluvia.
0: ¿Otra vez?
13: Oye, apóyame, saludos a la de gas económico.
14: Oye, compadre, guardián,
1: hey,
14: pásame el número de esas, ando ocupando quien me ponga unas uñas, pero en la espalda, compadre.
13: Y sí, tiene
1: ocurrente.
13: Que la mujer lo haya mandado a trabajar a uno, pues dice, no, está bueno para el cuchiplanchesco. Por eso, vete a trabajar, me dijo. No, me quedé con la duda, que habrá sido qué, okay, qué.
0: Okay. Ok.
11: ¡La ropa se vino el agua! ¡La ropa se vino el agua!
15: No se dice me mandaron a jalar a huevo. Se dice me mandaron en clave guardián, en clave guardián, en clave guardián me mandaron.
1: Clave guardián.
16: ¡Ah!

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0: 11.52. Sí, señor. Sí, señor.
1: Temperatura 23 grados.
0: Ay. Oye, viene el payasito chiquitín y el payaso guardianchín.
2: No, pues mejor nada.
1: ¿Qué onda, güey?
3: Oye, a mí mi vieja me dejaba faltar, pero con la condición de que hiciera el quehacer en la casa, que limpiara, que barriera, que lavara trastes.
0: No, mejor nada.
3: Le dije, no, mañana, mejor me voy a chambear. No hubo jale, suspendieron, pero...
1: Mejor mañana.
3: Aquí ando en la Alameda bien feliz.
0: Pues no, la empresa no jaló hoy, nos dio en el día, pero...
1: Puras mañas aprenden de Richie. No, mañana.
0: ¿Se acuerdan de la época de la secundaria? Se la perrean, se van a Morelos, ¿verdad?
1: A Morelos.
0: Oye, pues no hay jale, pero le dije a mi esposa que se iba a jalar. ¿Qué hago? Ay, toda la racita y Santa Lucía sentado.
1: Sí, la macro.
0: En la macro.
1: Ahí donde están las
0: En las maquinitas del sótano.
1: ¿El sótano? Ah, sí, fuiste, carnal. Sí, fuiste ahí en Morelos.
0: Ahí es lo del topollillo. Ahí hay un topollillo gigante ahí.
4: Yo les prometo construirles un puente. Y el pueblo le dice, pero no tenemos río, también se lo ofrecemos. Nos lo traemos del pánico. ¿Cómo no?
5: Oye, dile al Boca Seca Mayor, pues que como que anda regalando muchas donas, pues que me regale la dona a mí.
0: Ven por ella, güey, aquí te espera. Sale a las 9 de la noche.
1: Hoy nada más.
6: Oye, ahora me va a regalar la empanada.
3: Eso es lo malo de que yo iba a morir.
0: ¿De qué?
3: Luego la gente automáticamente lloviendo.
0: Y cancelan todo, güey.
1: Y todo.
3: Un panecito. Un cafecito con mi amiga, con mi amigo. Un cafecito. Un caldito de res, un caldito de pollo.
1: Ay, papá.
3: Cualquier tiempo es bueno para tomar café y pan, morco.
0: Ah, eso sí.
7: ¿Y a ti quién te metió, Licho?
1: Ya sabe, bien cañón, ya pura guardaniza.
0: Y hablar de pan, míralo cómo está el compa en todos los días. A él no le importa si hace frío o calor.
1: Pero estoy a dieta, carran.
0: A dieta.
1: A dieta, a dietaco, a dieta torta.
8: Ven y regálame la dona.
9: En Santa ya está lloviendo, mi morco. Ya está lloviendo en Santa.
0: Órale, precaución, la gente de Santa Catrina, que ya está el chubasco por allá.
10: Buenos días, Morocco.
0: Buenos días.
10: Oye, pregúntale al guardián a ver si ya le dieron sus rosas azules.
0: Guardián, ¿ya te dieron tus rosas azules?
1: No me han dado mis rosas azules.
0: ¿No te han dado rosas?
1: No me han
0: rositas.
1: Dado. Tampoco rosas.
0: Rosones.
1: Rosones, sí.
10: Es que anda de novio ya con los del
0: libramiento.
10: El Guateque. Porque es el día del novio.
0: Como unos. Salió un video de ahí afuera del Guateque. Unas
11: pero.
0: Unos,
1: amigos,
0: que andaban bañándose en el río, en la calle, que traía mucha corriente el agua, y andaban ahí, güey, enfiando las pompis, güey.
1: No, qué vaya.
0: ¡Fuchi!
12: ¡Buenos días,
0: Marco!
12: ¡Buenos días! Oye, ¿cómo puedes poner las mañanitas? Porque yo cumplo años.
0: No, mañana.
12: El día de hoy cumplo años, el 2 de octubre. Oye, un saludo especial para la racita que andan en los taxis Uber.
0: ¿Y cómo te llamas, güey? Juan.
12: Haceme pues complacer con las mañanitas.
0: Claro,
12: una canción.
0: Sí.
12: Una canción de esas de mi querido viejo.
13: ¡Ya cállate!
12: Acuérdate que me diste una concha. Ahí en San Mateo y Eloy.
0: Allá en Juárez. Muchas felicidades, compadre. Por aquí dice que te llamas Juan. Juan, el de San Mateo y Ian Juárez. Muchas felicidades, compadre. Las mañanitas para ti.
1: ¡Felicidades!
7: ¡Cumpleaños de mi
0: hermano! ¡Pásate la chidota, carnal!
1: ¡Tucu, tucu, tucu!
14: El guardián es del programa este de antes, el Tolocho Lochito, el perro, el cabezonzote.
15: Cuando lo perreó a seguir Morelos, siguiendo a Chips 2000 de las maquinitas.
1: ¡Ah, qué gasajo!
15: No, el guardián se echa mentiras, se lo chingan al cabrón.
16: ¡Oye, Morelos, no me vayas a poner el dinero! ¡Alucinado! ¡Porfa! ¿Quieres que le clave las uñas? Ayer quería, me quería pegar, ahora
0: quieren
16: que le clave las uñas. ¿De qué se trata?
0: Ahorita te lo paso, güey. Ahorita le paso.
17: Oye, tu mano. Hoy no hiciste pregunta. Estaría bien que les dijeras a los ocurrentes qué les gusta cuando llueve, ver llover o.
1: La pregunta. ¿Cómo corren?
17: Me imagino que a los de García, Juárez y Cadereyta les gustan gotón.
18: Oye, Morocco, el guardián no es hermano de Hugo Aranda Tamayo. Se parecen bastante.
0: ¿En qué? ¿En qué se parecen? A ver,
1: en la barba.
0: Dime en la barba. No, dime por qué dices eso. ¿En qué se parece un Guardián Tamayo y el Guardián?
1: En la barba.
16: Es el mismo loco. Oye, nada más escucho el Boca Seca y me dan ganas de pistear, pero como allá anda, ya nos estamos tomando un 600 aquí, mi compa Hugo y yo aquí sí. En la barba. ¿Eh?
0: Pero dime, ¿en qué se puede parecer un Guardián Tamayo y el Boca Seca?
18: Están igual de prietos, barbudos y generales.
1: ¡Qué grosero! ¡Chaparro!
0: Ahí viene el payasito chiquitín, el payaso guardianchín.
1: Los payasos más virales de la radio.
0: Y los payasos más pechochos de la radio.

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0: vamos a dar un paseo en el auto feo. Ponemos primera y partimos.
1: ¿Qué por eso? Por eso yo te dije, guardián, si que te fueras atrás de la chiquitineta porque no jale el vidrio de tu puerta y por eso te mojaron todo.
2: No, es que yo dije, chúbelo, y no subió nada.
1: No subió, pues es que se me olvidó ponerle...
2: El desarmador,
1: la pinza para la que pudieran subir el vidrio. Y lo mojaron todo, los guardias. Era un camión que pasó luego y un charco.
2: Todo mi maquillaje ya se fue para abajo.
1: Hueles a drenaje, era, y luego era agua de drenaje, guácala, no. Bueno, hueles más rico que antes. Payachito, guardianchín,
2: payachito, chiquitín.
1: Cuéntame un chiste.
2: ¡Chiste, chiste!
1: Que no sea grosero.
2: ¡No, no, no!
1: Y menos el de la luz de COVID y de cosas, porque después nos corren, mencho.
2: Sí, no, el de la luz no. El de la luz no.
1: Saludos a la señora Grimelda, que siempre nos va escuchando.
2: Sí, trocota. Sí, sí, sí, saludos.
1: Que dice que nos va a mandar a hacer showcitos.
2: Va a haber mucho trabajo.
1: En posadas, trabajo. Estamos disponibles para las posadas.
2: Es correcto.
1: A la one, a la two, a la one, two, three. Chiquitín, guardachín, ra, ra, ra.
2: Los payasos más virales de la radio.
3: Marca un vato a la casa y pregunta, ¿se encuentra José María? Dice, no, será María José. Dice, ah, cabrón, marqué al revés.
1: Estoy pero como tonto.
0: Que no puede suceder.
1: ¿Qué pacho?
2: ¿Tú sabes qué? ¿Cómo se llama el hermano vegetariano de Bruce Lee?
1: ¿A poco Bruce Lee tenía hermanos?
2: Sí.
1: ¿Ni ya no sabía?
2: ¿Y vegetariano?
1: ¿Era vegetariano? Sí. ¿No comía carne?
2: No, no, no.
1: ¿Cómo se llama el hermano vegetariano de Bruce Lee?
2: El brócoli.
4: Payachín y guardianchín.
1: ¿Qué
4: le dijo un pato a otro pato?
1: ¿Qué le dijo un pato
5: ¿Qué
1: a otro
5: te importa?
1: Pato? Le dijo cuac, cuac, cuac,
2: cuac. Okay, cuac. Toma un pato.
4: Vamos a nadar con las patas.
1: Añá, vendo una pata.
6: ¿Qué se parece? ¿Qué se parece? Son cabezones, tatamones.
1: ¿Quién es? ¿Quién estás hablando?
4: ¿Qué onda, mis tardes, payasos?
1: Pechocho de la radio. No, ¿qué te pasa? No,
3: el chupacabras. Chupacabras. Las chupitos que chupan.
1: Pues no sabemos.
2: No sabemos.
1: Y no queremos saber, la verdad.
2: ¿Tú sabes, chiquitín? ¿Por qué los peces no van a la escuela?
1: ¿Por qué? ¿Qué?
2: Los peces no van a la escuela.
1: Pues porque cancelaron las clases. No, en todo no, lado, no. Nadie fue a la escuela.
2: No.
1: Ah, no, porque normalmente.
2: Normalmente.
1: ¿Por qué los peces no van a la escuela? No.
2: Porque se les mojan los cuadernos.
1: Ay, pobre chico.
7: Buenos días, mi querido.
1: Ay, Munra.
7: Buenos días, Richie y el gran Moroku. Buenos días. Hoy quiero felicitar a este locurrente. Que acaba de tener una relación con la Yuyis. Así lo dijo ayer la Yuyis, que andan de novios, que acá, tú sabes qué onda, va, felicidades. Confirmado que le gusta remover los frijoles al viejo pañaludo.
1: Ya. Oye, dice, salió.

0: bruja.
1: Ah, te ríes, ¿no, guardiachito? No.
2: Payecito, de luz, nada de que se come, nada. No, nada ya, eso no. Pero una pregunta, payecito.
1: Sí.
2: El corazón tiene patas. El porque corazón. Yo escuché que anoche le dijo mi papá a mi mamá.
3: ¿Tú sabes cómo era?
1: Sí. ¡Ay, me estresas, pum pum!
3: ¿Qué debes hacer? ¿Qué debes hacer cuando quieres saber algo?
1: ¿Qué debo saber cuando qué?
3: No, ¿qué debes hacer?
1: ¿Qué debo hacer cuando quiero saber algo?
3: Ajá.
1: Pues le pregunto al Rorro, él sabe todo.
3: No. Pregúntale al 2 y al 3.
1: ¿Por qué al 2 y al 3?
3: Porque el uno nunca sabe.
1: Te espero como chancho.
0: ¡Pase la bruja! ¡Adelante!
4: Le pregunta el alumno al maestro. Oiga, maestro, ¿la luz se come?
1: ¡No, tampoco! ¡Ay, dijeron cosas de buen chingo!
3: ¿Por qué? ¿Qué dijo?
1: Que estás cachetón.
3: ¿Quién dijo eso?
1: El señor dijo que estás cabezón y que no sé qué.
3: ¡Qué mentiroso!
5: ¡Payachitos! No, que no iban a trabajar hoy, hombre. Ya había entregado la grabadora.
1: ¡No! Yo pasé en el chiquitente por guardiancino.
5: ¡Ah, mi chiste, payachitos! ¿Qué le dijo un mudo a un sordo?
1: ¿Qué le dijo? No digo nada.
0: ¡Vaya!
1: ¡Vaya! ¡Ya le dijimos! ¡Llamando un pipí, un boy, un añeñe!
3: ¡Y ni modo! ¡Y un
0: ángel porque vino! ¡Vaya! ¿Ustedes saben si la Virgen María, en vez de un hijo, hubiera tenido tres hijos, qué hubieran sido?
1: ¿Qué hubieran sido?
0: ¿No saben?
1: No sabemos.
0: Hubieran sido trillizos.
6: Al papá, el vino, el guardianchino, tiene pepino.
3: ¡Ey! ¡Qué divertido!
1: Oye, payacho.
4: Pues es que estaba un vato que tenía hongos en los pies.
1: Sí.
4: Y fue con un brujo porque no se le quitaban. Y fue y le dijo al brujo. Y el brujo le dijo: mira, ve y toca la casa, a la puerta de la casa, va. Y cuando te contesten, que te digan quién es.
3: Primero.
4: Y dices: hongos tengas en los pies y se te va a quitar. ¿Quién es? Hongos tengas en los pies. Fue corriendo. Y luego después se la querían aplicar a él. Y estaba él en su casa y le tocaron la puerta y dijo: no, si digo que quién es, me van a decir hongos tengas en los pies. Ah, ya sé, voy a decir, ¿qué rollo? Digo, ¿qué rollo? Le dijeron almorrana.
3: ¡Eh!
1: En el yoyo con el que juega.
4: ¡Cállate, baboso!
1: Como el trompo, mincho.
4: ¡Cállate, baboso!
7: Esa maestra va a tener bien aburrido a los niños, va, con esos chistes.
3: ¡No, qué!
8: ¡Argüendero!
3: Son los mejores que tenemos.
1: No, la maestra.
3: Ah, yo vine a la maestra.
1: Digo que la maestra tiene... No, pero ni hubo clares hoy, señor.
9: Chiste.
1: Ángel, ¿por qué nos vamos?
9: Oh, gran jefe. ¿Por qué mi hermana llamarse Luz de Luna?
8: ¿Qué te importa?
9: Porque cuando tu mamá parir, yo salir, y lo primero que ver, Luz de Luna. Oh, gran jefe. ¿Y por qué mi hermano llamarse Aullido de Lobo? Porque cuando tu mamá parir, yo salir, y lo primero que escuchar, Aullido de Lobo. ¿Por qué me preguntas caca de perro?
2: Payasito, ¿tú sabes cómo estresar un par de mensos?
1: No sabemos.
2: Si no sabes, te digo.
3: Ah, que no sabemos.
1: ¡Ay, ya cállate! ¡Ay, me estresas! ¡Ay, no se estresó!
0: ¡No se lavan, chero!
1: ¡No, mañana!
3: ¡Mándeme!
0: ¿Por qué?
1: Hoy
0: en la mañana.
1: No, ya le uno se come.
10: Oye, guardachini, payaslin. ¿Sabes qué le contestó el sordo al mudo?
1: ¿Qué?
10: No.
1: No se
10: lo dijo. ¿Qué?
11: Guardachini, ¿cuántos enanos tienes, Eligenta?
10: Uno, porque los enanos los tuvo Blancanieves.
4: El guardián no puede doblar sábanas.
1: ¿Por qué?
4: Por la papadota.
1: Es cierto.
3: ¡Le voy a ir a guardián!
1: ¡Ay, no puede guardián! ¡Ya te bañaron, guardián! ¡Ven para acá, guardián!
3: ¡Guardián!
1: ¡Escucha esto, guardián!

0: ¿Qué onda? ¿Qué dijeron?
1: Ya no puede
0: ¿por qué?
1: Doblar sábanas.
0: ¿Por qué?
1: ¿Por qué? Papadota.
2: ¡Vámonos! Porque ahí viene el agua.

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0: Te observé, Ricardo. Sí. No le picaste el botoncito a tiempo.
1: ¿Eh? ¿Viste, viste? Ahí hice montaje por el tremendo Richie.
0: Ahí está Richie Garcés. ¿Y? En controles, que usted lo puede encontrar en redes sociales como @Richie, el de los botoncitos.
1: Y es sobrino de Mauricio Garcés.
0: Mauricio Garcés.
1: Arroz.
0: Vámonos con la competencia, el agarrón grupero del Desmaye Radio Show.
1: Señores, señores, la ya saben, completa. No quiero pagar la comida a Morocco. Ya saben cuál es el carril 1 del Morocco, carril número 2.
0: Carril número 2, usted vota por la que más le guste. Y al pendiente para los boletos de Leandro Ríos, de Alta Consigna, de Javier Rosas, el pastelazo de la pastelería y panadería Hester.
1: Muy rico.
0: Y los boletos del Cinépolis con la ranchera, ¿verdad? ¿Hay buenas películas en el cine hoy?
1: Sí, claro.
0: ¿Estos días, sí?
1: Sí, se están todas bien padres, todas en Cinépolis.
0: Yo quiero ver la de Megalodón. ¿Tú está?
1: No te escuchas. A ver, hazme acá.
0: ¿Por qué?
1: Hazme acá.
0: ¿Por qué?
1: Hazme acá.
0: No, no,
1: acá.
0: No me pegues. No, no, no, no, me pegues. No, no, no, me pegues. No, no, no, no.
1: Ese guardián, no, carnal, es que.
0: Ya, es que te invito a mi programa y me golpeé.
1: Carnal, es que esos chistes ya. O sea,
0: pues
1: ¿cómo que megalodón, carnal?
0: Pues cuando mi esposa estaba embarazada, estaba esa, güey. Oh, no he ido al cine, güey, en años.
1: Ya por menos dices volver a futuro, Karate Kid, güey.
2: Sin ver la 1 por la 2, pura guardianiza.
1: Eso, papá. 1-0.
0: El guardián es la 1, güey.
3: Los voy a acusar.
4: Por el carril número 2.
3: Con sus mamás.
4: Sin ver al 1.
1: Mira.
4: Cucuspanda.
0: ¡Vámonos! ¡Carril número 1! ¡Suena así!
1: Ya voy 2-0 ganando, ¿eh?
0: ¡Carril número 1! ¡Luis y Julián! Ay. Y se llama Prisionero de tus brazos. ¡Carril number 1!
1: Venimos hoy muy agropecuario.
0: De aquí para el rancho, ¡vámonos!
1: ¡Vámonos! Agarremos carretera nacional allá hasta Montemorelos.
0: Se llama Prisionero de tus brazos, Luis y Julián, carril 1.
1: Los pencos viejos, muy bien, muy bien. Me lo pusiste difícil, carnal.
0: Ahí está, es el carril número 1. Y va en contra
1: de la guardianiza. Bueno, más relampaguito. Se llama Vida Truncada. De esas que se destapan las de los aluminio automático, papá.
0: Los repalangalitos,
1: ¿no? No.
0: Los repalangalos, ¿verdad? ¿No? Hay un relámpago. Un video que dice un niño. Un repángalo.
1: Un repángalo.
4: Ya me voy.
0: Carril número 2.
1: ¡Chate otra boca seca!
5: No, mañana.
0: Ándale, pa' que vino.
1: Ándale, pa' que vino.
0: Carril número 2.
1: Carril número 2, ya lo saben, pura guardianiza, relampaguitos, vida truncada, para ir destapando hoy viernes, con cara de viernes. Ya saben, papá, ánimo al cuadrilátero.
0: Y en el carril número 1, prisionera de tus brazos, prisionera de tus brazos con Luis y Julián.
1: Los pencos.
0: Manden sus audios para que nos digan quién va a ganar hoy.
1: Guardianiza, no le quiero pagar la comida a Morocco, écheme la mano por ese lado.
0: Por eso la raza vota por ti, güey, nada más para que
1: te baté. No, pues es parte del show, carnal. Gracias por invitarme.
0: Órale, primer voto, 1-0, voy ganando.
1: No, espérame. Yo voy ganando 2-0.
0: 2-0.
1: 2-1.
6: Por la 2.
1: 3-1.
6: Por la 2, pura guardianiza.
1: Eso, papá.
0: 3-1.
7: Votamos por la del guardián, pura guardianiza. Por la 2.
1: 4-1.
0: 4-1, güey.
8: El sabroso vota por el guardián.
1: 5-1, papá.
0: Y voy a poner este, pero es de los que había votado. Okay. Más voy a ver qué dice. Pero okay. Este ya había votado, ¿ok?
2: Por la 2, organiza.
0: Ese fue los que votó desde antes.
1: Ok, ya está.
2: Votó por la 1, la del Morocco, la del Guardián es pata trunca, algo así, ¿no?
1: Dale para allá. Es 5-2.
7: Por la 2, ya se merita.
1: Eso,
7: para la
1: papá.
7: Guardianiza.
0: ¡Ah! 6-2.
7: Pon las 2, Morocco.
0: Las 2, ¿no?
7: No se puede, pues bueno. Luis y Julián, por la 1.
0: 6-3.
9: Yo voto por el carril número 1. Y ahí discúlpenme, antes de que saliera el payasito, mandé un.
3: un audio medio comprometedor para mi persona. Qué bueno que no lo pusieron.
9: Agarra y que me avise.
10: En la mañana había mucha neblina y sí estaba muy, muy raro el día. Pero no te preocupes, supuestamente así va a estar hoy, mañana y el domingo. Tú agarra energía, relájate.
0: Por la 1.
1: 6-6. Ah, no. 6-5, papá. 6-5.
11: Por la 1. Marihuanísima la legalidad.
9: Corrección.
0: Por la 1.
1: Número 1. No. Ey, bro.
0: Ahí va.
9: Vámonos por la
0: 1. La 1, güey.
1: No, pero di corrección. Corrección.
0: Corrección, la 1, dijo otra vez.
1: Siente como está haciendo trampa, carnal.
12: Me la pusieron dura, pero vamos por la 1.
1: Que te la ponga dura el diablo, güey.
0: Eres el bañado, guardia.
1: Pues sí, güey.
0: 7-6, ganando.
1: ¿Qué dice eso?
13: Por los pangalitos.
0: 7-7.
13: Por la de rempajo, güey.
1: 8.
0: Pajalitos.
1: 8.
0: 8-7, güey.
1: 8-7.
14: La del guardián.
1: 9. 9. Véngase.
0: 9, güey. Qué gachos, güey.
1: Véngase.
0: Siempre pegándole la gente, güey. Pegándole a mi bolsillo, güey. Para que le pague el hambre.
1: Inimado.
0: ¿Cuántos vamos?
1: 9.
0: 9.
13: Voto por la 3. La 3.
1: Hay 3, güey.
0: La 3, güey.
12: Voto por la del guardián, no. Por la del
1: Morocco.
0: Ándale.
1: Ey, no, ahí está.
0: 9-8.
13: Vamos por la
1: Moroquisa.
0: 9-9.
1: Viste trampa, Morocco,
0: Y este decide. Quedan muchos audios.
1: Viste trampa, carnal. Está bien, no, pedo, está bien. No.
0: Te va a aportar por tira. Eso es de los tuyos, güey.
1: A ver.
14: Voto por los repalanguitos.
1: ¡Ahí está! ¡Bravo, mamá! Con más música.
14: Pon las dos, güey. Te dije, pon las dos.
1: Empate.
0: No.
11: Cállate los
10: chicos. Pura para indios.
0: Ajá. Que está bien.
1: Doña Yan.
0: Calmado,
1: Doña
0: Yan.
11: Yo soy
0: amargada
11: porque ustedes amargan el día.
0: Mira, empatamos 10-10. Micha y micha, güey. ¿Qué te parece? ¿Hacemos un mix o qué?
1: Ah, dale, pues
11: dale. No, mañana.
1: Por ser viernes, carnal.
0: Estamos
1: en vivo. Para toda la República Mexicana. No, Richie. Relapaguito.
0: ¿Hacemos mix o no?
1: Y me voy a ponerle.
15: Ya me voy.
1: Yo ya mejor me voy. Y me voy a poner.
15: Si me olvido.
0: Ándale, micha y micha, güey.
1: Está bien.
11: No, mañana.
1: Pero tú pagas la comida, ¿va?
0: Pero bueno, ok. ¿Cuál micha quieres?

0: lo agarraron como puerco.
1: Que sé que destrozó mi vida.
2: Ya déjenme escucharlo, hombre.
1: Que Dios la guarde y le dé su perdón.
3: No, no me gusta el guardián y no se vale, porque no se vale mano negra.
1: Todos los cielos.
4: Ah, están muy

0: Dexter se la come.
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0: 12:40, señoras y señores, continuamos en el Desmaye Radio Show y tenemos un anuncio muy importante, guardián. Guardián,
1: mándeme.
0: Sí, le saqué un...
1: No, sí,
0: oye, vámonos con la tómbola, 12:41, señoras y señores.
1: La tómbola.
0: ¿Qué canciones van a pedir? Y vámonos rápido porque va a llover. Y no quiero mojarme. ¿Cuál está también, ok?
2: Gracias al sol de Juan Gabriel, compadre. Para la tómbola.
3: Dicen que lo que se ve no se pregunta.
4: Yo no vuelvo a pedir mi madre, es en la tómbola.
5: Qué argüendero.
0: Ándale, bigotón. Ahí se enojó el bigotón porque dijeron cosas. Es que sí se le bañaron a don bigotón.
6: Así enojaron, bebé. Así enojaron.
0: Así enojaron, tu copa.
6: Así enojaron, tu amigo, Chávez.
0: Ya saben, el que salga su canción tiene que aguantarse. Porque
1: yo ya mejor me voy.
0: Tú calmado, no te vayas.
7: Para la tómbola, Osito Panda, de la Toro Salazar.
0: Sí.
2: Para la tómbola, Morocco. Guardián.
1: Mate.
2: No tengo dinero ni nada que dar.
5: Apóyame, manito.
2: Lo único que tengo de Juanga.
0: Oye, ¿por qué están pidiendo mucho? Nomás se pone fresco y empiezan a pedir de Juanga, güey.
1: El cielo se pone gris y empiezan nomás en la rascadera, carnal.
3: Dicen que
1: el
3: cielo se pone gris.
0: Ay, amor, ay, amor.
8: Para la tarombola, ponte la del sheriff de chocolate.
5: Y el sheriff de chocolate.
1: ¿Qué yo qué?
9: Hola, mamacita, cosita rica, deliciosa, ¿cómo estás, mi amor?
0: Ahora sí le las bonito, güey.
9: Soy tu mero picayelo acá en Houston, Texas.
0: No escucho nada.
10: La torombola, póngala de Topaz Rosa Roja. Nomás no la pongan con sonido master.
0: Topaz Rosa Roja.
11: Ojalá llame el que pidió la de Juanga para detonarlo al hijo.
12: Para la tómbola, maldita suerte de los pequeños musicales. Y si sale, yo les invito a su lonche.
0: ¡Órale, pon! ¡Ah! ¡Torombola! ¡Torombola! ¡Torombola! ¡Torombola!
1: ¡Torombola!
13: Una para la tómbola.
0: ¿Cuál?
13: De duelo, por favor.
0: ¡Ay! ¡Me duela!
13: ¡Ay, Iván de Montemorelos!
0: ¡Saludos, Iván de Montemorelos! ¡Saludos!
2: ¡La vida loca, la vida loca!
11: ¡El macho panzón dedicado!
2: ¡Ricky, mi tocayo! ¡De Ricky Martin!
0: ¡La vida loca!
11: ¡El macho panzón dedicado al guardián!
0: ¿Orle?
2: Para la tómbola, un mundo de caramelo.
14: Ahí para la tómbola, pónmela de feliz, feliz, feliz, feliz, feliz, feliz.
0: Feliz,
14: saluditos.
0: Órale, saludos.
1: Banda mexicana, ¿no?
0: Sí. Sí.
15: La de Juan Gabriel, esa que dice lloviendo hasta ahí a través de la lluvia.
11: Compadre, para la tómbola, esa madre, ¿cómo se llama? La frontera, compadre. Frontera de Juan.
1: En la frontera.
0: Oye, por de Juanga, güey.
3: Dicen que lo que se ve no se pregunta.
11: Para la tarombola, la de Niga. Es que te quiero,
1: wey. Baby, te quiero, wey.
11: Para la tarombola, pongan el chipón, chipón. Con Lorenzo de Monteclaro. Para la tarombola, compadre Morocco, por favor, la de no tengo dinero ni nada que dar. Por favor, complace.
0: Otro de Juanga, güey.
1: Ahora todos muy sensibles hoy.
11: Llorando bajo la lluvia, Bronco.
0: Órale, saludos, compadre.
11: Buenas tardes, mi Willy Smith de Temu. Ponte la de Vamos a jugar de Lorenzo Antonio. Para el perro del mal de viejo.
16: Para la tómbola, la de tengo una abuelita que me sube y me baja. Ay, que me sube y me baja. Yo tengo una abuelita que me sube.
1: Se oye muy
16: afeminado
1: el primo.
16: Cada morco, ponte la de parece que va a llover. Por el cielo se está nublando. Saludos,
1: guardián. Saludos,
16: compadre. Todo lo que hizo el agua. Destapó todo el mugrero y salió toda la abuela de mayates.
2: Para la tómbola, la de Juanga, la de voy por la calle, en la mano, platicando con mi amor.
1: Oye,
16: ahora ya afeminado el primo.
1: La hora de Juan Gabriel, güey.
0: Ahí está, ¿quién más? ¿Quién más? ¿Quién más? Porque ya se empezó a girar la trombola.
11: Para la trombola, ponme la de hacer G. Ajá, de G.
0: No, ese es del diablo.
11: Gato malandrín, Morocco, gato malandrín, ando bien sexy ahorita que está nublado.
0: Dale, saluda.
10: Para la trombola, tapizando con el tapi.
0: Dale vuelta, dale vuelta, dale vuelta, dale vuelta, dale vuelta, dale vuelta.
17: ¿Qué onda, cumbia nocturnal? Por favor, ahí el Caguamas.
1: Eso es el show party,
0: ¿no? ¿Quién la pidió? ¿Quién la pidió?
18: ¿Qué te importa?
1: ¿Quién la pidieron?
0: ¿Qué?
19: Hasta que ganó el perro del mal de Villajuárez. ¡Saludos!
0: Esta canción la pidió el perro del mal de Villajuárez. La mano izquierda va adelante. ¡Hagan lo suyo!
20: Estás igual de ocurrente que el ocurrente.
21: Ahora hagan lo que quieran, mientras que le pongo yo. Ese perro no tuvo infancia.
22: Mira, cállate, mejor.
23: Hombre, ese perro del mal se me hace que jugaba con su tía las manitas calientes.
24: Oye, ese perro del mal, luego por las patadas, el mero chimuelo, ¿qué
25: va? Ese perro del mal se me imagina ahorita que la está bailando en truzas, en guaraches, ahí en el charco. Hombre, como quiera que vaya mucho y de todo su charco.
26: Ese perro.
18: Qué argüendero.
0: La perrita del mal.
27: Perro, casa tu perro.
18: Apóyame, manito.
27: Qué mugrero trajo el agua.
28: No, pues dale cuenta que ganó Juan Gabriel. Porque era su novio.
1: Qué vallado.
29: Ponme la mano acá adelante y juega con él.
18: Apóyame, manito.
30: ¿Será perra del mal?
31: Ese perro del mal es Goofy.
32: Ese perro del mal, me hace falta un botarguero para mañana, para el chupari. ¿Qué onda, vas o qué?
33: Con fregadera, con fregadera.
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0: Ricardo, bájate de la consola. No estés bailando eso, Ricardo. Lo vas a descomponer, Ricardo. Bájate.
1: ¡Me vale, Richie!
2: Me vale.
3: Écheme al perro de Villajuárez. Yo lo hago mío.
4: El mal le roza el sapo. Ese perro del mal de Villajuárez. No, hombre. San Luis, llévate a tu gente. Ya no vengan para aquí.
5: Ese perro, la porra te saluda.
6: Qué argüendero.
7: Ese perro del mal es pipirullo.
6: Cállate.
7: Le gustan los hombres al perro del mal. Perro del mal.
8: Mira, perro. Pinche perro chihuahueño del mal. Que le quite el chamarrachi. Para darme robe y robe. Diría mi abuelo Nato. Ah, qué caramazo, me.
9: Oye, ¿qué le habrá pasado a Cejón? No se varía, ahora no se reportó.
10: Creo que empezar el tío, ¿ok?
11: Ese perro es perro Pluto.
12: Perro que nada.
13: Ese perro, yo creo que llega el domingo, lo van a hacer barbacoa.
14: Ese perro del mal necesita una patada en el mero yopli con botas tribaleras.
15: Toda la mañana está en la tombola para que salga el perro del mal con su jalada.
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20: Yo ya mejor me voy y me voy a poner más rolo de lo que estoy, porque de seguro esta noche me van a sacar a bailar todas las chamaconas que vengan.
0: Ya, dejen al perrito, pobrecito perro del mar, está Juárez, ni modo, ganó él.
21: Para la tómbola, compadre.
0: Ah, este ya todavía bien tarde.
22: ¡Soy ama!
0: Ay, ya nos vamos, guardián.
20: Ya bueno, nos vamos.
0: Ya me voy, tú te quedas aquí a las 9.
20: A las 6
0: de hoy party, de guardián. ¿De guardián de 6 a 10?
20: A 9. No, le des ideas a la raza.
0: O sea, ya es octubre, güey. En septiembre te quedabas hasta las 9. Octubre hasta las 10, güey.
20: No le hagan caso a Morocco, carnales. Ya saben, hasta las 9. Nada más, solamente los viernes.
0: No vas a hacer programa de terror en las noches, vamos a hacer uno, pero en un panteón.
20: ¿Ya está? Los inmorales.
0: Pero que vaya raza, güey. Sí. Que nos acompañe, güey.
20: Los paranormales, ¿eh? Este es de la radio.
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0: ¿Quién jala ir a un panteón, güey? El día 31 de octubre. No, el sábado, güey. El 29.
20: Okay. 29, vamos.
0: Hacerles historias de terror, güey.
20: Relatos e historias.
0: ¿Pero por qué en un panteón siempre, güey?
20: Porque ahí es lo que es la energía misteriosa, ¿sí? Macabra, ¿sí? Donde se escuchan ruidos y psicofonías.
1: Estaría bien, Moroco, guardián, háganlo, porque no se lo van a ganar a otra estación.
0: No, digo, ya hay programas, ¿no?
2: No hay ya.
0: Sí, hay programas, güey, escuché al... No. ¿Cómo se llama el tamalín?
2: Ah, ¿sí?
0: La caliente, sí, tenían.
6: Señor productor de La Ranchera, el programa de mi compadre Guardián de la Noche está con ganas. Por favor, que se extienda de lunes a viernes hasta las 9 de la noche. Y si es posible, hasta las 10.
2: O hasta las... no le den ideas al productor.
0: O hasta las 12.
12: No te preocupes, Guardián, estamos contigo de 6 hasta las 10 de la noche.
0: Ya ves, güey. De 6 a 10. De 6 a 10.
21: Pero un panteón para...
0: Es, haces de 6 a 10 de Party night Show.
21: Pero un panteón para qué, compadre. Ahorita como está el clima, así se anota mejor un motel para ir a un entierro.
2: Cállate, baboso.
0: Pero no voy contigo, güey.
2: Pinche recurrente, güey. Por eso eres el recurrente, güey.
0: Ya.
25: Apúntame
2: yo. Ahí nos vamos.
25: Apúntame.
0: Voy a rentar un transporte, güey. Una camioneta, güey. Nos va a ir todos, güey.
2: Todos, carnal.
12: Cada quien vive su vida como le convenga.
26: Háganlo porque se lo va a ganar Oscar Musquiz.
27: Yo opino que hay que hacer el guardiatón.
0: Sí, yo también.
27: 24 horas continuas.
2: Ya nos vamos, muchachos. Cuídense mucho. Gracias.
27: De cabineo.
2: Es que ya me tengo que ir.
0: Ah, ching, ¿qué onda, guardiachín?
2: Ay, sí.
0: Es que no tenemos que ir. Hoy va a seguir lloviendo. Sábado y domingo también mucha lluvia.
28: ¿Y a mí qué?
0: Si no tiene que salir, no salga.
2: ¿No estabas viendo qué?
0: Siempre quise decir eso, güey, en radio. Si no tiene que salir, no salga. Quédate en casa. Hasta el lunes. Bye, bye.

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2: El cuerpo sin vida de un hombre fue localizado la mañana de este viernes al interior de un canalón situado en el cruce de las avenidas Luis Donaldo Colosio y Parque Lineal en la zona norte de Monterrey. El derrumbe de parte de la fachada de una vivienda abandonada provocó la movilización de cuerpos de auxilio este viernes en Barrio Antiguo, aquí en el centro de Monterrey. Las lluvias registradas durante la noche y madrugada provocaron diversas afectaciones en distintos sectores de Monterrey, donde autoridades municipales realizaron rescates y brindaron apoyo a automovilistas que quedaron varados. En información local, el gobierno de Nuevo León destacó los avances registrados en materia de seguridad durante el mes septiembre y señalaron que representantes del sector empresarial reconocieron los resultados obtenidos en la entidad. En información nacional, el secretario de Seguridad y Protección Ciudadana, Omar García Harfuch, anunció un plan de prevención y respuesta rápida para combatir contenidos digitales que inciten a la violencia y reforzar la protección de niñas, niños y adolescentes en Internet. De esta manera iniciamos con Enfoque Monterrey.
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Bienvenidas y bienvenidos a Enfoque Monterrey. Qué gusto saludarle a esta hora de la tarde de parte de la producción a cargo de Priscila Estrada, Alejandro González, Richie Garcés en el control técnico y una servidora Fernanda López Vanegas en la locución. Le vamos a estar acompañando hasta las 2 de la tarde con toda la información que se ha estado generando en estas primeras horas del viernes y, por supuesto, actualización de lo que sucedió ayer por la tarde noche. Preguntarle qué tal le fue con las lluvias de anoche. Definitivamente muchos sectores afectados. Por fortuna la lluvia paró prácticamente en cuanto amaneció el día, pero hay que estar muy al pendiente porque de nueva cuenta en estos a partir de estas horas, 3-4 de la tarde, puede cambiar el panorama y presentarse las lluvias fuertes en distintos puntos de la entidad. Así que hay que estar atentos definitivamente a ver cómo se comportan las lluvias. Pero de que hubo afectaciones y lamentablemente pues no podemos hablar de saldo blanco. Ya le estaremos compartiendo los detalles en los próximos minutos, gracias a nuestros compañeros que andan en las calles y nos están reportando todo lo sucedido en los distintos sectores de aquí de Nuevo León. Rápidamente le recuerdo también las redes sociales para que esté bien informado en cuanto termine este espacio informativo: Enfoque Monterrey, Enfoque MTY en cada una de las redes sociales, el portal web enfoquemonterrey.com.mx y elporvenir.mx. También lea la versión digital de este periódico. Hablando de las redes sociales, le recuerdo que hoy, justamente hoy, vamos a mencionar, sí, ¿verdad? Hoy se tienen que ir ganadores del concierto de Bronco, porque el concierto es hoy, en la noche, para que aprovechen en la Arena Monterrey. Ojalá que el agua sí permita que todos lleguen, que salgan con bien del conciertazo de Bronco. Hoy nomás, súbale, Richie, por favor, como dice, cántele a todo lo que da, porque estas canciones, no sé si se cantan, yo creo que se gritan, ¿verdad? Con todo el alma. Y seguramente va a haber muchas personas que lo van a disfrutar hoy en la noche, así que vamos a sacar ganador o ganadora.

Oigan, pero a mí Bronco me empezó a gustar gracias a un tributo que hicieron unas bandas de rock hace muchísimo tiempo, ahí en el 2005. Aquí está parte de sus canciones. Yo siempre les voy a hablar del género que me gusta y que es el rock and roll. Así que, oiga, este tributo, le digo, lo hicieron como en el 2005. Fue una super joya, una bomba. A lo mejor muchas personas que nos van escuchando a esta hora de la tarde puede que lo ubiquen. Gracias a Tolidos que hizo esta versión de Si te vuelves a enamorar. Mira su valor.

tributo se llama Tributo al Más Grande. Y sí, fue en el 2007, pero sonó todavía 2008-2009. Grandes bandas participaron, como División Minúscula, con Que No Quede Huella. De hecho, Lupe Esparza cantó en la canción de Amigo Bronco con el vocalista de Panda, José Madero, y Luis Cortés de Toledo.

0: este concierto de Bronco para que lo disfruten. Bueno, ahora sí, ya quitamos la música y nos quedamos con la información. Vamos a las noticias del día.
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0: A esta hora de la tarde me enlazo con mi compañera Karina Garza Ochoa. Cari, ¿cómo te fue de lluvia? ¿Y qué fue lo que sucedió? Lamentablemente, pues no podemos hablar de saldo blanco, ¿correcto?
2: Hola, Fer. Pues sí, fíjate que se rompió el saldo blanco de estas lluvias las últimas horas, y es precisamente porque pues se localizó a un hombre sin vida en el norte de Monterrey, en un canal que se conecta con el arroyo Cabezada y con el arroyo Río San Martín, que posteriormente va al río Pesquería. Esto se registró en el barrio Acero, justamente sobre avenida Luis Donaldo Colosio y Parque Lineal, abajo de un puente donde fue encontrado un hombre inconsciente que se presume fue arrastrado varios metros o incluso kilómetros por la corriente. Esto generó una movilización policiaca por parte de Fuerza Civil, de la Guardia Nacional, junto con el plan DN3 que apoya en contingencias y Cruz Roja Mexicana. Hasta el momento no se ha identificado esta persona, no hay algún reporte de personas desaparecidas o que se lo haya llevado la corriente a una persona en esta zona. Solamente pues se halló este cadáver, es un hombre, no hay edad aproximada, no hay mayores datos. Se espera que esto se confirme en las próximas horas a través de la Fiscalía de Justicia, que también obviamente mandó a los peritos a este sitio a recabar las evidencias, y pues ya está bajo investigación. Unas horas de intensa y copiosa lluvia bastaron para que se rompiera el saldo blanco y ya tenemos por lo menos un muerto de estas lluvias.
0: Qué lamentable situación, Cari. Vamos a estar atentos a lo que indiquen las autoridades. Y bueno, pues recordar, lo único que nos queda es recordar este tema de la prevención, de las acciones que podemos hacer para evitar que seamos víctimas en estas lluvias, pues el no exponerse, ¿verdad? Ayer aparecieron muchos videos, oye, grabándose, dándoles mucha risa de que pasando como calles muy inundadas y de que sí, se está metiendo el agua, pues la están contando en ese momento, pero no sabe si lleve corriente, los arrastre y termina en una tragedia.
2: Así es, y aparte sí hay que decir que hay mucha señalética urbana de zonas de encharcamientos y demás, entonces pues hay que tener mucha prudencia y tomar las decisiones lo más correcto posible, porque prevenir es evitar tragedias. Ya conocemos nuestra ciudad, ya sabemos cómo se pone, pero pues sí, a veces queda de manifiesto esta inconsciencia, que por más que las autoridades de Protección Civil y los medios de comunicación llamemos a la prevención, pues les gana la naturaleza humana.
0: Pues sí, definitivamente. Cari, muchísimas gracias por el reporte. Nos quedamos al pendiente y mucha precaución si vas a andar en cobertura más tarde.
2: Claro que sí, estamos atentos. Muy buenas tardes para todos.
0: Gracias, buena tarde para ti. Oiga, lo que me sorprendió muchísimo fue la cantidad de afectaciones que dejó las lluvias en el municipio de Santa Catarina. Me voy a enlazar con mi compañero Alejandro González para que nos dé todos los detalles. Adelante, Ale, te escuchamos.
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3: Fernanda, ¿qué tal? Buenas tardes a todo el Radio Escucha, para informarte lo que se presentó durante esta madrugada, parte de la noche de ayer, madrugada de este ya viernes. Pues sí, lamentablemente las lluvias dejaron varias afectaciones en la zona metropolitana, pero la que mayor afectación se presentó fue en el municipio de Santa Catarina. Vaya situación de los vecinos de la colonia Hacienda Los Portales, quienes lamentablemente perdieron muebles, ropa, comedores, electrodomésticos, pero aún más importante, Fernanda, perdieron parte de su patrimonio, y es que vehículos pues fueron en esta situación quedaron bajo el agua, e incluso ya que habría descendido el nivel del agua, pues quedaron por encima de otros vehículos. Esta situación, que a decir de los mismos vecinos, las afectaciones aparentemente derivan de luego de que el municipio de Santa Catarina realizara labores de deshierve en un terreno baldío aledaño a esta colonia, pero de manera preliminar que no fuera a

0: recoger pues parte de lo que habían desmontado en este lugar, situación que pues por los escurrimientos llegó hasta estas partes de la colonia y en las alcantarillas se concentró la mayor cantidad de basura. Pues bueno, ante estar obstruidos, pues el nivel del agua comenzó a subir alcanzando casi el metro y medio, Fernanda, pues situación que generó pues ahí para que fuera suficiente para mover a los vehículos, en su mayoría de reciente modelo y uno que otro de modelo antiguo. Pues bueno, te comento que son más de 25 los vehículos afectados de estos vecinos, así como también las viviendas, quienes pues sufren estos estragos de las lluvias. Sabemos que es una situación de la naturaleza, pero sí lo hacen de referencia. El día de ayer nos los comentaban que aparentemente esto sería el motivo por el cual las alcantarillas estuvieran obstruidas y que no pudiera fluir el agua. Cabe señalar que pues derivado a que la colonia, Fernanda, se vio pues completamente inundada, los cuerpos de emergencia, así como también personal de servicios públicos, no pudo acceder de manera inmediata para llegar hasta esos lugares, por lo que los vecinos comenzaron por remover parte de la basura, comenzar a recogerla y que por ende tuviera pues su salida natural. Lamentablemente quedan afectaciones mismas que pues bueno a esta hora de la mañana pues ya han sido atendidas. Pero ¿qué te parece si escuchamos parte de la entrevista que realizó nuestro compañero Raimundo Elizalde durante la cobertura de esta mañana, a darle seguimiento también a las afectaciones y el recuento de los daños? Escuchemos.
1: Sí, desesperante porque pues no había quien nos apoyara, pues estábamos solos los vecinos y pues no podíamos hacer nada. Las alcantarillas se empezaron a llenar y pues no tuvimos tiempo de desasolvarlas y pues esto pasó en una media hora yo creo, o menos.
2: ¿Qué se ha afectado? ¿Su domicilio, vehículo? ¿Qué fue lo que usted vio afectado?
1: Sí, en un carro, mi carro y una camioneta. Y pues la casa, lo que es la recámara, sala, comedor, cocina, todo.
2: ¿Qué pide usted en este momento? Ya había sufrido esto antes, ¿no?
1: Sí. Sí, ya la última vez fue en lo del Alex. Fue la última vez, pero ya con esas son 4 veces. Y pues siempre lo que hemos, siempre hemos pedido.
0: Ahí está, Fernanda, las declaraciones de esta vecina que, pues bueno, dice no veía esta situación desde el huracán Alex, sin embargo, pues bueno, lamentablemente estas fuertes lluvias pues dejan estos daños. Son aproximadamente 25 vehículos dañados y más de 70 viviendas que resultan en afectaciones, principalmente como son muebles y electrodomésticos. Cabe señalar que en información que nos hacen llegar del municipio de Santa Catarina, pues nos refieren que ya están en contacto por parte de las diferentes dependencias municipales para poder comenzar a brindarles el apoyo tras estas lluvias. Pues bueno, de acuerdo con el boletín oficial, mencionan que el alcalde Jesús Nava pues informó que se brindará el apoyo a los vecinos que sufrieron daños como en caso de los habitantes de la colonia Los Portales durante la madrugada. Cabe señalar que el edil realizó, de acuerdo con el boletín, lo que informan, un recorrido en diversos sectores y calles del municipio, como en es el caso de esta colonia, donde se deslavó un terreno que provocó los daños de vehículos y viviendas. Te comento que personal del DIF, así lo refiere el escrito, dice se encuentra en el sector Portales levantando un censo de casas afectadas a las que se les metió el agua, así como elementos de proximidad que apoyan a los vecinos en las limpiezas de sus hogares, mientras servicios públicos pues retiran piedras y lodo de las calles. Cabe señalar, Fernanda, que sí, eso era lo principal, comenzar a pues de limpiar, porque si era un peligro, porque había mucho lodo, y cabe señalar que en este lugar pues hay personas de la tercera edad, entonces cualquier situación hubieran caído y hubiera sido otra situación. Te comento que el boletín detalla que Protección Civil se encuentra desde la noche de ayer, sí, ahí lo vimos, ahí vimos a los elementos de los Jaguares con las unidades pues en este sector para atender cualquier situación. Entonces son 25 vehículos en este censo preliminar y más de 70 casas con daños en su patrimonio, principalmente lo que serían muebles y electrodomésticos.
3: Oye, sí, Ale, estábamos viendo esto que mencionas de lo del recorrido que hizo el alcalde Jesús Nava Rivera y que okay, se van a brindar los apoyos a los vecinos que sufrieron estos daños en su patrimonio, pero no habló de alguna obra que se pueda hacer en este sitio, porque oye, ya van 4 veces que les pasa, es decir, hay algo en la zona que te esté indicando que hace falta por hacer, no nada más el tema del drenaje. A lo mejor hay algo que se pueda, no sé, el agua que baje de la zona, se puede encauzar hace otro momento, no sé, ¿no mencionó algo al respecto?
0: Hasta el momento no, Fernanda, pero el día de ayer que estuvimos platicando con los vecinos, les hacíamos esta pregunta, que desde cuándo padecían esto. Nos refieren que, por ejemplo, una vecina nos refirió, de nombre Silvia, que ella llegó a vivir desde 1993-94 aproximadamente en el lugar, y que tan solo han sido en 4 ocasiones. La última fue el huracán Alex, pero que en el lugar, cerca del año 2018 aproximadamente, gestionaron con el mismo municipio a que les pusieran las alcantarillas, que han cumplido su función, así lo dijo desde ayer, pero ellos le atribuyen a que esta situación no ocurrió por el desmonte, por las hierbas que estaban ahí sueltas de este terreno baldío y que ocasionaron la obstrucción. Refirieron que si eso no hubiera estado ahí, hubieran pues estado funcionando las alcantarillas, hubieran hecho pues su función sin tener alguna afectación. Esto es lo que refieren, y pues bueno, es parte de lo que también el municipio ya comenzó a tomar, precisamente esta versión, porque sí, ayer lo veíamos en fotografías, me invitaron incluso, Fernando, en el recorrido que estuve haciendo durante la madrugada hacia el interior de las viviendas, y sí, se veía pues estas hierbas, estos, lo podemos decir como cuando cortan el pasto, que se quedan estas ramas no largas, es aproximadamente unos 10-15 centímetros. Bueno, así era lo que estaba al interior de las viviendas, junto con el lodo, junto con el agua, y pues bueno, los inmuebles, los electrodomésticos y muebles dañados.
3: Pues qué lamentable situación, ojalá que solo haya sido esto, el tema de alcantarillas, y que en alguna otra lluvia así de fuerte, pues ya no vivan esta lamentable situación. Oye, más de 75 casas dañadas y más de 25 carros.
0: Así bueno. Es el censo preliminar que tienen hasta estos momentos. Por supuesto, conforme avancen las horas, pues van a ir saliendo más afectaciones. Pero pues sí, el llamado es que se resguarden a los vecinos, en dado caso de que vuelvan a ocurrir las lluvias, que ya están pues pronosticadas también por varios lapsos en diferentes sectores de la zona metropolitana. Entonces, para evitar alguna situación mayor, pues acérquese con la autoridad y pues bueno, acatar las indicaciones, Fernanda.
3: Claro, pues muchas gracias, Ale, por este reporte.
0: Continuamos al pendiente y en un momento más tendremos información, porque nos están pasando elementos de la Cruz Roja que están atendiendo un atropello en la calle Francisco Villa y Fredo González, en la columna 31 de diciembre en Guadalupe. Hay una persona muerta. Estaremos actualizando en los próximos minutos.
3: Qué fuerte, sí. Nos quedamos al pendiente de esta situación, Ale.
0: Al pendiente, buen día.
3: Buenos días. Bueno, hacemos una breve pausa, la primera de este espacio informativo, y ya regresamos.

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0: Bien, estamos de regreso en Enfoque Monterrey. Continuamos con temas de seguridad y para ello me voy a enlazar con mi compañero Raimundo Elizalde. Ray, te saludo a esta hora de la tarde. Y bueno, vaya que hay una actualización tremenda en el caso de este multihomicidio que sucedió en Montemorelos hace unos días, ¿correcto?
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2: Muy buenas tardes, te saludo con gusto y bueno, como tú lo dices, actualización en la información que todavía lleva el mismo tenor. Ojo, esto no ha cambiado de rumbo, sigue siendo la misma línea de investigación donde una mujer decide fríamente acabar con la vida de sus 13 pequeños hijos, su actual pareja y luego quitarse la vida como si no valiera nada la vida de estos niños. Te comento que surge información donde un menor de edad que estaba al momento de que esta mujer preparaba su ataque mortal, estaba en el mismo domicilio ahí en el municipio de Montemorelos aquel 30 de septiembre, según lo que trasciende un menor de 14 años de edad que el día de hoy es un testigo protegido por parte de la Fiscalía y del DIF Nuevo León, habría sido testigo de este hecho lamentable, donde la mujer incluso estaba preparando la agresión armada con una pistola calibre .38 en ese lugar. Según lo que informa una fuente llegada a este caso, el menor incluso habría sido visto por la mujer, quien decide no atacarlo. Afortunadamente este menor está con vida el día de hoy. Incluso este joven adolescente menor de edad sería testigo cuando decide esta mujer acabar con una de sus víctimas. No se ha referido si es cuando asesina a su actual pareja o a uno de sus pequeños hijos. Lo que sí te puedo comentar es que él vio incluso cuando esta mujer de nombre Cintia se retira de este lugar cargando al pequeño de 2 años, y bueno, ya sabemos lo que ocurre luego de avanzar 400 metros en su camioneta Jeep. Aunque es de gran valor la declaración de este menor y por tal motivo es un testigo protegido, te comento que lo que es y seguirá siendo base de esta indagatoria es la pistola que fue encontrada dentro de la camioneta Jeep, que incluso seguía siendo empuñada por Cintia. Te comento que ya se hizo la prueba balística y estas pruebas hacen que coincidan el calibre usado en la camioneta con el usado en la casa de la masacre. Así que bueno, continúa la investigación. Mientras avanza esta indagatoria, este menor de 14 años se encuentra bajo resguardo del DIF en las instalaciones estatales de Nuevo León.
0: ¿Qué fuerte situación, Ray? Entonces, ¿a este joven dónde lo localizan? ¿Comentabas?
2: Ahí mismo en el domicilio. Incluso desde el primer momento estaban muy te diré claros en lo que era esta investigación. Estaban estas personas muy bien enteradas de lo que había ocurrido. ¿Por qué? Porque él sería uno de los primeros que denunció esta agresión y bueno, este multihomicidio aquel 30 de septiembre.
0: Wow, qué cosa tan delicada. Vamos a estar al pendiente y seguramente pues con este adolescente se van a poder esclarecer varios puntos, ¿verdad?
2: Muchas dudas que todavía quedan volando y bueno, por supuesto que la fiscalía termine de confirmar este hecho donde el menor continúa siendo protegido.
0: Sí, por supuesto. Ray, pues nos vamos a quedar al pendiente. Muchas gracias.
2: Buenas tardes.
0: Buenas tardes para ti también. En estos momentos vamos a compartirle más información, de hecho, sobre este derrumbe, oiga, que le adelantaba en los titulares. La parte de la fachada de una vivienda abandonada provocó la movilización de cuerpos de auxilio durante la mañana de este viernes en el barrio antiguo, aquí en el centro de Monterrey. Los hechos fueron reportados a esto de las 7 de la mañana en cruce de las calles José María Morelos y Francisco Javier Mina, sin que se registraran personas lesionadas. Tras recibir el reporte sobre la caída de una pared, elementos de Protección Civil de Monterrey acudieron al sitio y sí, confirmaron el colapso de la entrada principal de un inmueble en abandono, marcado con el número 1014. En el lugar quedaron esparcidos restos de mampostería, adobe y rocas de gran tamaño. La estructura afectada tenía un frente aproximado de entre 5 y 6 metros de altura y una extensión cercana a los 10 metros. Ante el riesgo de nuevos desprendimientos, las autoridades acordonaron el área para impedir el paso de los peatones y solicitaron la intervención de servicios públicos para retirar los escombros. Durante la inspección también fue localizado un registro abierto de la Comisión Federal de Electricidad, por lo que el reporte fue canalizado a la dependencia para su atención. Elementos de la Policía de Monterrey permanecieron en el lugar para resguardar la zona mientras se realizaban las labores correspondientes. Dos camiones de carga chocaron durante la mañana de este viernes sobre la autopista Saltillo, en el municipio de García, dejando daños materiales y afectaciones a la circulación. El accidente fue reportado alrededor de las 6:13 a la altura del kilómetro 78. Tras el percance, elementos de Protección Civil de Nuevo León y otras corporaciones de auxilio acudieron al lugar para valorar a los ocupantes de las unidades y descartar riesgos. Lo que sí es que no se registraron personas lesionadas. El saldo fue únicamente los daños materiales. Y bueno, los vehículos involucrados fueron retirados hacia un costado de la vía para disminuir el riesgo de otro accidente y permitir la normalización del tránsito. En más información, una persona murió y dos más resultaron lesionadas tras un choque frontal registrado la noche del jueves en la autopista Laredo, a la altura del municipio de Sabinas Hidalgo. Esto sucedió a las 10:50 en el kilómetro 90 de la vía, que de acuerdo con Protección Civil de Nuevo León, elementos realizaban recorridos preventivos por las lluvias cuando detectaron el percance en el que se vieron involucrados dos vehículos. Los rescatistas coordinaron maniobras para liberar a las personas lesionadas y realizar su traslado al Hospital General de Sabinas Hidalgo. En el sitio también tuvieron que realizar labores de extracción del copiloto de una de las unidades, cuyo fallecimiento fue confirmado por paramédicos del Centro Regulador de Urgencias Médicas. Una de las camionetas involucradas quedó obstruyendo ambos sentidos de circulación, por lo que inicialmente se permitió el paso de vehículos por uno de los costados y posteriormente la vialidad fue cerrada nuevamente para hacer las diligencias correspondientes. Bien, es la 1:35. Marcamos otra pausa y regresamos con más información.

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0: Bien, estamos de regreso, siendo la 1:39 PM. Oiga, Protección Civil de Nuevo León a temprana hora nos hizo un aviso por este frente frío, que es el número 1, prácticamente llegó el 1 de octubre. Mire, bien puntual este frente frío y se está desplazando por el norte del país, y esto es lo que va a favorecer a las lluvias en estos próximos días. El pronóstico de lluvias, o este aviso meteorológico por lluvias, está vigente hasta el próximo 5 de octubre. ¿Qué se espera? Bueno, las lluvias de moderadas a fuertes, la actividad eléctrica y ráfagas de viento fuertes. ¿Qué es lo que nos dice el director de Protección Civil de Nuevo León, Eric Cavazos Cavazos, sobre este pronóstico de lluvias? Para este día, este viernes 2 de octubre, presta atención, aquí lo escuchamos.
1: Bueno, hay que recordar que el frente frío número 1 es un sistema que va a estar semiestacionario, por lo cual tendremos lluvia todavía hoy, el día viernes, sábado, domingo, y para el día de hoy tendremos unas condiciones muy parecidas, con un poco de disminución al día de ayer. ¿Qué significa? Ahorita podremos tener algo que se pueda despejar, puede salir el sol, pero las condiciones volverán a estar favorables para el incremento de nubosidad y por lo cual lluvias. ¿Qué significa? Para la tarde-noche se esperan lluvias de moderadas a fuertes, área metropolitana, zona norte, región citrícola, poniente, y prácticamente la mayor parte del estado tendremos estas lluvias, por lo cual no debemos de bajar la guardia, debemos de tener mucha precaución, no cruzar ríos, arroyos, vados o corrientes que pudieran arrastrar tanto a nuestro vehículo o a nosotros mismos si intentamos cruzar, ya sea a pie o en una motocicleta. No se expongan a los riesgos de una corriente y obviamente estar atentos siempre a fuentes oficiales como es Protección Civil de Nuevo León o como lo es el Servicio Meteorológico Nacional para la emisión de los boletines que estamos actualizando sobre el aviso de las condiciones meteorológicas.
0: Bueno, ahí las declaraciones del director de Protección Civil de Nuevo León, Eric Cavazos Cavazos, para que lo contemple, y prácticamente es lo que necesitamos saber, oiga. Va a haber viento, va a haber actividad eléctrica, la lluvia, todo lo que da, la calidad del aire, muy buena. A esta hora de la tarde, muy buena la calidad del aire en todo el estado. En todo el estado, si quiere verificar esto en el último reporte que hace el Sistema Integral de Monitoreo Ambiental aquí en Nuevo León, como quiera, se siente el bochorno. A esta hora de la tarde, bueno, por la mañana, ya va a ir refrescando un poco más a esta hora de la tarde, y pues la lluvia presente para estos siguientes días. Es la 1:42 PM. Si me permite, cambiamos a información local.
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0: Y es que el gobierno de Nuevo León destacó los avances registrados en materia de seguridad durante el mes de septiembre. E incluso mencionan que representantes del sector empresarial reconocieron los buenos resultados. ¿Qué fue lo que dijeron exactamente? Me voy a enlazar con mi compañero reportero del periódico El Porvenir, Alberto Medina, para tener toda la información. Adelante, Medina.
3: Así es, Randa, muy buenas tardes, tengas tú, la familia de Enfoque, por venir MX y Núcleo Radio Monterrey. Este viernes, luego de la reunión precisamente de seguridad y de coordinación metropolitana, tuvimos la oportunidad de entrevistar tanto al secretario de Seguridad Pública y titular de Fuerza Civil, Gerardo Escamilla Vargas, como al secretario general de Gobierno, Miguel Ángel Flores Serna, quien destacaran el desarrollo y el crecimiento que se está teniendo precisamente en este rubro de seguridad. Y entre uno de los aspectos es de destacar que, aunque ya se había subrayado el hecho de que nos encontramos en el mejor de los últimos meses de los 22 últimos años, lo que vendría siendo este mes que acaba de terminar, pues ahí también subrayó Miguel Ángel Flores Serna que, debido a la sinergia que han tenido con la iniciativa privada, ya capitales de empresa y sobre todo las cámaras empresariales les han expresado que el manejar o transitar su mercancía por las carreteras de Nuevo León es de 100 de 100. Es un lujo porque no tienen extorsiones, no tienen pérdidas de materiales y sobre todo se mantiene la seguridad integral de que vendría siendo su personal. Pero ¿qué te parece si escuchamos mejor a Miguel Ángel Flores Serna?
4: Entre todos, porque septiembre cerró con 27 homicidios. Eso significa 0.9 homicidios diarios, Es la cifra más baja que tenemos desde el año 2009. Y si ponemos el crecimiento poblacional, es el último septiembre de los últimos 20 años. Así que, pues estamos muy motivados, siguen los buenos resultados en materia de seguridad y vamos a seguir trabajando en colaboración y coordinación con la Secretaría de la Defensa, Guardia Nacional, Fiscalía Federal, Fiscalía Estatal, Policías Municipales, por supuesto Fuerza Civil y las demás autoridades que están en esta mesa. Voy a ceder el uso de la palabra al Secretario de Seguridad Pública para que...
0: Bien, ahí las declaraciones, Medina.
3: Hay que recordar, Fernanda y estimado Radio Escuchas, que precisamente llevan al menos 4 semanas estarse reuniendo las autoridades de seguridad pública del estado con las cámaras empresariales y transitan precisamente ante la interconexión de todas las tiendas de su preferencia, de supermercados, para conectarlas directo al C5 y con ello mejorar la seguridad integral y que se conecten directo al Sintram número 2, con lo cual permitirían tanto la seguridad vial como la seguridad de todos los agentes de Nuevo León.
0: Bien, pues nos quedamos atentos, Medina, más información que lleguen a decir las autoridades. Por lo pronto el gober sigue en Nueva York, ¿verdad? Ahí en su gira.
3: Es cierto, regresa mañana sábado a media tarde y hay que recordar que a lo mejor nos tiene sorpresas por ahí del domingo, recordando que es un aniversario más de lo que vendría siendo este quinto año de gobierno, de su quinto año en el poder, y que obviamente es el último y pues a lo mejor nos traerá alguna sorpresa.
0: No, hombre, tú algo sabes, Medina. Algo sabes y no quieres decir.
3: Pues por lo pronto ya está Chihuahua. Listo el parque de agua para el informe.
0: Oye, sí, ¿verdad? ¿Ya hay fecha oficial?
3: No, ¿verdad? Hay que recordar que precisamente por la bendición de estar embarazado, por así decirlo, con su esposa Mariana Rodríguez Cantú, están esperando que nazca su bebé, su bebita, precisamente en esta semana, la primera semana de octubre, por lo que tan solo como se puedan desprender de esa situación, puedan ya afinar la fecha próxima.
0: Medina, ¿qué es eso de desprender? No, deja. Oye, que...
3: Es un compromiso muy grande estar al cuidado de la mujer, de las bebitas.
0: No, pero fíjate que le falta.
3: Con las demás niñas, ¿eh?
0: Sí, no, y aparte ahí sí te falta actualizar el dato, Medina, porque Mariana, vi que puso en sus historias que todavía está en la semana 33. Entonces le falta. Acuérdate que para que llegue a término tiene que ser la semana 38. Échale cuentas, todavía le falta, yo creo que 3 semanas, un mes.
3: Pues entonces hay que abrir la quincena, porque mis informantes dicen que saldría la primer quincena.
0: No, hombre, no, se me hace que no, ¿eh? ¿Quién sabe? Pero yo creo que lo que ha dicho Mariana, como que muy repetitivo, es que todavía le falta. Así que, pues vamos a ver qué tal.
3: No hay dudas, una bendecida, muy bendecida, sí. Y muy esperada por
0: la claro, señora. Definitivamente. Oye, ten cuidado. Ya anda en la moto, yo creo. Ten cuidado, Medina. Buena tarde. Oiga, por cierto, hablando del cuidado del tema de las lluvias, lamentablemente esta mañana se dio un accidente tremendo en el que se vieron involucrados 2 colegas, Alma Mireya de la Rosa y Cristo Morales, camarógrafo del medio de comunicación Gamavisión, que están acá en la colonia Nuevo Repueblo, y justo ellos estaban dando un reporte en la avenida Morones Prieto, ahí cerca de la calle también Pedro Martínez, de cómo se dio el deslave de un árbol y obviamente toda esta zona de tierra que está ahí pegado a Morones Prieto, y lamentablemente una camioneta derrapa y los impacta a ambos. No vamos a repetir las imágenes por respeto a la situación y al estado de salud de ambos, que por cierto, ya ellos también se comunicaron y dieron su postura, en el que están estables, el camarógrafo sí con algunas fracturas, Alma con suficientes golpes para tener que ser valorada y que esté en revisión, y obviamente desde nuestra parte les enviamos nuestro abrazo, que sea una recuperación muy rápida, que sea pronta, y que pues si ellos gustan regresar a las labores, pues adelante, pero es a lo que nos arriesgamos estando en las calles informando para todas las personas, para todos los automovilistas, de las situaciones de riesgo que puedan vivir. E irónicamente, pues nosotros también nos ponemos en riesgo de esa manera. En este caso, fue muy, muy aparatoso ver las imágenes en vivo de nuestra compañera Alma Mireya y del camarógrafo Cristo, que bueno, ahora sí que un milagro lo salvó. Definitivamente, esperemos que se encuentren muy bien y que vayan mejorando rápidamente para que regresen a hacer lo que más les apasiona. Un abrazo de parte de todo el equipo de Enfoque Monterrey. Bien, es la 1:49 p.m. Vamos a marcar una breve pausa y regresamos con más.

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6: Bien, estamos de regreso con toda la información deportiva. Adelante, Alberto Cantú, te escuchamos.
7: Hola, ¿qué tal, Fernanda? Mucho saludarte en este viernes de información deportiva. Empezando la misma con situaciones relacionadas a las lluvias en la ciudad que han de una u otra forma influido en la semana deportiva en la Sultana del Norte. Primero que nada, las fuertes lluvias en la ciudad hicieron que se cancelara hoy el clásico regio de la UNEFA en el Estadio Gaspar Más de la Universidad Autónoma de Nuevo León. El partido estaba programado a realizarse a las 7 de la noche. Bueno, desde ayer por la noche, valga la redundancia, se informó que el partido se cancelaba o más bien se reprogramaba. La fecha exacta todavía se desconoce. En su momento se dará a conocer, pero es un hecho que hoy no se va a jugar en el Estadio Gaspar Más, en el estadio de los Auténticos Tigres, este partido de fútbol americano. Ahora, pasándonos ya a la información de Rayados y Tigres. Los Tigres vencieron hoy 3-0 al Santiago FC en un partido amistoso realizado en el CEP, allá en San Nicolás. Goles de el Memote Martínez y Juan Bruneta. 2 del Memote, 1 de Bruneta. Las bajas en Tigres para este partido, Rodrigo Aguirre, que está con la selección de Uruguay, Diego Sánchez y Enrique Simeones con la sub-23 de México. También otros jugadores que están por temas de lesión bajas: Jesús Angulo, Marcelo Flores, Olvando Rodríguez, Marco Farfán y Paco Reyes. Los Tigres posiblemente tendrán 2 días de descanso, sábado y domingo volverían el lunes a entrenar, y el viernes que viene, 7 días en la Liga MX, se enfrentan al Toluca ya cuando termine la fecha FIFA. Pasándonos al Monterrey, el día de mañana tendrán un partido amistoso en Houston ante el Toluca, el partido a las 6:10 p.m. El equipo viajó con equipo completo, valga la redundancia, a la ciudad, como se dice, ciudad espacial allá a Houston. El partido será un compromiso relevante para que Matías Almeida vaya probando jugadores que no ha utilizado en esta temporada no le ha dado muchos minutos, más que nada. Viajaron con plantel completo, viaja Lucas Ocampos, pero no va a jugar. Tiene una contractura muscular en la pierna derecha, solamente hizo el viaje con el plantel para acompañarlos en la del amistoso, no verá minutos. También viajó Rossi, Salcedo, jugadores que venían con ciertos inconvenientes físicos, algunas bajas para partido de mañana, Víctor Guzmán, Orbelín Pineda, que se encuentran en selección mexicana, Iker Fimbres, Omar Gálvez, se encuentran en el Tri Sub 23, y también Aldo Patricio de Nigris con el Tri Sub 20. Así que así está la situación con Rayados. Mañana tienen el amistoso ante Toluca y el 10 de octubre enfrentan al América en el campeonato mexicano. Ya para cerrar la información, Lionel Messi llegó este día a Rosario, la ciudad argentina de Rosario, para el próximo 6 de octubre tener un partido de despedida con la selección de Argentina en contra de Benín en el Estadio Monumental de Buenos Aires, allá en la capital de Argentina. El futbolista sudamericano tendrá su despedida con su selección. Llegó este día a Argentina, bueno, a Rosario, quiero corregir, y en unos días, bueno, ya tendrá, valga la redundancia, su despedida oficial como representante del albiceleste, 125 goles como jugador de la selección argentina, máximo goleador histórico, campeón de la Copa América en 2021-2024, campeón de la finalísima, campeón del mundo del Qatar 2022. Lionel Messi dirá adiós a la selección de Argentina en los próximos días. Ahora sí, ya para culminar, el mexicano Sergio Pérez tuvo hace unas horas las prácticas 1 y 2 del Gran Premio de Bahrein que está haciendo en el circuito de Sepang en Malasia. Fue el 22º más rápido en la práctica 1, prácticamente el más lento, y el 21º en la práctica 2. También no le fue del todo bien. Hoy a las, por ahí de las 10 de la noche, tendrá el tercer entrenamiento. La sesión de clasificación será a las 5 de la mañana del próximo sábado y la carrera el próximo domingo a la 1 de la mañana. El mexicano Sergio Pérez buscará sumar sus primeros puntos con la escudería Cadillac en esta temporada 2026 de la Fórmula 1.
6: Gracias, Alberto, por la información de los deportes. Como quiera, te leemos en la sección de deportes en el porvenir.mx.
7: Claro que sí, pendientes. Buenas tardes.
6: Gracias. Buena tarde para ti también. Oye, ahora sí, por favor, vamos a ponernos en el mood porque ya vamos a sacar al ganador o ganadora del giveaway para los boletos de Bronco en concierto hoy a las 9 de la noche en la Arena Monterrey. Hoy nomás.
8: No seas así.
6: Ojalá que nos estén escuchando los participantes. Ojalá. Por el 90.1, claro. Si no, al ratito les llega un mensaje de parte de la producción para que sepan si usted es ganador o ganadora de este gran baile que tendrá Bronco.

Y luego, ¿sabes? O sea, se escucha como la canción de aquellos años. Los efectos. Se escucha con ganas. Pero obvio, ya también hay versión actualizada de esta canción. Y ahora sí, felicidades a Mariel Buentello, quien es la ganadora de este giveaway. Ahí nos mandó, cumplió con todas las... los requisitos de la activación, y le vamos a mandar un mensaje y en estos momentos para que esté enterada de que es ganadora de este boleto. Por supuesto, va a ir con un acompañante, así que le va a ir con ganas. Pero por favor, no se agüite si usted participó por este concierto. A lo mejor y le gusta, por ejemplo, Romeo Santos, que en noviembre tiene concierto, le vamos a dar boletos. También Inspector, ahora, Inspector no me acuerdo, ¿es en octubre o noviembre? 24 de octubre es Inspector, para todos los que sean escateros. No sé cómo se les diga a ellos, pero pues a los que les guste el ska tradicional, pues ahí está. Tenemos, creo que para otros, como otros dos conciertos, Javier Rosas también. ¿Quién más? Por ahí hay otro que se nos está pasando. Pero mire, que tenemos conciertos este mes de octubre y en noviembre, súper bien. Ah, y luego va a haber otras dinámicas de otros eventos temáticos. Ya le estaremos explicando más adelante, que es la época. Bien padre. Bueno, gracias por habernos acompañado en esta hora de información. Regresamos el día de lunes. Le iba a decir que mañana, pero no, mañana es sábado. Muchachos, es viernes, no nos emocionamos. Bueno, ya regresamos el lunes con toda la información a la 1:00 p.m. Cuídese de las lluvias este sábado y domingo. Y al parecer todavía el lunes estará lloviendo. Pásela muy bien en la producción, Priscila Estrada, Alejandro González, Richie Garcés en el control técnico y una servidora, Fernanda López Vanegas, en la locución. Súbele, Richie, con esto nos vamos.

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2: Gracias, ¿cómo están? Bienvenidos a la hora de corridos de 5 a 6 de la tarde por el 90.1 de FM. Ya estamos aquí acompañándote en esta tarde lluviosa. A ver si la gente que está en sintonía de la primera del cuadrante nos da información de cómo está la lluvia en su municipio. ¿Está fuerte? ¿Está más o menos? ¿Cómo nos va a tocar ahorita que den las 6 de la tarde a la hora en que la mayoría no sale ya de la chamba? Nos va a tocar irnos con precaución, más de lo debido. Hay que aprovechar que de repente baja la lluvia para irte así a tu casa, a resguardarte. Y bueno, pues esperar, ¿no?, que esta lluvia baje. Según se había dicho, que había tomado ya no mucha intensidad, ¿no?, el huracán que es el que iba a hacer todo esto. Pero aún así como quiera, ¿eh? Ayer en la noche como a las 10 empezó el agua bien fuerte. Y luego, qué decir, en todo este día, en la madrugada, ya como a las 5 por ahí se calmó un poquito. Y ahorita como a la 1:30, no, como a las 2 de la tarde, va, no, hombre, que se viene el agua, pero fuertísima aquí en el centro de Monterrey. Pero ojalá que toda la raza nos dé información de cómo está en este momento la lluvia en los diferentes municipios. Saludo con mucho gusto a mi compadre. ¿Qué digo mi compadre? Mi hermano. ¿Qué digo mi hermano? Mi roomie. No, ¿qué digo mi roomie? Mi... Ah, no, no, eso no puede ser. El guardián está de aquel lado, ahorita ya sabes, de party, de fiesta, de 6 a 8 con el guardián. Ahí para que te quedes con él de 6 a 8, ahí para que la raza participe también a través de las diferentes plataformas y también que lo haga a través de las redes sociales, a través del WhatsApp. Oye, fíjate que apenas acá mi guardián y ya empiezan a llegar hartos mensajes. Hartos mensajes, vamos a escuchar al público, porque nosotros vivimos del público, guardián, ¿verdad? Vivimos del público, y sin el público, nosotros no somos nada. Así que vamos con los mensajes de la raza. A ver, ahí está, señor guardián, ahí pícale al botoncito para que se escuche.
3: Buenas tardes.
2: Hey, buenas tardes.
3: Oiga, mi compa Rorro,
2: ¿sí qué pacho?
3: ¿Puede poner el corrido de los dos hermanos con Chalino Sánchez?
2: Los dos hermanos con Chalino, el famoso Pelavacas.
3: Ay, por favor.
2: Claro.
3: Claro. Todavía.
2: Con todo gusto, ahorita lo ponemos, carnal.
4: Buenas tardes, Rorro. Hey. Oye, la canción de El Güero Macías o la de Dos Cruces de Luis Julián, no las puedes poner, porque siempre que las pido nunca las pones.
2: Ah, yo le he dicho al guardián que las ponga.
4: Quiero boletos y no he ganado.
2: A ver, dos cruces, guardián, ahí es que ayer o antier le dije, de hecho el día que me cubrió el guardián, le dije, guardián, pones esa rola, porque la raza, y creo que no la puso el vato, es que el vato, dos cruces en la curva, ¿no? Algo así, ¿no? Sí. No, es que el guardián nomás complace en su programa. Sí, ayer fui escuchándolo y... No, el vato, no. Pero yo siento que es puro acá, puro... es puro ¿cómo se le puede decir? Puro rumi, ¿va? Puro rumi. A ver qué dice por acá.
4: Rorro, rorro.
2: Ra, ra, ra.
4: Un placer con la del último cartucho. Aquí, para toda la raza que andamos todavía trabajando.
2: Eso, compadre, eso. Ahorita la ponemos, el último cartucho.
3: Rorro, rorro.
2: ¿Qué pasó?
3: Ese, mi boca seca mayor.
2: Allá está de aquel lado, mi compadre. Ey.
3: El gallo de San Juan con Carlos y José para destapar la primera.
2: Ay,
3: un
2: papá.
3: Un saludo para el viejo. Este Chito de León de Cine del Club es parte del flaco de acá de Suazua.
2: Ya está, saludos, mi flaco, ya está. Órale, vamos con la llamada a ver quién está en la línea. Bueno. ¿Quién habla?
5: El camaroncillo.
2: ¿Qué pasó, camarón? ¿Qué onda contigo?
5: Aquí andamos bajo la guachal.
2: Ya está. Ay, ¿qué onda? ¿En qué te puedo servir, ayudar? ¿Qué canción quieres?
5: Ay, ay, ay. Ahí el corrido para sentirme que ando pescando.
2: ¿Cuál corrido?
5: Pues el de... Los pescadores de Ensenada.
2: Ya está, compadre.
5: Agua, haz de cuenta que ando en el mar.
2: Oye, pero ¿dónde estás en este momento? ¿Dónde está lloviendo? ¿En qué lugar estás?
5: Mira, papi, vengo desde San Pedro hasta acá, hasta Podaca, y todo está lloviendo ahorita.
2: Ah, Javiki, no, ya está, pues con mucho cuidado, carnal, para que llegues con bien.
5: Sí, no, todo con precaución, tú sabes.
2: Como debe
5: aquí
2: de ser.
5: aquí traemos a la señorita Liliana, que la llevamos rumbo a su casa.
2: Ah, muy bien, pues un saludo para Lili. Lili, que llegues con bien ahí con este compa y que sigas disfrutando también de esta tarde tan maravillosa en compañía, pues, de esta persona y escuchando el 90.1 de FM. Ahorita les complacemos, mi camarrán.
5: Ok, ya está.
2: Órale, compadrito.
5: Saludos para el bandón.
2: Ya está.
5: Bye, bye.
2: Sale, vale, voy con mensaje.
0: Aquí en Aztlán, Rorro. Está más o menos de la huella.
2: Mira, ahí se ve, no, ahí en Aztlán.
0: Sí, está bien feo el agua.
2: Sí, está, se ve ahí medio, medio feo, compadre. Ching, ¿cómo? A ver si ahorita a las 6, guarda. No, ¿me puedes pedir que a las 5:40? No, a las 6, qué bañado. Qué bañado, guardia.
6: Buenas tardes. Yo vivo en Juárez, para acá no está lloviendo.
2: ¿No? ¿No está lloviendo? No, pues yo imagínate, ahorita ando en camión, a ver cómo, a ver si no se trata el camión ahorita.
7: Rorro, ey. Ponte un corrido que no me acuerdo cómo se llama.
2: Ay.
7: Pero dice, bonitos los tiempos de agua y bonito el maíz giloteando.
2: Ajá, Miki, ahí me la pones difícil, pero ahorita checamos, claro.
8: Mi Rorro, aquí por Lincoln, antes de llegar a Fidel Velázquez, aquí por donde está mi padrino, Chaires. Está la lluvecita fuerte. Ahí para que tomen precauciones, banda. Igual, una rolita, mi Rorro.
2: ¿Cuál? ¿Cuál? ¿Cuál?
8: El corrido del fundidora, porfa.
2: La fundidora.
8: Sí, se puede, si no.
2: No, hombre, sí.
8: Animal raro.
2: Ya está.
8: Gracias, ahí con precaución.
2: Todas las está anotando el guardián. Ya si el guardián no las pone, pues reclámenle a él, ¿verdad? Porque yo nomás estoy acá de este lado.
9: Ra. Buenas tardes, Rorro.
2: ¿Qué onda, compadre?
9: A ver si pueden mandarle saludos a los bocacetas de Steelford, al Jorge, a Juan y a Clemente, que ya van abriendo la primera manga larga.
2: Tan temprano.
9: Hacer con la rolita el troquero.
2: El troquero con los troqueros.
9: Bendiciones, Rorro.
2: Ya aquí está. Uno más y me voy a música porque.
10: Excelente tarde, compadre.
2: Siguen llegando, guardián.
10: Desde Juárez, Nueva York. A ver si me puedes conversar con el correo de los Pérez. Ahí pues Isidro Pérez. A Guadalupe Pérez, Arias el Lobo. Para todos los Pérez. Saluditos de parte del mazo de Villajuárez.
2: Eso, compadre, ya está. 5:08. Vámonos con los primeros corridos a través del 90.1 de FM. ¿Estás feliz?

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0: estar pendiente la próxima semana porque vamos a tener boletos para diferentes conciertos. El día 9 de octubre a las 9 en la Arena Monterrey, el Penco en concierto, y tenemos boletos, como también boletos para Alta Consigna en el tour de despedida. Será el día 10 de octubre. Y además, tenemos ahí algunas meet and greet ahí para que la gente esté pendiente, para tomarse la foto, estar con ellos. Y bueno, todo eso lo tendremos también la próxima semana. Y el día 30 llega Javier Rosas en concierto, ahí para que la raza también esté al pendiente de la primera del cuadrante. Voy con mensajes porque son demasiados. A ver qué nos dice.
1: Hola, Rorro, buenas tardes. ¿Me podrías complacer con la tumba falsa de los Tigres del Norte? Aquí andamos trabajando en Juárez. También está en la lluvia pesadita.
0: Ya está, compadre, ahorita la ponemos.
2: Pues aquí no para de llover, pero acá en Escobedo, Nuevo León. Un saludito para toda la raza que está en sintonía de la ranchera. Ponme un corredito, me refiero a ti, por favor.
0: Me refiero a ti,
2: padre, de Jardines de Escobedo,
0: mi querido padre.
2: Que ahorita se está haciendo unos tecatones.
0: Ay, mismo, papá, no, ya está. Camarada.
2: Miguel de Jardines, ahí por favor.
0: Sale, ¿no? Ahorita la ponemos.
2: Hombre, échale.
0: Te la ponemos con todo gusto.
3: ¿Qué dice mi Rorro? ¿Qué dice mi Rorro?
0: ¿Qué onda? Buenas, ¿qué onda? Tardes,
3: compadrito.
0: ¿Qué ha habido?
3: Pa' acá, pa' pesquería, compadre. No llovió muy fuerte. Ah, mira. Está leve. Ahorita caen unas gotitas, pero leve. Acá estuvo muy tranquilo pa' acá, compadre. Acá pa' pesquería.
0: Oh, pues qué bueno.
3: Órale, porque... compadre. Bendiciones, compadrito. Y saluditos para todos los de la tortillería, el primo.
0: Eso.
3: De parte de su amigo, el Cleto.
0: Ese mi Cleto. Ya está. Dice, quiero boletos, mi Rorro. Dice, ¿qué onda, Rorro? Dice, ya haces bien, ¿qué? Embonado en la arena. ¿Qué? Ah, dice, ya estaría ahí en la arena. Pues es que ya se nos acabaron los boletos de Bronco.
4: Qué pacho, mi Rorro, compláceme con un corrido. Ay, por favor, La Venganza de María. Para la patrona, compa Ray, para Chupatruzas, para compadre Goyo, para compadre Toño, toda la raza que escucha la ranchera con el compadrito Rorro. Y vamos a meter muchos goles, muchos más goles. O sea,
5: ese mi Rorro, muy buenas tardes.
0: ¿Qué onda? ¿Qué onda? ¿Qué ha habido?
5: Sabana Yoria aquí saludándote por primera vez.
0: Eso.
5: Pues por acá donde yo vivo está lloviendo. Está lloviendo, acabamos de llegar del trabajo, gracias a Dios, todos con bien, porque sí se vino muy fuerte el agua. Pero bueno, saludándote y a ver si me complaces con una canción, creo que se llama Cartucho Cortado, de Los Invasores, si se puede, ¿verdad?
0: El último
5: y
0: cartucho, ¿no?
5: Por ahí al Boca Seca Mayor, el comandante general de toda la guardianista, y listo también para esperar de pari con el guardián, que hoy se queda creo que hasta las 9:10, algo así.
0: No, a las 8.
5: Pues, mucho gusto, por primera vez saludándote, saludos tu amigo Alfredo Ríos, el commander.
0: Ya está, compadre. Cuídese. Órale, ya está.
6: Buenas tardes.
0: Tiene mucho
6: tardes,
0: rollo, ¿verdad?
6: Buenas tardes, Rorro. Échale el 585
0: ahí,
6: por favor.
0: Órale, compadre, ya está.
7: Ándale, Rorro, ponte la de A Mis Enemigos, de Valentín Elizalde, compadre. Saludos.
8: Rorro, si me puedes poner la canción de Dios contra el Diablo, con Beto Quintanilla, por favor.
9: Super Rorro, un saludito para todos los carpinteros del Moria Cristal, los carpinteros del Ramiro. Ponme la letra del Bañil ahí, por favor.
0: ¿Cuál corrido?
10: ¿Qué hay, mi Rorro? Muy buenas tardes, mi Rorro.
0: ¿Qué onda?
10: Pablo Flores, por favor, si me podrías complacer con el corridito, mi Rorro. Ayer me quedé esperando de los hermanos Mata, con mi compadre Chelino Sánchez, mi Rorro. Un fuerte saludo y muchas bendiciones para ti, donde quiera que andes, y todo tu equipo, mi Rorro.
0: Ya está, ahorita
10: aquí andamos, aquí andamos por Félix Hugo Gómez, Colonia Terminal.
11: Rorromán, Rorromán.
0: ¡Ey!
11: Aquí, transitando aquí por túnel y Constitución, hay muchísima agua, muchísima agua. ¿Me podrías complacer con la de Remigio Benítez de Carlos y José? Saludos.
0: Ya está, compadre.
12: Rorro, guardián, no se agüita. Se va a ir hasta las 10, dice.
0: En poco.
13: ¿Cómo estás, mi Rorro?
0: Ahí bien.
13: Aquí en San Pedro, rumbo a Mitra Centro, compadre. Está inundado. Empezó a llover.
0: Ajá.
13: Y una pregunta, mi Rorro, para los que saben ahí. ¿Por qué tengo mi carrito y le doy despacito, se me moja todo el chasis? Y como que se me quiere apagar. ¿Qué será, mi Rorro?
0: Pues ahí puede ser la bobina, compadre.
13: Que se quiere disminuir la velocidad de mi carro.
0: Puede ser que sea la bobina.
13: El agua, no sé.
0: ¿Verdad? La bobina, que es la que le da el arranque. Pero pues hay que buscar alternativas para que... Es que cuando son carros chicos y muy bajos, pues eso es lo que sucede, ¿verdad? Pero bueno. Exactamente, dice que es el espiricueta el que juega con Tigres, dice. ¿Y luego la qué? La espiricueta con la chufleta y la chilindrina y que no sé qué. ¿Te lo hemos llamado? Bueno.
14: Bueno.
0: Hey, ¿quién habla?
14: Habla Fernando de aquí de García.
0: ¿Qué pasó, Fer?
14: Quiero que me complazca con una ronda, compa.
0: Órale, ¿cuál?
14: Quiso ganarle a la muerte a los Tigres del Norte.
0: Ya está, ¿para quién y para quién y para quién?
14: Ahí le quiero mandar un saludo ahí a todos los que andan lidiando aquí por los lados de García.
0: Órale, compadre.
14: Está tremenda la lluvia.
0: Bueno, hay que tener cuidado, hay que cuidarse mucho.
14: Hay que andar con cuidado.
0: Órale, compadre, ya está, ahorita se la ponemos.
14: Oye, que tenga buenas tardes.
0: Igualmente.
15: Rorro.
0: Ey.
15: Oye, mandé
0: un saludito ahí a Lara de que va a abrir
15: ahorita mejor
0: para
15: vender tacos de
0: crispa
15: y de
0: dije
15: ahí en Cadereita, Jimena Nuevo León. Saludos para Lara.
0: Aquí
15: nos
0: manda. Rorro,
15: ahí
0: mira.
15: El corrido, los tres amigos, mira nomás.
0: Ay, papá.
15: Ahí un saludo para Johnny.
0: Mira, ahí están trabajando estos vatos. Eso, siguen chambeando los vatos, no paran. Pero ahí qué hacen, ahí qué hacen. ¿Qué hacen? Ahí qué hacen, ¿hacen adoquines o qué hacen? Ahí platícame, porque igual de repente se nos ofrece, va a volver. Ir a comprar, vaya.
16: Ahí mandan un saludo al Bocabón Checa Mayor, de Copamés Coreza, Juan Felipe Hernández, el Todas Mías. Ahí por favor.
0: Órale.
17: ¿Qué
0: onda? ¿Qué onda? ¿Qué ha habido?
17: Si nos puedes complacer, aquí vive un soporte del sol, ahí te mando un video, ¿cómo está?
0: Ah, sí, mira, aquí está. Ajá, no, sí se ve algo medio acá, compadre. No, pues con mucho cuidado, raza, con mucho cuidado, por favor.
17: Federal de Caminos.
0: El Federal de Caminos.
17: Saludos.
0: Ya está, voy con otros mensajes que nos van llegando.
18: Excelente tarde, compadrito. Saludito desde Juárez, Nueva York. Ahí a ver si me puedes conversar con el corrido de los Pérez, ahí para Isidro Pérez, para Guadalupe Pérez, Arias el Lobo, para todos los Pérez.
0: Ya está, compadrito, gracias. Vámonos con más corridos, 5 ya con...

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5: 5 de la tarde ya con 45 minutos. Déjale, mando un saludo a un buen amigo, a Jesús Carrillo. El huevillo dice, ¿qué onda, mi rorro? Manda saludos acá para los que estamos acá en el Álamo. Acá andamos trabajando, ya casi nos vamos. Y dice, para este lado no está lloviendo. Bueno, pues ahí está. ¿Para qué lado no está lloviendo? Allá por la carretera nacional. Vámonos con más de los mensajes del público, que son muchos.
6: Ey, ey, ¿qué onda? Dame, porfa, descansa, general de los cadetes. Por favor, te lo encargo. Saludos.
5: Sali, vale.
7: Rorro, buenas tardes, Rorro.
5: ¡Ey!
7: Una pregunta.
5: ¿Qué, Pacho?
7: Oye, Rorro, a ver si es amable ponerme el corrido. Ando muy sentimental.
5: ¿Cuál?
7: Tengo ganas de chillar.
5: ¿Pero cuál quieres?
7: El corrido del perro viejo, Rorro. Tengo ganas de chillar porque me dejó mi mayelo. El que había ganado el nuevo mayelo. Ya no quiso con nada, ya no quiso conmigo nada, ya me dejó.
5: No, pero ahorita la ponemos.
7: Quiero llorar, tengo un sentimiento, pero muy adentro. Quiero llorar.
5: Ya está, dice Rorro, ponme la de la tragedia de Rosita, de los cadetes, para la raza acá, que te escucha en Allende, Nuevo León. Saludos a la gente de Allende, Nuevo León.
8: ¿Qué onda, compadre Guardián? ¿Cómo andamos?
5: Hey.
8: Está bien, coye ahí al agua, compadre. Pero aquí vamos ya rumbo a Podaca. Compadre, te encargo la vieja banca.
5: Saludos acá de parte del Heredia. Saludos para el Heredia que está escuchando la ranchera.
9: Buenas tardes. Hey. Buenas tardes. Aquí empezando con las primeras. Con las primeras chéves. Oye, wey.
5: Hey.
9: ¿Será que te puedes poner la junta de animal raro con el grupo R?
5: Ah, ya está. ¿Sale? Ahorita, con todo gusto. Pídensela al guardián, ¿eh? Si no se las pone ahorita, díganle que se las ponga de 6 a 8.
10: Rorro, ¿qué tal? Buenas tardes.
5: ¿Qué onda?
10: Estoy escuchando la ranchera de Monterrey, la 90.1. Y, porfa, si lo puedes complacer con el corrido de El Preso de Nuevo León.
5: Ajá.
10: O el corrido de Monterrey. Para toda la raza que andamos en plataformas, que tengamos cuidado porque ayer ahí en Luis Mora ya me andaba quedando, ya andaba perdiendo mi coche por ahí,
5: sí.
10: Por eso de las inundaciones, entonces como a la medianoche andaba batallando por ahí, entonces ánimo a toda la raza que andamos en las plataformas y con precaución. Saludos, bonita tarde.
5: Dice Rorro, ¿qué onda? ¿Cómo ves? Y puedes poner al guardián en la hora nacional los domingos. No.
11: Es... ahí sí me pones con placer con Lamberto Quintero. Para recordar al viejón, le gustaba mucho esa canción. ¿Qué andamos en las aplicaciones? Salud.
12: Se moja la bobina, compadre, pierde potencia. El carro no se apaga, se mantiene y se vuelve a calentar y ya vuelve a arrancar.
5: Ah, sí, pero...
12: cuando sea eso, hay que parar el carro mejor a que se termine de calentar y se vuelva a secar todo el sistema.
5: Exactamente, nomás lo destapas, tienes una garra seca, lo limpias bien, lo vuelves a colocar y ¡pum! ¡Pum! Y sale, el carro sigue. O ponle una bolsa de hule para que no se moje.
13: Primo.
5: Hey.
13: Oiga, le habla don Javier de acá, de Cadereyta.
5: ¿Qué pasó, mi Javi?
13: Hay un saludo para Guardián, que anda ahí de operador. Díganle que, pues ahí nos vemos la otra semana aquí en el terrenito, aquí donde estuvimos la otra vez. Saludos, primo.
5: Ya está, compadrito, claro que sí, gracias.
14: ¡Qué rorro! Acá en García está lloviendo, pero chirigüillos.
5: Cálmate, calmado.
15: Rorro.
5: Ey, ¿qué pasó? ¿Qué onda?
15: Desde ahí se la pedí, mi rorro. Ánimo.
5: Ya está.
16: En Santa no llueve.
5: Espérate. A ver qué dice por acá. Oye, pues ya casi me voy, guardián.
17: Ponte la de chiquilla cariñosa.
5: Bueno, no, ya casi no, ya guardián es muy tarde. O sea, no, ya llevo mucho aquí.
16: Acá el puente Apodaca de los Tacos del Vaquero. A ver si me podías complacer, por favor, con la rola de la Troca del Moño Negro, de los originales de San Juan, por favor. Saludos para Pedro Mecánico y toda la raza de acá de Pueblo Nuevo y Apodaca. ¡Ánimo!
5: Eso, saludos, dice a Vicente Martínez. Saludos a todos mis vecinos de Quinta Las Sabinas y Puro Juárez, mi Rorro, muy bien. Es que siguen llegando muchos, guardián. Yo siento como que ya le voy a dar viento porque ya este... No, ahí está.
17: Oiga, resguárdense porque sí va a estar feo. Acá ya está tronando.
5: Ya está.
18: Rorro, buenas tardes.
5: Hey, ¿qué onda?
18: Aquí Cadreita está lloviendo. Y volvemos contigo al estudio.
5: Ya está, compadrito, gracias. Pues ya nos vamos, gracias. Se quedan con Guardián. Viene de party, de fiesta, de 6 a 8 por la 90.1 de FM. De aquí hasta las 6 con más corrido.

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